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0: Nito Mettere, señoras y señores.
1: Buenas noches, ¿cómo va? Feliz cumple, Emilio.

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buen ha ido. Anda directamente donde están los presidentes. Por eso el Moreno 4-11 y defensa.

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A ver, muchacho, acá nos ponemos las pilas. Nos ponemos las pilas de las 7:30 de la mañana, yo para poner las luces. Yo no soy Ortiva ni nada por el estilo, pero acá nos cuesta un huevo cada uno. Yo soy un cabrón, fantástico, pero va a estar a las 7:30 de la mañana acá. Loco, lo único que pido es un poco de foco allá, viejo. 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
3: ¿Cómo se hizo millonaria la familia Macri?
4: 1982.
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Buen día a todas, a todos y a todes. Bueno, estamos cargados de contenidos hoy. Mucha discusión política en todos los sentidos. Yo me voy a ocupar de la guerra, me voy a ocupar de algunos asuntos de la política interior de Argentina y después Gastón va a hacer otra editorial con un montón de material que tiene que realmente es imperdible y que ayudan a clarificar y a purificar la conciencia colectiva de los argentinos, ¿no? Así que arranco con esto. Primero, ¿qué hubiese pasado si el atentado que inició la guerra entre Israel, Estados Unidos e Irán, en Miná, en Irán, donde mueren 168 nenitas, si ese atentado lo hubiese hecho Irán? Qué quilombo, ¿no? Hoy estábamos todos queriendo matar al terrorista. Todos los diarios de Occidente y los medios de comunicación del sionismo trabajando el terrorismo persa que mató 168 niñas. ¿No? Hoy nadie habla de eso. Murieron 168 pibas. Fue un misil Tomahawk que hizo desaparecer la escuela donde tomaban clase. Y Occidente no dice una palabra de esto. ¿Cuánta hipocresía? ¿Cuánta maldad? Llaman al Estado terrorista, ¿no? De Irán. Yo nunca vi a Irán hacer un acto terrorista en ningún lado. ¿Alguna vez? Cuando en Nabatí, en el sur del Líbano, me encontré con Hassan Nasrallah, quien fuera jefe y líder histórico de Hezbollah, le pregunté, che, ¿ustedes hicieron los atentados terroristas en mi país? En la Embajada de Israel, en la AMIA. Y Nasrallah fue muy, muy lúcido. Me dijo, ¿y cuál sería la razón? No había ninguna razón. Y es más, me agregó, me dijo, nosotros con la Argentina lo único que tenemos es agradecimiento. Porque, bueno, en el conflicto Irán-Irak impuesto por Estados Unidos, el conflicto con Saddam Hussein, a nosotros nos costó 300.000 muertos y el único que nos ayudó fue la Argentina, de Raúl Ricardo Alfonsín, 9 buques. Lo digo y todos se callan la boca, ¿eh? Es más, hay quienes tienen la factura de fabricaciones militares argentinas, ¿no? Porque esto tiraría por la borda un montón de mentiras que se están diciendo. Y hoy, a 30 años vista, que se cumplieron el año pasado, me pregunto y les pregunto, esos dos atentados, ¿en qué lógica hay que ponerlos? Hoy que ya sabemos que después de 30 años hay una guerra casi mundial entre Irán e Israel. Los argentinos tenemos que preguntarnos esto. ¿Y qué argentinos colaboraron para que haya un autoatentado en la Argentina? Waldo Wolf. ¿Estamos? Vos que te pasaste levantando el dedo contra todo el mundo. Y cada vez hay más investigadores y más pruebas y más aportes que dicen que fue un autoatentado. Y cuando hablo de autoatentado, no hablo de la comunidad judía, ¿eh? Hablo de la CIA y el Mossad. Empezaba un proceso de demonización de Irán que concluye ahora. Concluye con esta guerra. 30 años. ¿Qué se disputaban entonces? Y se disputaban, por un lado, el gran Israel,
El gran proyecto del sionismo es la Gran Israel. Quedarse con Siria, Jordania, el Líbano, Kuwait, Qatar, Yemen. La Gran Israel, que ayude a consolidar en el mundo el imperio sionista norteamericano. ¿Estamos? Esta es la verdad. Por eso es hora de revisar conceptos políticos, de revisar dogmas. Y repito lo que dije al principio. ¿Qué hubiese pasado si el asesinato de 168 niñas de un colegio primario los hubiese hecho Irán? Eran asesinos, eran terroristas. Este fin de semana, otra aclaración, mataron al líder de Hamás. Bueno, Hamás es una organización desde hace ya bastantes años sustentada económicamente por la Mossad. Son los que hicieron el 7 de octubre. Son los que atacaron y nadie entiende por qué atacaron. Para ser funcionales desde el punto de vista de la victimización pública de los israelíes, del sionismo. Una vergüenza. Bueno, este tipo murió, yo me ocupé de decirlo. Ahora que no lo necesitan más, lo mataron. ¿Estamos? Entonces, es un momento de hacernos muchas preguntas. Y la última, y no me quiero extender más, cuando hagan la síntesis del editorial, sean respetuosos de la tijera, pero es muy fuerte lo que pasó esta noche. En el marco de la guerra convencional y prolongada, Estados Unidos e Israel perdieron la guerra. Esta noche fue brutal los ataques que hubo, de un lado y del otro. Ahora, Estados Unidos e Israel no tienen manera, en el marco de esta guerra, de ganarle a Irán. Ya le ganó a Irán. ¿Qué decir, Luis? Le ganó a Irán. Manejan el estrecho de Hormuz, lo maneja absolutamente Irán. ¿Quién entra, quién sale, quién pasa? Y cuando alguno se quiere hacer el vivo o quiere actuar de prepo, lo hunden, muchachos. Este fin de semana, 7 petroleros hundieron. No es joda. Digo, Hormuz lo maneja, que además le corresponde por soberanía. Le corresponde a Irán. Que ayer me tiraron un dato. Del lado de Omán, el estrecho es muy playito, no se puede navegar. Solo es profundo de la orilla de Irán. O sea, sí o sí tienen que pasar por Irán. Y es realmente tremendo. Bueno, hay anuncio en todos lados. Escuchen bien lo que voy a decir. Que es inminente una experiencia atómica de Estados Unidos e Israel, más Israel que Estados Unidos, sobre Irán. Puede ser mañana, puede ser esta noche. Todos dicen que es inminente. Ustedes tienen claro lo que significa en el mapa de la humanidad que esto suceda. O que esto quede impune. Le hago una cuentita fácil a Gastón, a Tomás, a Nahuel y a Richard, todos los que están acá. Irán tiene 94 millones de habitantes. Una bomba atómica de las dimensiones actuales puede afectar gravemente la vida de 10 millones en Irán. Israel tenía 9 millones y medio y yo creo que ya 2 o 3 se fugaron. De Israel, con una bomba atómica, desaparece la faz de la Tierra. Y vamos a una situación que la humanidad, ¿no? Algunos dicen, bueno, la respuesta atómica va a ser sobre
Israel solamente, no, calculo que también sobre California. Que además le hacen un favor a Trump si bombardean California. Porque el gobernador de California es el principal enemigo interno de Donald Trump. Las brujas no existen, pero que las hay, las hay. Y como esto está lleno de hijos de mil putas por todos lados, digo, hay que llamar las cosas por su nombre. Bueno, se los dejo picando, piénsenla. Que tengan muy buen día. Si pueden. Después que te anuncie que probablemente tiren la bomba atómica, si pueden.

0: Muchísimas gracias.
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0: Troika Kirchnerista después del gran editorial de Luis. Hoy con muchos temas que tocaste, Luis, y que va a haber mucho para ir desarrollando también durante el programa. Estamos hasta las 12, como siempre. Saludo al compañero y doctor Gastón Alberdi. ¿Cómo le va, señor?
1: Muy buenos días, joven. ¿Cómo estaba la línea Sarmiento hoy?
0: Bien, bien, perfecto. Hoy llegué muy bien, puntual.
2: Vamos. ¿Desde dónde viene?
0: De Ramos Mejía, yo.
2: Desde Ramos, mirá. Ah,
0: tierra matancera también. Sí. Aunque tenemos que aclarar que los que viven en Ramos Mejía, ninguno dice que pertenece a la matanza.
2: Algo bueno, los más culo roto dicen eso. Pero...
1: ¿Se creen fifí o qué?
0: Claro, sí, sí.
2: Yo nací ahí al lado, en Villa Luzuriaga.
0: Bueno, donde yo viví casi toda mi vida.
2: Mirá vos. Claro, exacto. ¿Dónde vivías vos?
0: Yo en Ombú y Buchardo.
2: Ah, claro, bien Villa Luzuriaga.
0: Sí, ahí es una cuadra de Don Bosco, digamos.
2: Claro.
0: Y una cuadra de Kennedy, hoy Perón.
2: Bueno, ahí quien vivía, Fernando Espinosa,
0: claro,
2: de pibe.
0: Dale. Otro vecino más, bueno.
2: Otro
0: vecino más que tenemos.
2: Buen ahí. Jugador de fútbol, medio morfón, a veces
0: cuervo.
2: Medio
0: malo. ¿Eh? Cuervo él.
2: Sí, sí, sí,
0: cuervo.
2: Pero morfón, viste, cuando jugábamos.
0: Viste, algunos, los que son talentosos a veces se pasan de morfones, ¿no? Pasa con mucho. Bueno, les recordamos, pueden comunicarse al 11 26 90 8496, también en el chat de YouTube, que ya tenemos mensajes, ya nos están saludando y están opinando, en principio de lo que dijo Luis, ¿no? Recién de el editorial, así que ahora lo vamos a estar repasando. Primero que nada, nos ponemos a escuchar un poco el resumen de guerra que se escuchó en estos días en los medios, así ampliamos un poco más de lo que fue el editorial de Luis.
2: Dos cosas.
0: A ver.
2: Esta noche fue dramática la última. Dramática los dos lados. Y otra, el cese al fuego termina esta noche.
0: ¿Qué va a pasar, no?
2: Y lo que dicen, soplan malos vientos, dale.
0: Vamos a escuchar el resumen de guerra y seguimos acá en la perestroika.
3: Exactamente, habló el presidente de los Estados Unidos, habló Donald Trump. Más les vale moverse rápido, es lo que decía en medio de las estancadas negociaciones con Teherán. El presidente de Estados Unidos dijo que si la República Islámica no firma un acuerdo con Washington, no quedará nada de ellos. Donald Trump lanzó este domingo un nuevo mensaje contundente al régimen iraní, como bien lo comentaba Fer, advirtiendo sobre esta urgencia de alcanzar un acuerdo nuclear. El expresidente subrayó también que el tiempo juega en contra de la República Islámica y remarcó también la necesidad de actuar con prontitud para evitar consecuencias graves. Para Irán, el tiempo corre y más les vale moverse rápido y rápido o no quedará nada de ellos. Tras su viaje a China, el presidente norteamericano brindó una entrevista a la cadena Fox News en la que, bueno, volvió a responsabilizar a la República Islámica por la falta del acuerdo. Cada vez que se dialoga, ellos aceptan todo y luego se retiran. Nos iban a dar su polvo nuclear y todo lo que queríamos, pero cada vez que cierran un trato, al día siguiente actúan como si no hubiéramos tenido esa conversación. Según el mandatario, esta situación se ha repetido en al menos 5 ocasiones, lo que ha generado frustración en la administración estadounidense y ha obstaculizado también avances concretos hacia un entendimiento.
0: Bueno, ahí estaba un poco el lado de Trump, sobre todo, ¿no? Tratando de lo que siempre decimos, ¿no? Un poco como maquillar la realidad a su favor y que parezca que están ganando, que Irán todo el tiempo, bueno, es como que casi que pide la toalla, pero al final no, y que eso termina estancando la solución al conflicto, ¿no? Eso es lo que vemos repetidas veces, ¿no? Cuando escuchamos los medios. Queremos escuchar uno más sobre el tema, un audio más, que tiene que ver con el ex canciller, ex gobernador, el especialista libertario en política internacional, podemos decir, en los medios, que es...

0: Carlos Rucauf, ¿no? Que da también una opinión sobre el tema, sobre lo que está pasando. Y bueno, vamos a opinar después de que lo escuchemos.
1: Sí. Y bueno, lo que te quería decir es que en el acuerdo entre Xi Jinping y Trump, claramente Irán quedó hackeado, porque tiene que abrir Hormuz y tiene que evitar el plan nuclear. Bueno, esto es espectacular, porque lo que está diciéndote en definitiva Trump es lo que acaba de... Esto es un reportaje, pero lo que acababa de decir en el avión de vuelta, que no pruebe Irán mi paciencia. Bueno, creo que estamos al borde de que haya un enfrentamiento de mayor magnitud si, sobre todo, un sector del gobierno iraní no comprende que tiene que dar marcha atrás con el plan nuclear y abrir Hormuz. ¿Por qué te digo un sector? Porque el ministro de Relaciones Exteriores de Irán sí está de acuerdo con lo que acordaron Xi Jinping y Trump. Ese hombre estuvo con Putin, estuvo con Wang Yi, el canciller de Xi Jinping, y la semana que viene va a Beijing Putin para notificarlo oficialmente de lo que acordaron los que mandan en el mundo, correcto, China y Estados Unidos.
2: Bueno, ¿qué tipo de mierda este Rucauf, ¿no? Él acepta que algunos tengan energía atómica y otros no, ¿no? Digo, los únicos que tiraron bomba atómica en la humanidad en Hiroshima y Nagasaki fueron los norteamericanos. Yo a los iraníes nunca lo vi. Ni hacer atentados terroristas, ni tirar bomba atómica, ni nunca los vi. ¿Está? Ahora, de terror estos tipos. ¿No? Digo, ellos quieren que Irán firme, que acepta nunca más tener energía atómica. No va a pasar eso. Conozco a los persas. No va a pasar. Esa cláusula no va a pasar nunca. Y nunca va a entregar el uranio enriquecido. A lo sumo, se mandaron una chicana, se lo entregarán a Rusia. Claro. ¿Estamos? Pero a Estados Unidos, ¿quién sos vos? Además sale Trump a decir, va, loco, decían rápido, porque si no les meto caño. Mirá vos, qué interesante, ¿no? Le meté caño.
0: Bueno, es lo que tenemos hoy, ¿no? Es esta discusión que desde este lado pareciera que tiene una visión muy fácil, ¿no? En cuanto a qué es lo que está en juego, qué se discute, en cómo se puede negociar también, en qué cosas se puede llegar a acordar, en cuáles no.
2: Bueno, pero...
0: Pero hay, del lado de Estados Unidos, sobre todo, pareciera que no hay forma de negociar eso, porque lo que quiere básicamente es que deje
2: el... Que le entregue su soberanía a Estados Unidos. Y eso no va a pasar. Probablemente la borren a Estados Unidos de la faz de la tierra, pero que el imperio persa acepte esas condiciones no va a pasar nunca, lo digo ahora.
0: Bueno, ya tengo muchos mensajes en el YouTube. Marcelo Jiménez dice, bajarles los dientes, parar estas mafias. Buen día a todos. Nos dice Daniel Cobos. Cristian Ale nos dice, hola, ¿tienen info de Bolivia con el Milei boliviano donde dice no hay plata? Bueno, vamos a hablar del tema. Está pautado durante estas dos horas que lo toquemos porque, bueno, claramente es un tema que está muy candente y que tenemos mucho para decir. Ferrocarriles Argentinos dice, yo soy morenista, voy a votar a Moreno, pero para mí va a ganar el petizo Kicillof, dice. Bribrigogón dice, y sí, ya gobernaron bastante los viejos chotos, tampoco comparto la idea de Excel, pero es hora de dejar a los abuelos donde deben estar, en su casa. ¿No? Esto va un poco en línea con lo que dice Julio Bárbaro, ¿no? Que le dice a Kicillof que si se saca de encima a Cristina y a Massa va a ser presidente, ¿no? Y como que plantea esta idea de que tiene que nacer lo nuevo, que tiene que quedar.
2: Claro, ¿y lo nuevo qué es? ¿La cámpora? Tampoco la pavada, ¿no? Este, ¿qué es lo nuevo? ¿Los camporistas?
0: Kicillof dice.
2: No, Kicillof es lo nuevo. Este, a ver.
0: Por eso dice sacarse encima a Cristina y a Massa. Esa es la idea que planteó Julio Bárbaro, ¿no? Pero bueno. Otro mensaje es. Roberto nos dice, para salir de la crisis hay que reestatizar todas las empresas energéticas. Bueno, un poco en contra de lo que está haciendo este gobierno, ¿no? Que todo el tiempo está avanzando con más privatizaciones y más pérdida de soberanía, ¿no? Como modelo a seguir.
2: Yo le pongo a alguno en el horizonte un debate.
0: A ver.
2: Digo... Si esta guerra la ganan Rusia, Irán y China y es el final del petrodólar, este, la deuda externa de muchos países de la Tierra se la van a ir a cobrar al Banco de los Mamados, ¿no? Digo, eso va a pasar. Y si no, póngame a mí de ministro de Economía. Digo, ¿se entiende lo que digo?
0: Sí, sí, sí, sí. Está claro.
2: Este, al no haber... Este, si toda la deuda está basada... en una extraordinaria deuda externa, en este caso 37 billones de dólares de los Estados Unidos, chao, muchachos.
0: Sí, además manejan, digamos...
2: un blanqueo mundial y arrancamos con el yuan y hacemos los números de nuevo,
0: ¿no? Es el instrumento para manejar una cantidad inmensa de países, ¿no?
2: Perdón, que es lo que hizo Néstor Kirchner, ¿no?
0: Exacto.
2: En el 2007.
0: Sí, no, antes. Me parece 2005, debe ser 2006.
2: Bueno, ¿verdad? Cuando lo hizo, sí. Néstor tomó los yuan, mirá cómo la veía el loco, ¿no? Este, le pagó a los gringos y a ustedes no le debemos más nada, muchachos.
0: Nos vemos. Bueno, y así es como empezó un gran crecimiento, ¿no?, del país.
2: Meteórico.
0: Meteórico, que muchos libertarios hoy reconocen, pero no ponen sobre la mesa este gran hecho, este gran suceso que fue el sacarse de encima al FMI para poder lograr ese crecimiento, y sin eso no habría sido posible. Bueno, vamos a seguir con los mensajes. Juancho81 nos dice, hola, por dormido me perdí el editorial, dice. ¿Cómo van los que tienen al gobierno como si fuera un punching ball? Me encanta escucharlo, nos dice. ¿Quién más? Iván Busto dice, saludos a esa distinguida mesa, el compañero de Liga, Alberti y Tomás. Un traidor y pelele como Rukaus no puede entender lo que significa la integridad de un pueblo unido como el iraní. Eso nos dice. También Méndez Maida nos dice, buen día, compañeros. Tomás Crespo dice, hola, ¿los generales de Estados Unidos aceptarían usar armas nucleares? Es una pregunta, ¿no? Deja.
2: Los generales de Estados Unidos vienen teniendo una actuación muy decorosa, porque son los que le están poniendo límite a Trump. Nosotros no vamos a obedecer esto, no vamos a entregar las claves nucleares. Es ejemplar, el general Atom, que yo esté diciendo esto suena hasta raro, pero el general Atom norteamericano en esto viene impecable hasta ahora.
0: Por eso es una buena pregunta la que hace el compañero Tomás Crespo sobre qué puede pasar, ¿no?, con esto de un posible uso de armas nucleares. Bueno, les recordamos, pueden seguir comunicándose a través del chat de YouTube, también en el 11 26 90 84 96. Ahora vamos a una sección especial que es la de Gastón Alberdi, ¿no?, que nos trajo mucha información, muchos temas que va a poner al desnudo.
2: ¿Llamate a los bomberos?
0: Todavía no. Bueno, pero...
2: ¿qué esperás? Dale.
0: Dale, ahí me pongo. Adelante.
3: Bueno, primero, Alberdi con la Constitución en la mano, ¿eh? Ahí está, la Constitución argentina. Número uno. Bueno, tal parece que cuando sacamos el número de cuenta de la jueza federal de San Isidro, San Rayoso Salgado, se molestaron más de uno, y estoy siendo amenazado por las redes, en particular por una persona que voy a atender en un ratito. Pero antes que esto, señora jueza, como usted manda a sus perros a ladrar y a pretender morder, quiero hacer de su conocimiento que tenemos copia certificada de una declaración. ¿Sí? Vamos a ver si se ve por ahí. Si no, vemos más para abajo. Ahí está. Ahí se logra ver más o menos. Bueno, de lo que es Poder Judicial de la Nación, Juzgado Criminal Correccional Federal número 10, CCC 3559/2015/25, donde alguien muy cercano a su ex marido, ¿sí?, dice lo siguiente, insisto, alguien muy cercano a su ex marido, el fiscal Alberto Nisman, titular de la UFIAMIA. El testimonio está entre comillas y dice lo siguiente: quiero dejar asentado algo que Alberto Nisman me dijo en Chile y que me dejó mal y que no voy a repetirlo. Me dijo que el novio de Sandra Arroyo Salgado le disputaba la paternidad de su hija menor. En una oportunidad en su casa, Alberto Nisman me dijo: el hijo de puta del novio de Sandra Arroyo Salgado me pide que me haga un ADN. Nunca me referí a esto porque hay menores en el medio. Les pido que reserven esto y que tengan en cuenta que es un menor que está en el medio. Acá está la declaración, señores. Bueno, ya me referí a un señor Alberto Nisman, ahora me voy a referir a otro señor, que es el que me está amenazando por las redes. Vamos a poner su fotografía, ¿sí?, que está por acá, y que tenemos un informe especial. Este señor que está acá, a ver si se ve bien, ahí lo ven en la cámara, se llama Fernando Gonzalo Pocino Suárez, con DNI 14-223-098. Tenemos dos domicilios, uno en la calle Montevideo y otro en la autopista La Plata. Vamos a decir que fue el ex director de Reunión Interior de la CIDE, ¿sí?, y que, bueno, me está amenazando porque obviamente sacamos a relucir todas las empresas de la CIDE con Jaime Estiuso, su socio, ¿sí? ¿A quiénes responden?
2: Perdón, no escuché bien. ¿Con quién?
3: Jaime Estiuso. ¿Sí? Bueno, para conocimiento de todas las argentinas, todos los argentinos, actualmente la CIDE está dividida en dos. ¿Por qué? Porque Javier Milei apoya a un señor que se llama Leonardo Scatiruse, que es el jefe directo de la marioneta Santiago Caputo. ¿Sí? Javier Milei, Leonardo Scatiruse, Santiago Caputo. Y por el otro lado, Karina Milei, Martín Alexis Menem, estamos hablando de Jaime Estiuso y de Gonzalo Pocino Suárez. Acá tenemos la carpeta, ¿sí?, que hace llegar información IDGE de la Policía Federal Argentina. ¿Sí? Inclusive acá tenemos una foto cuando el muchacho iba
2: perdón.
3: A la secundaria.
2: ¿De quién es la info?
3: La info la da la Policía Federal Argentina, la División Información IDGE. ¿Sí? Bueno, este muchacho es alto, es grandote, corte de pelo a lo Cristóbal Colón, se caracteriza por ser un garca, mal agente de inteligencia, desleal y traidor nato. Se cagó en todos y le importa hacer nada más la de él. Se le conoce por ser, junto a Santiago Vilas, de la entrega de datos confidenciales, los legajos de todos los agentes de la ex CIDE a la consultora de Maica Palacios, para lo que posteriormente se desencadenara en la expulsión de 1.300 agentes de la ex CIDE el 7 de febrero de 2000. Después de semejante traición, para enfriarlo, lo nombran delegado de la CIDE en Chile como previo para el recorte presupuestario que significó el despido masivo, insisto, el 7 de febrero de 2000, de 1.300 agentes de la ex CIDE, que te recuerdan muy bien con mucho amor, Pocino. Según informaciones, vos cobrabas $7.000 y tus debilidades eran los prostíbulos y el alcohol. Ahora vamos a sacar fotos de las putitas de todos los prostíbulos, ¿sí? Como si fuera poco, después de haber dejado miles de personas en la calle, fuiste nombrado director de Reunión Interior como consecuencia de la influencia de Santiago Vilas, el ex director de Sumarios, quien desplazara a Ricardo Daue para ubicarte a vos, Pocino, en su reemplazo. Hoy, entre otras putas, te coges a la hija de una ex ministra, vamos a obviar el nombre porque me lo pide Luis de Lía, ¿sí?, a quien vos veías asiduamente en todos los fines de semana en una residencia de Campo de Mayo.
2: ¿Quién te lo pidió?
3: ¿Quién me pidió que no nombrara a esta persona? Vos, Luis de Lía.
2: Gracias.
3: Porque es compañera.
2: Sí, sí, gracias.
3: Bueno, entre las cagadas más destacadas que te mandaste, Pocino, te responsabilizan ser el que filtró a los medios de información el legajo de la CIDE del exdiputado Juan José Álvarez, así como también del seguimiento de políticos y periodistas. Bueno, vamos a seguir tocando nervios muy sensibles, ¿sí? De tu equipo, Jaime Estiuso, de tu equipo, Fernando Gonzalo Pocino Suárez. Vamos a hablar de Horacio Germán García. ¿Sí? Horacio Germán García con DNI 10-887-700. ¿Sí? Hábitos y conductas y costumbres. Suele reunirse con prostitutas en el apartamento que utilizan junto a Jaime Estiuso, ubicado en la Avenida Callao, 1350, piso 14A. Donde suelen realizar tríos a través de la contratación de los servicios de prostitutas por medio de la madame alias Macarena Bechara. Mantenés una relación extramatrimonial con la doctora Nora Graciela Modolo. Mantenés encuentros extramatrimoniales con la señora Esther Gloria González. Solés encontrarte como punto de encuentro con NGM, vamos a decirle así, ¿no? En la tienda de ropa de Harding, ubicada en Avenida Rivadavia, 6702, 6708, Flores Cava. Solís pararte para beber café en el bar de la esquina de San Juan y Boedo, al igual que desayunar a las 8 de la mañana en el bar de Homero Manzi de Boedo. Te recortás el pelo con un peluquero desde hace tiempo en un salón ubicado en la esquina de Pichincha y Villegas, de la localidad de San Justo, partido de La Matanza. Cuando se encuentra por su zona o fines de semana...
2: Por la casa de Estiuso.
3: Claro. ¿Sí? Dale. Bueno, solís visitar los locales de Café Bonavide. Los domingos, por lo general, los domingos desayunás en la Plaza Oeste Shopping. Vacacionás, por lo general, todos los veranos en la ciudad de Punta del Este, República Oriental del Uruguay. Conductas sexuales. Horacio Germán García tiene un alto libido y un exceso gusto y debilidad por las relaciones sexuales con prostitutas. Como parte de ello, consumís estimulantes sexuales, con predilección por el Borst 50 miligramos masticable, los cuales se los adquiere a una persona de nombre Martín, con celular tal, ¿sí?, haciéndolo entregar dichos estimulantes en las oficinas de American Tape, la empresa de todos ustedes, de Jaime Estiuso, de Fernando Gonzalo Pocino Suárez, y la de ustedes. Propiedad de Antonio Horacio Estiuso, cita en la Avenida Jujuy 240, Capital Federal, entre las 10 y las 16 horas te lo dejan. La red de prostitución del director, exdirector de contrainteligencia de la CIDE. De acuerdo a la información colectada, se tomó conocimiento que el exdirector de contrainteligencia, Horacio Germán García, es junto con Antonio Horacio Estiuso, integrante de una red de prostitución, ramificaciones en la Capital Federal y el interior del país. Y vamos a mostrar la foto de las chicas con las cuales ustedes extorsionaban a políticos y jueces. ¿Sí? ¿Ok?
2: Ponele un poco más, no mostraste nada. ¿Para qué queremos?
3: Vamos a leer, porque el tiempo es tirano. Según se ha podido establecer, es decir, vos, estamos diciendo que te llamás Horacio Germán García, mantenés el regenteo desde el año 2009 de varios prostíbulos administrados por Paola Karina Fajil, alias Paola Yajid, de quien además se pudo establecer que vos le realizás varios depósitos de la cuenta bancaria número 018-7024-007-002-2893-80014, perteneciente al Banco Santander, varios depósitos, ¿sí?, del Banco Río, CBU 07-20-18-71-88-00002289-38 y la caja de ahorro número 03-70-81-12-7911, sucursal 005, con montos de transferencia que oscilan desde los, vamos a obviar el tema de los dólares, así como también en la cuenta de una amiga de, vamos a decirle, PKF, de nombre Miriam Romero, titular de la caja de ahorros del Banco Bilbao Vizcaya, Argentina, número 341-3057-23-8. Imágenes de Paola Karina Fajil, estas son las siglas, alias Paola Yamina, administradora de los prostíbulos y empleada de Horacio Germán García. Esta es la primera foto que vamos a mostrar. ¿sí? Entre la información reunida se pudo detectar un depósito a esta señora, los días tal y tal, por las sumas tal. Un detalle de deudas interceptado revela que el dinero había sido depositado para cubrir los gastos de ella, de telecentro, alquiler, teléfono, luz, varios. Al mismo tiempo se pudo corroborar que vos, de nombre Horacio Germán García, mano derecha de Estiuso, oficial encargado de subir las fotos de las prostitutas incorporadas por esta señora a distintos portales web de servicios sexuales, entre las cuales acá, producción, hay otras fotografías, mucha atención. La primera son las imágenes de Beatriz. Esta morochita, Beatriz, ahí la vemos. ¿Ok? Luego, imágenes de Graciela. ¿Sí? Hay más imágenes. De Graciela. Ahí está Graciela. Ahí tenemos el DNI, vamos a obviarlo.
2: Yo puedo meter un bocadillo. ¿Estás de acuerdo? Las pibas que laburen de lo que quieran.
3: Lógico.
2: El tema son los hijos de puta.
3: Que extorsionan a los políticos y a los jueces con estas chicas.
2: Exacto. Pues digo, quiero defender a las pibas. Las pibas, si laburan de eso, sabrá por qué lo hacen.
3: Muy bien.
2: En la CTA estaba el Sindicato de Trabajadoras Sexuales, que fueron compañeras nuestras. Yo, esto, la verdad, no. Ahora sí está bueno el nombre, saber quiénes usaban esto para extorsionar. No, no te jode que diga.
3: No, para nada, no, es la verdad, Luis. Es la verdad. Bueno, continuemos. Imágenes de Ingrid. Mírenla, esta chica Ingrid con una gorra de la Policía Federal Argentina. Con un arma reglamentaria.
2: Bueno, habría que ver qué oficial le dio la 9 y qué oficial le dio la gorra, ¿no?
3: Ahí está, ¿sí? Habría que preguntarle a todos estos personajes. Y acá están las imágenes de Paola. Y acá tenemos las imágenes de la pendeja, así le dicen. Bueno, esta es otra carpetita que de un asistente, obviamente, de Jaime Estiuso y de Fernando Gonzalo Pocino Suárez. Vamos a ir a otra carpeta de Alejandro Osvaldo Patricio. Sí, datos de interés.
2: Yo te doy un consejo comunicacional. Es como cuando vas a Mirta Legrand, ¿viste? Estas son dos comidas.
3: Ah, bueno.
2: El miércoles podés
3: pasar. Vamos a reservarnos.
2: No.
3: Tenés toda la razón.
2: ¿Entendés? Digo, dale. Como ir dosificando la comida, ¿o no, Tommy?
0: Y sí.
2: ¿Eh?
0: Sería lo mejor.
2: Verdad, excelente laburo. La verdad que...
3: Son informes que hizo la Policía Federal Argentina, ¿eh? Que me lo tiraron por abajo de la puerta.
2: Por eso, pero entregalo el miércoles, entregá el resto.
3: Por supuesto.
2: Digo,
3: por supuesto.
2: Entregalo por capítulo.
3: Por supuesto. Digo,
2: la única
3: opción. Y ahí va otra. Escúchame, Fernando Gonzalo Pocino, ¿sí? Dejá de amenazarme, ¿eh? Yo no soy cagón. ¿Me querés matar? Yo no me voy a suicidar, no me meto merca, no trabajo con el Mossad, no trabajo con la CIA y no trabajo con la CIDE. Así que si a vos te están mandando de arriba para callarme, me van a tener que matar, hijos de remil puta. Los estoy esperando, te hago directamente responsable por cualquier cosa que me pase a mí. A mi familia y a mis bienes, la concha de tu madre.
2: Bien, ¿eh? Excelente. Gastón Alberti, ¿eh? Que cuente con nosotros.
4: Chico, pon el pancho y la coca.

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1: Bueno, seguimos con la perestroika kirchnerista, que está todo explotado acá, está todo prendido fuego.
2: No, brillante informe, con una bola más grande que la del caballo Garibaldi. La verdad que muy bien.
1: Espectacular. Está
2: espectacular.
1: Bueno, nos siguen llegando mensajes. Lidia Montaldo nos dice, excelente programa de información, saludos a todo el plantel. Después el Rulo Dante nos pregunta... ¿Qué opina Luis de Santiago Cuño? Lo banco que siempre habló de Palestina, pero no me termina de cerrar. Los felicito, muchachos, tienen mucho huevo. Abrazo grande. ¿Querés agregarle algo?
2: Voy a hacer Yo, cada uno es dueño de hacer su columpito.
1: Obvio.
2: ¿Está? Y, a ver, él estuvo con gente con la cual yo nunca hubiese estado. Punto. ¿Está?
1: Con eso ya está.
2: Listo.
1: Bueno, Daniel Cárdenas nos dice, hay que resolver el tema de la deuda externa, no al pago de esta deuda usuraria y esclavizante. Después, Eduardo nos dice, no sé por qué le dicen privatizaciones al latrocinio y los negociados degenerados. Toda la entrega se debe revertir y meter presos tanto a los políticos como a los ladrones privados en connivencia, nos dice.
2: Yo te digo, el principal problema de la Argentina no son los políticos.
1: No.
2: Y muchos de esos ladrones que después se hacen políticos. A ver, pienso, Macri.
1: Ah.
2: 224 causas penales. Por corrupción.
1: Llegaste rápido al nombre, ¿no?
2: Y pero es el que maneja la justicia argentina.
1: Claro.
2: ¿Estamos?
1: Bueno, seguimos. Lucas Elizalde Sequeira nos dice, en la vida nada sin Dios y en la política nada sin Perón. Dios los va a hacer mierda a todos y después con camino barrido con la escoba de Dios. Venimos nosotros. Bueno.
2: ¿Quiénes perfecto. Son nosotros? ¿La Cámpora?
1: No sé.
2: No pregunto.
1: Campo Nacional y Popular, me imagino.
2: Que pero decían, claro.
1: Lo
2: pero,
1: dicen en un sentido amplio, me imagino.
2: Claro.
1: No creo que se refiera...
2: Yo no creo en los partidos, ni siquiera en el Partido Justicialista. Creo en el peronismo, que es otra cosa. Porque algunos confunden el Movimiento Nacional Popular Democrático y Revolucionario con un partido político que... Más de una vez cuando le tocó actuar hizo cualquier cosa, ¿no? Por ejemplo, en los 90.
1: Sí, el problema después termina siendo que el peronismo queda relacionado con eso y hay personajes como Trebuc, ¿no? Que después dice que el peronismo se adapta a los tiempos y puede hacer cualquier cosa, ¿no? El peronismo tiene base sólida. Después lo que se puede ajustar es detalle, ¿no? Por las distintas épocas, pero no cambia en su esencia.
2: Walter, el peluquero de Casanova, dice, muy bueno el programa.
1: Muchas gracias.
3: Gracias, Walter.
1: Y otro de los temas de este fin de semana tiene que ver con Martín Menem. No sé si lo tenés vos.
2: Tapa de Clarín de hoy, si no me equivoco.
3: Me dice Luis de Lía que los atienda otro día, porque tengo otra carpetita.
2: No.
1: Ver, eso es,
2: tenés carpetita. Él tiene un gran material, que creo que le va a hacer mucho bien a la democracia argentina. Ahora, dosificar.
3: Bien.
1: Hay que dosificarlo. Dosificar. Bueno, ahí estamos viendo...
2: Como dicen los iraníes, es la larga.
3: Larga, ¿no? longa.
1: Bueno, estamos viendo los tweets. Los tuits de una cuenta, ¿no? Que se llama Periodista Rufus, que este fin de semana se descubrió por una cuestión, un descuido del que maneja esta cuenta, que está relacionada a Martín Menem, ¿no? Una cuenta, digamos, sin poner un nombre, que se llamaba, ¿no? Porque después la borraron. Se llama Periodista Rufus, que jugaban en la interna, ¿no? Criticaba a ciertos personajes, a veces hasta adelantaba cosas que después sucedían, con lo cual manejaba cierta información y bueno, estaba ahí. Pero bueno, este fin de semana salió el tema de que está relacionada con Martín Menem. O sea, ¿por qué? Lo vamos a explicar porque por ahí algunos no entienden bien cómo fue que se descubrió esto. Esta cuenta compartió un link de Instagram de una publicación. Instagram, cuando vos abrís ese link, también te sugiere seguir al Instagram del que compartió ese link. Y entonces ahí apareció Martín Menem. Entonces dijeron, oh, ¿cómo? ¿Esta cuenta de Martín Menem? ¿No? Y Santiago Caputo, ¿no?, en esa interna que hay, salió con los tapones de punta. La verdad que fue uno de los hechos que sucedieron y que, bueno, del lado de Santiago Caputo lo están aprovechando para pegarle.
2: Bueno, esto tiene que ver, lo que vos decís, y sí, todo lo que informó el amigo, con una interna brutal que es Karina Santiago, ¿no?
3: No.
1: Karina,
3: no.
1: A ver, acercate el micrófono y contame.
3: Es decir, la CID está partida en dos.
2: Dale.
3: Bueno, ¿por qué? Porque son dos hermanos. Los dos hermanos hace 10 días que no se hablan. Javier y Karina no se hablan.
1: ¿Cómo no se hablan?
2: Me quedo más tranquilo.
3: Están peleados. ¿Sí? Javier apoya a Scatiruse. Scatiruse es el verdadero jefe de la CIE, de la CIDE que puso la CIA en Argentina. El empleado de Scatiruse es Santiago Caputo. ¿Sí? Eso por parte de Javier Milei. Por parte de Karina Milei, que está recaliente con el hermano, ¿sí?, está debajo de ella Martín Alexis Menem. Y debajo de Martín Alexis Menem está Jaime Estiuso y está este personaje Fernando Pocino y toda esta runfla. ¿Eh? ¿Se entiende ahora? ¿Y saben por qué? Pues están peleando por las cajas, por los aeropuertos, por quién entra y quién sale determinada mercadería. ¿Eh? ¿Sí? Se están peleando por Ezeiza y se están peleando por Aeroparque. Curiosamente, Scatirú se metió con una chica periodista 10 maletas, ¿sí?, que no fueron revisadas.
2: Bueno, esto que acaba de decir, ¿a dónde estás, Bianchi? ¿Estás por ahí? Ahí está. Esto tiene que estar en todas las redes nuestras, ¿está? Hay que hacer una sesión especial. Esto tiene que estar en todos lados.
3: Es la verdad.
2: Porque la gente mira y ahora con esto entiende.
3: Totalmente.
2: ¿Entendés? Dale.
1: Totalmente. Esto, información exclusiva acá en la Perestroika Kirchnerista con el compañero Gastón Alberdi, que, bueno, nos está dando una información que seguramente va a tener repercusión en todos lados, ¿eh? Porque son cosas que se toman muy a la ligera, en general, bueno, como si fuera una pelea, viste, de peluquería, ¿no?, entre Santiago Caputo y Karina Milei, y que, bueno, ahora le toca a Menem, después le tocará a otro, que bueno, se disputan el amor de Javier Milei, ¿no? Pero hay cosas más importantes, ¿no?, detrás, me parece, cosas más que exceden hasta este gobierno, ¿no?, porque ya son poderes extranacionales.
3: Ahora, ¿quién, ¿no?, sale ganando con todo esto? Sigue ganando el sionismo internacional. Porque detrás de estos dos boludos que están peleando va a llegar Patricia Bullrich.
2: Patricia Bullrich, de la mano de su marido, traficante de armas y otras cosas.
3: Sí, señor.
2: Y el principal operador del Mossad aquí en la Argentina. Y bueno, son las 11, tómatela.
3: Bueno, voy al baño y después
1: Nosotros cumplimos con la tanda de las 11 y nos queda una hora más de la Perestroika Kirchnerista acá por Radio Rebelde.

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0: Bueno, seguimos con la perestroika kirchnerista. Y ahora tenemos un tema que es muy importante, Luis, que tiene que ver con lo que pasa en Bolivia, ¿no? Que hay bloqueos, hay un estallido en La Paz.
1: ¿Me dejás antes de ir al tema?
0: A ver, sí, sí.
1: Bianchi, escucha esto.
0: A ver, vamos.
1: Tengo un amigo que laburó en esta casa, Guillermo Marcioni,
0: sí,
1: que en este momento está en el Congreso Mundial, él es el vicepresidente de la Coalición Mundial del Hábitat en Azerbaiyán, al lado del Estrecho de Hormuz. ¿Por qué no lo llamamos? ¿Te parece? Después, digo, ¿no?
0: Después, dale. Muy buena idea.
1: ¿Tenés el teléfono? ¿Lo tenés? Listo.
0: Muy buena idea. Bueno, no, queríamos meter también los oyentes, nos estaban, y televidentes nos estaban preguntando del tema, ¿no? De la crisis que hay en Bolivia, ¿no? Algunos le dicen como un falso Milei que tienen, después de tantos años de un proceso emancipatorio, digamos, que con mucha recuperación de la potencia, ¿no? De Bolivia. En este caso, obviamente, un gobierno neoliberal que empieza a hacer agua, por decirlo de alguna forma, ¿no? Entonces, alguien que pasó por acá, por estos micrófonos, fue el expresidente Evo Morales, que podemos ver un fragmento de la charla que tuvo en estos días acá en Radio Rebelde y que cuenta un poco la situación allí. Vamos a ver un poquito de ese fragmento que, bueno, nada, es un placer para nosotros, un lujo tener a Evo Morales en estos micrófonos y que lo puedan ver todos ustedes. Así que vamos a aprovechar para repasar un poco cómo era ese fragmento y lo que nos decía Evo Morales aquí.
2: ¿Por qué a Evo? 14 años, me investigaron si Evo había robado. El año del golpe, una investigación, y no encontraron ninguna corrupción. Intentaron ligarme con el narcotráfico, no encontraron nada. Si fuera Evo corrupto, el narcotraficante, estarían aprovechando mediáticamente, nacional e internacionalmente. Yo llegué a la presidencia sin formación académica, gracias a la verdad y gracias a la honestidad. Yo hice política por la patria, no por la plata. Aquí mis compañeros que están en mi lado saben cómo vivimos, sobrevivimos. Después acusa que Evo, que el Chapare, Trópico, financia las marchas, las movilizaciones. ¡Qué mentira! Mentira tras mentira, se le está hundiendo al gobierno boliviano. Como no encuentra ni corrupción, ni ligado al narcotráfico, ni pueden ligar con el narcotráfico, usan compañeras. Ustedes saben, si no hay víctima, no hay delito. El 5 de este mes, la muchacha, supuesta víctima, había presentado un memorial al juez de sentencia, donde dice, nunca he sido víctima de nadie. Nunca hubo trata. Con eso debe cerrarse el proceso. Más bien, sabiendo que ese memorial, ¿no? Me declara rebelde y nuevo amendamiento de aprehensión. No es la primera vez. Año pasado igual, ha presentado otro memorial explicando, acusando quienes estaban persiguiendo políticamente a la muchacha, usándoles políticamente para intentar a proscribir a Evo como candidato y proscribir al movimiento político más grande de la historia, que es un movimiento político del pueblo, no del imperio. Entonces, esta es una persecución ahora al dirigente de la Central Obrera Boliviana, ya con mandamiento de aprehensión, amenazando que van a detener a dirigentes. Es decir, a la protesta por las reivindicaciones, marchas por las reivindicaciones, lo convierten como delitos. Empieza a criminalizar, satanizar la protesta social, especialmente al Trópico de Cochabamba. Acá estamos unidos y Bolivia está unido. ¿Qué está pasando en este momento? De la resistencia a la rebelión por Bolivia.
0: Bueno, ahí pasaba. Ahí pasaba Evo Morales en un programa y con unos compañeros que es un lujo también tenerlos acá, ¿no? En el programa, ¿no? Como sobre todo como José Schulman, ¿no?
1: No, un tipo. ¿Qué? En lo personal no tengo con qué pagarle en la vida todo lo que José Schulman hizo por Luis de Elía preso y perseguido. La verdad, uno de los más grandes compañeros del campo popular, ¿no?
0: Y aprovechamos para saludarlo.
1: Ah, mirá, lo tenemos en línea.
0: Claro, José. Sí. Buenos días, Tomás. ¿Cómo? García acá y Luis te saludan. ¿Cómo andás?
1: ¿Cómo estás,
3: José? Qué gusto escucharlo. Estaba mirando la radio por YouTube, ¿no? La verdad que Evo haya pasado por Rebelde es un como una de esas caricias que de vez en cuando nos tocan, ¿no? Nosotros lo buscamos a Evo en estos días sabiendo que se aceleraban las maniobras judiciales, ¿no? Como dijo Evo, como no, ni siquiera con el Laufer pudieron encontrarle nada, porque yo no sé si ustedes se acuerdan, pero el día del golpe de Estado, en el 19, las cámaras entraron a donde vivía Evo, y era una habitación pelada con una lámpara al lado de la cama. Evo nunca se pudo acomodar a otra cosa que su vida, ¿no? Y ahora, desde que volvió, está con su gente ahí en el trópico de Cochabamba.
1: Claro.
3: Es el Chapare, justo el lugar.
1: Claro.
3: Es el lugar de donde nació toda la historia, ¿no? Ahí nacieron los cocaleros, nacieron las cuatro federaciones, nació la Marcha del Agua, ¿no? Y acaba de ganar ese distrito electoral. Bueno, en Bolivia se llaman distritos, son 13 distritos, y Cochabamba es el tercero en dimensión, ¿no? Y lo ganó en primera vuelta, con un compañero, ¿no? A nosotros, la verdad que lo venimos siguiendo mucho a Evo. Bueno, en enero de 2025 mandamos una misión de solidaridad a Bolivia, ya estaba Arce, estuvieron los compañeros en La Paz, en Cochabamba, y se fueron hasta Chapare. Ahí Evo lo que les mostró a los compañeros nuestros fue el auto que había sido víctima de un tiroteo por parte de unas fuerzas policiales, y que está ahí, porque nadie jamás investigó nada, ¿no? O sea, lo han querido asesinar muchas veces, ¿no? A mí lo que más me llama la atención, o lo que me interesa destacar para que la audiencia, los compañeros pensemos, es que Evo, de alguna manera,

no quiero meter ninguna cosa rara. Evo vive en las condiciones de los cocaleros, no vive como un boliviano de capas media profesional, que los hay, por supuesto, muchísimos, ¿no? Evo vive como la mayoría absoluta del pueblo boliviano. No tiene ahí protección de grupos comandos, son los campesinos que rodean ese lugar, son cientos, miles de campesinos. Hay que entrar a ese lugar, por supuesto que podrían entrar como entraron, qué sé yo, con aviones, bombardeando, pero caminando, bueno, te las regalo, ¿no? A los que quieran entrar ahí. Y además, Evo apostó a la radicalidad, ¿no? A pesar de todo, o sea, acá hay una especie de consenso en el movimiento popular que cuando estamos mal tenemos que aflojarnos, ¿no? Y entonces vamos a buscar a Pichetto, ¿no? A cosas así. Y Evo dijo, no, como estamos mal vamos a apostar a la radicalidad, a reconstruir el movimiento desde la raíz, eso de ser radical. Muy raíz bien. Radical, y así ganó la elección en Cochabamba, y de esa perspectiva está recomponiendo la unidad del campo popular, o sea, no concediendo, sino discutiendo, bueno, después si tienen un rato, pásenlo, van a ver que habla de, bueno, Evo debe ser el único dirigente en América Latina que habla contra el capitalismo, así sin vuelta, sin ningún maquillaje, ¿no? Y bueno, mantiene la propuesta de Runasur, él vino acá a Buenos Aires varias veces con esa propuesta, incluso logró unir a las dos CTA, sectores de CTGT, bueno, en ese momento incluso participaba una delegación de la Cancillería de Alberto, pero bueno, la gente más afín a escuchar, ¿no? Que su propuesta es crear una unidad de los pueblos, ¿no? O sea, no un parla sur, o sea, un parlamento del sur, que por supuesto hace falta, sino que Evo en eso también rompió el molde y dice, bueno, vamos a hacer diplomacia de los pueblos en serio y vamos a crear un encuentro de los pueblos. Bueno, eso va y sube y baja según el momento, estamos en un momento muy difícil, pero a mí me parece que el gran ejemplo que está dando el movimiento boliviano al pueblo, a los pueblos, pero al pueblo argentino en particular, ¿no? Nosotros, yo recuerdo cuando Milagro denunció la llegada, ¿te acordás que denunció que era un 1 o 2 B-52 con la hija de Trump trayendo armas para el golpe? La Argentina ha sido muy, muy... Ahora de vuelta mandaron aviones para romper el bloqueo popular en las rutas, ¿no? Por parte de la Argentina. Entonces, a mí me parece que deberíamos, de una vez por todas, de verdad dejar de ser eurocentristas. Viste que hay un montón de... Oh, no, no hay que ser eurocentrista. Y a los 5 minutos te están hablando todo el día de China. Bueno, va a todos esos... asiático, centrista, qué sé yo, pensando en América Latina, acá hay personajes, líderes extraordinarios, y creo que Evo marca un camino, porque es muy claro, la unidad amplia, resistir a fondo, es una idea sencilla, creo que no requiere demasiada ciencia, y los líderes se construyen en la lucha del pueblo, no lejos, no dando consejos, ¿no? Evo está ahí en el Chapare, como están los otros campesinos en la ruta, ¿no? Así que bueno, ahí quedamos, recién les decía Nahuel, quedamos con el equipo más íntimo de Evo, que la radio es como una especie de bueno, que la consideren un arma de ellos, en el momento del día que tengan que denunciar algo, cualquiera de nosotros va a estar dispuesto y para mí es una gran apuesta, ¿no? Si Evo, si el Movimiento Popular Boliviano levantara la cabeza, podríamos mostrar un camino que es el que siempre

0: siempre hemos intentado, ¿no?
1: Seguramente, José, digo, vos señalaste, dijiste muchas cosas importantes recién, pero hay una que es muy potente, por lo menos para mi cabeza, que es la de rajarle a la vereda del medio, ¿no? Al masomenismo crónico y volver a la radicalidad del pueblo, a la radicalidad de nuestras luchas. Digo, eso hay que tenerlo muy, muy presente, sobre todo a la hora de reconstruirnos, ¿no, José? José.
0: Perdón.
2: Ahí está.
0: No, no, le decía a Luis que estaba escuchando un programa de esos que no son de mi agrado, pero el que arrancó, arrancó diciendo, bueno, el movimiento piquetero en la Argentina nació con Luis de Lía, en La Matanza, ta, ta, ¿cómo nació? Con la Asamblea Popular, de abajo hacia arriba, cortando calle. Bueno, yo creo que se ha querido escribir otra historia, se ha querido contar otra historia y algunos se han extraviado, ¿no? Entonces, creo que hay que volver a ese camino, que nada, acá hay una línea histórica que va desde la resistencia a la invasión inglesa en 1806. De ahí para adelante podés trazar una línea de lucha y una línea de conciliación, no es tan difícil, ¿no? El tema que hoy parece que se pelearan por conciliar, a ver quién es más,
1: No, no.
0: más amarillo,
1: Hay
0: ¿no?
1: que
0: Entonces yo creo que es un
1: respetar.
0: enorme paso para plantear las cosas por su nombre, al pan pan, al vino vino,
1: Claro.
0: y hay que terminar con este sistema que, bueno, que es la muerte, ¿no? Un sistema de muerte en todos los terrenos.
1: Sí.
0: Así que bueno, un gusto ha sido la entrevista con Evo. Estamos intentando poner la radio también en otros terrenos, ¿no? La otra semana hablamos con un ministro de Venezuela, con Castillo, antes habíamos hablado con una doctora, y vamos a seguir insistiendo en la idea de que se genere una red de radios, bueno,
1: La rebelde está al servicio de
0: antipatriotas,
1: esto,
0: ¿no?
1: José.
0: Accionistas, claro. Que los que más o menos somos parecidos nos juntemos más, esa es
1: Está bueno.
0: básicamente la idea, ¿no? Así que siempre agradecido a la radio y siempre dispuestos a colaborar, ¿eh?
1: Abrazo grande, José.
0: Un abrazo, Luisito, Nahuel.
2: Bueno, ahí pasaba José Shulman, un gusto haber tenido su palabra y recordar también esa charla que tuvo con Evo acá en Radio Rebelde, así que
1: Hace 25 años,
2: sí.
1: en Cochabamba, fui a una asamblea de Evo en el Chapare, ¿no? Porque me invitó, fuimos. Y fui con el Chato Peredo, ¿no? El Chato Peredo, un gran tipo, ya fallecido. El Chato era el hermano de los Peredo que murieron con el Che,
2: Claro.
1: en los Andes bolivianos, ¿no? Y estábamos en una asamblea, fue muy gracioso, donde los únicos blancos eran los Peredo. Y entonces toda la indiada le tiraba con un palo. Entonces en un momento Evo se da vuelta y me dice, Luis, acá el racismo es al revés, es de los indios contra los blancos, me dice.
2: Dice.
1: Y me quedó grabada la escena y fue un momento muy lindo porque terminamos en un barsucho de cuarta que había un pianito con el Chato tocando el piano y con el Evo comiendo una milanesa, ¿no? Así que de esto se trata.
2: De esto se trata y bueno, en Bolivia hay muchas acusaciones. El gobierno local, en vez de hacerse cargo de todo el quilombo social que produjo, le echa la culpa a Evo, ¿no? Como siempre se hace, ¿no?
1: Claro. Bueno, por algo, por algo será, porque es un dirigente con gravitación en el frente de masa, que en cualquier momento puede volver, por eso tanto ataque, ¿no?
2: Totalmente. Bueno, nos están llegando muchos mensajes, que quiero leer algunos. Nos dicen, lo viejo es Cristina en la Cámpora responde a Cristina. Otro nos dice, hubo dos cuestiones. El crecimiento lo empezó Dualde con la superdevaluación y en el 2008 se terminó la plata, por eso fue la resolución 125 para recaudar y como fracasó, recrearon el ANSES que nos sirvió para jubilados, se hizo moratorias, AUH, planes, etcétera. Dice, bueno.
1: Es una explicación escasa esa. También escasa. Se tomó un crédito swap de China, se tomaron 12.500 millones de dólares de la regalía petrolera de Venezuela y se inició un nuevo tiempo.
2: Además,
1: y se cortó el endeudamiento con el Fondo Monetario, o sea, con los gringos. Digan, si van a hablar, digan todo.
2: Y además el choreo que fueron las AFJP, digamos, como ponerlo acá como que fueron a buscar, digamos, plata para porque necesitaban realmente es una cosa que es una visión histórica, digamos, muy que no estoy en nada de acuerdo, así que pero bueno, leemos todo. Dice, bueno, Luis, todo bien, dice, ate, pero nunca te metes con Andrés Rodríguez de UPCN. Bueno, alguien te pide que te metas contra
1: que me meta con y por
2: porque no sé, querés pegue, quiere que le pegues,
1: me parece. Que le pegue a Andrés Rodríguez, sí. No. Bueno. No, por ahora no le voy a pegar hasta que no salten cosas muy obvias. Y sí te puedo decir que tengo un agradecimiento con Andrés Rodríguez.
2: A ver.
1: Que cuando estuve jodido del corazón, el que me hizo operar en un lugar muy bueno porque no había ningún tipo de asistencia fue Andrés Rodríguez, ¿no?
2: Bueno.
1: Así que mi agradecimiento y mi reconocimiento al compañero. ¿Está mal lo que digo?
2: No, está perfecto. Además, con esa historia, ¿cómo no reconocerlo? ¿No? En una cuestión de salud y en momentos difíciles que haya aparecido alguien así, es para destacar. Bueno, dice, hola compañeros, soy Raúl de Martínez. De momento mandarles un fuerte abrazo y desearles la mejor de las suertes. Después nos dice, en el partido se llama Partido Peronista y Lanús se lo prohibió y se aceptó Partido Justicialista. Bueno, esto sí, es una explicación histórica por qué se llama Partido Justicialista, ¿no? Y por qué se lo liga obviamente con el peronismo, donde no se podía utilizar ningún nombre, ni peronismo, ni nada en esa
1: época. Ni decir la palabra peronismo, exacto. Ni Perón, ni Evita, ni un carajo.
2: Exacto, y de ahí viene el nombre que se buscó. Bueno, algo que me parece que está bueno para repasar, tiene que ver con el arzobispo de Buenos Aires, García Cuerva, ¿no? ¿Lo tenés vos? Viste que la semana pasada Jorge Macri hizo un mega operativo en los barrios populares y lo llamó la Tormenta Negra, ¿no? Y llevó cámaras, drones y todo para hacer un super show mediático de, un super operativo que hicieron en esos barrios, ¿no? Él quiere mostrarse como si fuera un líder anti villa, ¿no?
1: Claro,
2: quiere,
1: claro.
2: No le quiere dar un peso a la villa, quiere perseguirlo, al revés de lo que pasaba en otro momento, donde se urbanizaban los barrios y demás, él quiere mostrar todo lo contrario.
1: Yo te puedo hacer escuchar algo que publiqué en TikTok el sábado.
2: A ver.
1: Y ya tiene 32.000 vistas.
2: A ver.
1: Que tiene que ver con este tema, ¿no?
3: El mismo presidente Milei que le ofrece a los colonos israelíes que vienen escapando de la guerra todo tipo de facilidades en materia de pensiones y de vivienda, el mismo Milei saca un decreto para ordenar el desalojo de 5.000 villas y asentamientos en todo el país. Llamemos las cosas como son. Me importa un carajo que me denuncien, hijo de mil puta. El mismo presidente Milei.
2: Bueno, clarísimo, clarísimo.
1: Está, muchacho, digo, a los israelíes se calcula que van a venir 300.000 a la Argentina. Sí. Tierras, pensiones, créditos, viviendas. A las 5.000 villas y asentamientos en todo el país, desalojo. El que hace eso es un hijo de mil puta, ¿viste? Una basura, ¿está? Me hago cargo de lo que digo.
2: Te propongo, Luis, escucharlo a García Cuerva. ¿Qué decía sobre este operativo? Porque hace mención y, bueno, pone una postura bastante fuerte sobre eso que pasó. Vamos a escucharlo.
4: Ya salió mucho en los medios, pero creo que para quienes hemos experimentado la vida en los barrios y para los vecinos, tormenta negra se llama el narcotráfico, tormenta negra se llama la falta de trabajo, tormenta negra se llama cuando el Estado se retira, tormenta negra se llama cuando los pibes no tienen posibilidades. Eso es tormenta negra. Y hace rato, hace años, hace décadas que lo sufren nuestros barrios. Por eso en esta misa volvemos a pedir que se dé un nuevo amanecer. Que en la tormenta negra surja la luz de un pueblo solidario, comprometido. Que tomando los ideales del padre Mujica se compromete en el hoy. Y que sigue creyendo que el mejor camino para salir adelante es el del encuentro, el de la fraternidad, el del compromiso, el de la solidaridad, el de sentirnos en definitiva como somos familia de Dios.
1: Bueno, muy bien, arzobispo, ¿no?
2: Sí.
1: Muy bien, espectacular. Voy a pedir hablar con él. Ojalá que bueno, me den bola.
2: Ojalá.
1: En uno de los desalojos salió una compañera de una villa y le gritaba a los policías y a los funcionarios judiciales. Le decía, muchachos, los jefes del narco no están acá en la villa, viven en los country con ustedes. El otro día, no la voy a botonear, pero me agarra una señora que tiene una dietética por ahí, por Montserrat, y que vive en un country allá por Cañuelas, ¿no? Vamos a cuidarla. Me dice, estoy horrorizada, dice, todos mis vecinos en el country son todos los jefes narcos, me dice. Y dije, wow, qué razón tiene esta mujer. O sea, es un show-off para la gilada, pero, viste, los jefes narcos no están. ¿Eh? Bianchi, ponelo para las redes. Los jefes narcos no están en las barriadas populares, en las villas, en los asentamientos. Los jefes narcos viven en los country. No nos tomen por pelotudo, Macri. Macri. No nos tomen por pelotudo. Dale.
2: Bueno, está claro, ¿no? Está claro, clarísimo, como diría nuestro operador Richard Oviedo. Está clarísimo el tema. Y bueno, muy bien también García Cuerva, ¿no? Lo que dijo fue muy claro y hasta pidió, ¿no?, tomar el ejemplo del padre Mujica, ¿no?
1: Claro, pero ¿cómo? Porque por ahí qué lindo sería, para que estos no puedan prohibir nada, que hagamos una gran marcha nacional contra el hambre, vengamos caminando de Jujuy, ojalá que el arzobispo García Cuerva nos reciba en la Plaza de Mayo con una gran misa por los pobres de nuestro país, ¿no? Qué lindo sería, ¿no?
2: Qué lindo sería.
1: ¿Cómo haría el sionismo para prohibir esa misa, ¿no?
2: Y ahí es difícil, por eso son temas que después, bueno, Milei dice que está bajando la pobreza con él, y la verdad que todos los que conocen y conocemos los barrios vemos de todo lo contrario, ¿no? Y lo, todos lo sufrimos también. Entonces, este relato que quiere armar Milei realmente no tiene dónde sustentarse.
1: Tal cual.
2: Y lo vemos todos los días. La verdad que pareciera que Milei quiere lo que se llama siempre el diario de Irigoyen, ¿no? Eso de que te arman un diario poniéndote buenas noticias o dibujándote las noticias para que vos estés contento, ¿no? Y Milei pareciera que es un fanático que cree cualquier cosa, ¿no? Ayer salía a criticar a los periodistas por una noticia sobre Spert. No sé si lo viste eso. Spert, lo que, o sea, ligado a lo de Fred Machado, ¿no? Y esa acusación contra Spert. Ahí lo que
1: Alberti
2: pasó,
1: tiene mucha información,
2: sí,
1: de
2: claro,
1: eso.
2: Pero lo que pasó este fin de semana, lo que se supo es que Fred Machado, en una negociación con la justicia de Estados Unidos, se declaró culpable por lavado de dinero y por estafa, ¿no? Cosa como una estrategia para sacar el tema del narcotráfico, ¿no? Y bajar su pena, ¿no? Para que le den menos años. ¿Qué hace Milei con eso? Que parece es un pareciera que Milei es un tipo que no entiende bien las causas, no entiende bien sobre lo que le comentan, o le comentan las cosas muy raro. Y sale a decir, vieron periodistas, lo acusaron a Spert, al final Fred Machado era inocente de narcotráfico. Y realmente lo que termina pasando es que queda mal Milei, o sea, queda mal. ¿Cómo va a decir, vieron, era inocente al final Fred Machado? Cuando en realidad lo que pasó es que él, digamos, asumió su culpabilidad en lavado de dinero y en estafa, digamos, para salvarse de narcotráfico, pero no es que salió que él era inocente, ¿no? Pero Milei hizo un tuit larguísimo para poner eso, y todo respondiéndole, mira, Milei, no sé,
1: claro,
2: lee mejor la noticia, ¿no? Que te la aplique mejor.
1: Claro, hace un exégesis mejor, ¿viste?
2: Claro, pero queda mal.
1: Pedazo de pelotudo, claro.
2: Este es el presidente que tenemos, ¿no? Que bueno, es siempre el mismo problema o la misma charla diciéndole el presidente que tenemos, ¿no? La verdad que, bueno, es lo que hay finalmente, pero bueno. Nada, tengo muchos mensajes, quiero repasar algunos. Mira, Fer nos pregunta, ¿pero Alberti no era libertario?
1: Claro, fundador de la Libertad Avanza.
2: Claro, pero no libertario en realidad, yo diría liberal, ¿no? Que es una cuestión distinta. Que Alberti, bueno, toma un poco el legado de su pariente, digamos, liberal, pero no libertario, bueno.
1: No,
2: sí estuvo en la Libertad Avanza.
1: Después hay que explicar algo que está piola, que para mí fue una enseñanza.
2: Sí.
1: Alberti Gastón es un argemex, que tuvo muchos años en México,
2: sí,
1: que fue un alto funcionario de
2: López Obrador.
1: De López Obrador en México,
2: sí,
1: que vino para acá. ¿Y qué nos dice? Que los liberales en México son aliados de la izquierda, no de la derecha.
2: Claro.
1: Que es un detalle muy interesante, ¿no? Son aliados de Claudia Sheinbaum, ¿no? Muy interesante.
2: Totalmente, totalmente, y bueno, es lo que vemos ahora. Por eso la gente que lo conoció como fundador de la Libertad Avanza ahora se sorprende de verlo aquí, ¿no? Y,
1: claro,
2: y de escuchar sus opiniones, pero bueno, él venía un poco de otra tradición política y bueno, nada, cuando se dio cuenta lo que era Milei, dio un paso al costado, ¿no? Y por eso dice lo que dice. Hay unas declaraciones, Luis, que escuchamos en la TV Internacional. No sé si vos lo conocés, un profesor, un columnista, analista político mexicano, que se llama Alfredo Jalife Rame.
1: No.
2: No lo conoces. Bueno, vamos.
1: O por ahí lo sentí nombrar alguna
2: claro.
1: vez, pero.
2: Es un analista que bueno, es conocido en lo internacional y da unas declaraciones que justamente nombra esta idea de Israel o del sionismo de instalarse o instalar una colonia aquí en Argentina, ¿no? Y esto se distribuyó y salió por los medios internacionales. Así que vamos a escucharlo, a ver qué decía.
5: Pensaban crear un hogar israelí en la vieja Palestina, pero también pensaron en Argentina. Y hoy tienes en Argentina y ahí están pensando en tener un asentamiento de 300.000 israelíes. Acaba de visitar Milei a Netanyahu y ahí existe ese acuerdo, incluso ya para explotar las Malvinas conjuntamente, consorcio británico, israelí y argentino. Bueno, los argentinos van a ser los últimos. Igualmente está pasando con el gas esquisto y gas lutita, que son inmensamente ricos los argentinos, ahí en Vaca Muerta, etc. Igual con el agua y no acabaríamos.
6: A la de tres.
2: Bueno, eso salió ahí en una cadena española, creo, que dio una entrevista ahí.
1: Yo el sábado te voy a dar una novedad.
2: A ver.
1: Me estoy, quizás lo íbamos a hacer el día 10, pero por ahí lo hacemos ahora, el primero. Tengo que hablar con José Rodríguez y los Dante y los compañeros de Norma, de Bariloche. Y probablemente me vaya el sábado a Bariloche a ver si la puedo hacer esta asamblea ahí, porque uno de los grandes problemas en la comarca andina es este, el enfrentamiento de los argentinos y de los mapu con los israelíes, que la juegan soldados israelíes que la juegan de turistas, ¿no?
2: Claro.
1: Así que probablemente el próximo programa lo hagamos de Bariloche.
2: Bueno, sería un lujo. Sería Dale. Un lujo si lo podemos hacer. Algo que podría entrar dentro del campo de Luis de Lía Responde es algo que vimos también, creo que ayer o antes de ayer, en tuit, donde un intendente de Pehuajó, vos lo debés conocer, Luis, que se llama Pablo Javier Zurro, ¿no? De muchos años dentro del kirchnerismo, sí. Muchos años como intendente, y estamos viendo ya el tuit que puso, primero diciendo un poco que lo habías bloqueado en Twitter. Y después lo que dice es esto de Lía ya se midió electoralmente, sacó 15.042 votos en toda la provincia.
1: ¿Sabés, Zurro, por qué te...?
2: Mirá esa que dice, le gustan los regalitos de Culfa, dice.
1: ¿Quién es Culfa?
2: Culfa, el que era ministro de Desarrollo Productivo de Alberto Fernández, Matías Culfa.
1: No sé quién es. Mirá, Zurro.
2: Zángano de Alberto sí. Fernández, dice.
1: Te corté por esto.
2: A ver.
1: Por esto te corté, porque sos un sorete que no tiene ninguna entidad. Yo me comí por el kirchnerismo 4 años en Cana. Soy el único funcionario que no está acusado de corrupción. Y que por el cable 1222 de Wikileaks tengo pedido especial de la Embajada de Estados Unidos a Macri para ir preso. ¿Entendés? Vos no tenés ese orgullo. Cristina tampoco. Te quiero decir algo. Nunca saqué 15.000 votos. El día que peor me fue 80.000 votos con Moreno. Y te olvidás cuando fui electo concejal de La Matanza, con 180.000 votos en mi distrito, ¿no? O cuando fui electo diputado por la tercera sesión electoral con 400.000 votos, ¿no? 250.000 en mi distrito de La Matanza. Contá todo, pedazo de pelotudo.
2: Bueno, ahí pasaba. Un nuevo Luis de Lía Responde, en este caso un intendente kirchnerista, ¿no? Siempre muy, muy
1: chupaculo, alcahuete, forro. Jamás va a decir, no, yo pienso distinto. ¿Eh? Y a Cristina le gustan esos tipos. Todos los que son sí, guana, ¿eh? Que no cuestionan nada. Esos son los forros. ¿Estamos?
2: Bueno, mira, sí. ¿Qué tenés ahí? ¿Qué tenés ahí?
1: Me mandaron una cuenta bancaria.
2: No, ¿cómo? ¿Qué, para que depositen?
1: En el Uruguay.
2: ¿Cómo es
1: de Uruguay? De una compañía financiera, la Lusitana Sociedad Anónima. ¿Cómo se llama el forro este que me descalificó?
2: ¿Pablo Zurro?
1: Pablito Zurro, si yo muestro esto, chao, se acabó todo. Pero ¿sabes qué? No lo voy a mostrar. ¿Está? Pues yo tampoco soy suicida y sé quiénes tenemos la vereda enfrente. Ahora, a los forros de San José 1111, decirle que hace rato que quiero hablar, ¿eh? Pero como no hablan, yo sigo comiendo carne humana, ¿eh? Dale.
2: Bueno, ahí pasó, ¿eh? Ya el mensaje llegó.
1: Están notificados, ¿eh? Después no digan que no les dije nada.
2: Tal cual. Bueno, como siempre, nosotros en la operación técnica está Richard Oviedo, el Macaco Guaraipa, está en la producción general Nahuel Antonio Bianchi, un estandarte aquí de la radio. Y nosotros tenemos muchos mensajes, estamos muy, muy, muy pasados con la cantidad que tenemos, pero vamos a tratar de cumplir con todos. El groncho peronista dice, buenos días, genios. Hermanito, ya me preocupa tu vida. Lo que necesites, sabes que estoy. Esto se lo dice a Gastón Alberdi, ¿no? Con las denuncias que hizo. Y bueno, nada. Marcelo Jiménez dice, 224 causas del mafia calabrese. ¿No? Ya sabemos todo de quién habla. ¿No? Está claro. Vamos con Lucas Elizalde Sequeira, dice Delía, fui claro, si sabes de lo que habla Perón, tenés que saber qué es el nosotros y los que trabajamos para Dios entendemos el significado de nosotros. Nosotros somos el bien común. Eso te lo dice en referencia a otro mensaje que él decía, vamos a volver nosotros, ¿no? Y ahí había quedado la duda de a qué se refería, ¿no? Con nosotros. Después Maida Méndez dice excelente editorial. Esteban Taylor dice vamos Evo. Eva Rojas dice abrazo Luis y compañero. El rezo del Rosario te garantizo hace que se terminen todos estos problemas. Postas, pruébenlo con fe, es gratis, dice. Está muy bien. Y Marcelo Jiménez dice lo que es San Isidro Martínez, esas casitas no se hacen laburando, dice. No, esto en referencia un poco a lo que hablábamos de esto de la tormenta negra, este mega operativo de Jorge Macri y dónde realmente habría que hacer,
1: claro, ¿no? Como que la maldad está entre los pobres. No, la maldad está entre los ricos. Los malos no son los pobres, son los ricos. ¿Eh? Hijos de mil putas. Macri tiene 224 causas penales por corrupción. No hay periodista o juez que se meta con él. A Macri no lo va a encontrar en las villas de Buenos Aires. ¿Está? Dale.
2: Bueno, y era muy, muy, muy gracioso una de las medidas que había tomado Jorge Macri, que era como hacer casi un paredón de alguna forma con la provincia de Buenos Aires, y todos le decían, pero vos estabas ahí, vos eras el intendente ahí enfrente de la ciudad de Buenos Aires, ¿cómo te haces?
1: No,
2: el que,
1: claro.
2: ¿No? Te haces no. El que ahí está todo lo malo, pero vos lo gobernabas.
1: No, claro.
2: Pero bueno, nada.
1: Tiene razón el arzobispo cuando, bueno, digo, los problemas vienen por la falta de educación, por la falta de posibilidades reales, ¿no?
2: Sí.
1: Digo, cuando un pueblo esté capaz de unificar una mirada cultural, religiosa, política. Bueno, ahí tenés a Irán, ¿no? Imparable.
2: Bueno, vamos a escuchar al gobernador de la provincia de Buenos Aires, Axel Kicillof, que, bueno, habla un poco de estas internas que muchas veces hablamos, ¿no? De discusiones internas, de cómo hay que llevar eso. Vamos a escucharlo, a ver qué dice, porque, bueno, viene bien para ir cerrando ya este programa.
7: No hay que encerrarnos, no hay que perder el tiempo en internas. Ya van más de 2 años de este experimento de la ultraderecha internacional que se llama en Argentina Javier Milei. No estamos acá para hacer barullo, no estamos acá solamente para tocar el bombo, estamos acá para encontrarnos, reflexionar y empezar a construir otra Argentina. Se está empezando a encender el compromiso militante, se está empezando a encender la vocación de triunfo del pueblo. Por eso hay que salir a buscar, a ampliar, a convocar, a abrazar, a hablar con todos, a escuchar. No hay que encerrarnos, no hay que perder el tiempo en internas. Hay que ser humildes y generosos. Necesitamos construir una fuerza nacional amplia, federal. Necesitamos que esa fuerza no tenga ni centros ni controles remotos. Necesitamos una construcción donde cada provincia y cada sector tenga voz, tenga participación y tenga voto. Necesitamos construir una Argentina en la que vuelva a reinar el amor y la igualdad, en la que vuelva a ponerse en el centro la alegría de nuestro pueblo por una Argentina justa, libre, soberana. Por eso, muchas gracias, mucha fuerza. ¡Viva Perón! ¡Viva Evita! ¡Viva Néstor! ¡Viva Cristina!
2: Bueno, cerró ahí con todo, con el viva Néstor y viva Cristina al final, ¿no? Que tanto después le ponen, viste, sobre el ojo, a ver si dice Cristina, no la dice. Bueno, ahí Kicillof pide no perder tiempo en internas y bueno, armar algo para que se termine un poco todo lo que estamos sufriendo con este gobierno, ¿no?
1: Claro. Ahora, si eso significa que Máximo Kirchner nos vuelve a poner 20 diputados, estamos al horno, ¿eh? La verdad es una recagada. Me gusta Kicillof, me gusta lo que ha hecho en general, lo veo flojito en política internacional, pero es lo mejor que tenemos y habría que empujarlo. Y todo lo que digamos que sea para que él mejore, ¿no?
2: Totalmente, totalmente. Bueno, nosotros nos vamos a despedir, vamos a volver el miércoles con la perestroika kirchnerista, con Luis D'Elía, con Gastón Alberdi y quien les habla, Tomás García. Así que bueno, les deseamos que sigan prendidos acá a La Rebelde, que todo el día hay una programación imperdible, ¿eh? Así que nos vemos, chau chau.
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0: Nunca lo hacemos igual.
1: Nunca lo hacemos igual. Jamás.
0: Se banca todo, se banca todo.
1: Y Poyensa da con todo. 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
2: Impresionante.

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presidente. Por eso el Moreno 4-11 y defensa.

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1: Y la pava sabemos que podés ponerle y podés aprovechar después la yerba de ayer secándose al sol. Así estamos en Quédate con el vuelto. Así estamos nosotros también, en una semana donde el presidente, después de todos estos streamings, salió a decir, y ayer veía en la repetición de un fragmento, que el tipo dice haber invertido como 120 mil millones de dólares solamente para que circule más, para que la gente tenga más dinero en el bolsillo, ¿no? Hasta ahora sabemos que ya lo consiguió con Adorni. Vamos a ver si lo consigue con el resto de los 47 millones. Larry Levy, ¿cómo va?
2: ¿Qué dice el señor Hugo Bullman? Es cierto, Adorni salió de la pobreza, es uno de los pocos que salió de la pobreza. No, y aparte, a los 15 millones que sacó de la pobreza, los llevó a la indigencia. Sí, es, claro. Es cierto lo que dice. Los sacó de la pobreza y los llevó a la indigencia.
1: Sí. Bueno, así estamos, en un país que nos está maltratando y que estamos de alguna manera esperando la reacción y viendo qué hace cada uno, ¿no? Por ejemplo, marchar cuando tu grupo social, tu grupo de pertenencia, tu sector laboral, cuando lo que sea está ahí caminando por las calles reclamando, acompañar, estar, sumar, porque me parece que es la única forma de hacer notar. Porque encima pareciera que gozan. Hoy estábamos en la previa del programa conversando con Larry, tomando un café, y claro, estábamos hablando de la visita que hizo hoy el presidente a la Universidad de San Andrés, pensando si en algún momento algún alumno, y ojalá que trascienda, si esto ocurrió seguramente va a trascender, que algún alumno haya hecho alguna pregunta incómoda, ¿no? Son estudiantes de economía y no creo que todos estén coincidentes o todos atemorizados.
2: El problema es el jefe de cátedra.
1: El jefe de cátedra es
2: Sturzenegger. ¿Quién se va a animar a cuestionar al presidente con la posibilidad de que después el jefe de cátedra lo boche?
1: Además debe ser inquietante ver llegar e irse a un presidente de la nación con un ejército de guardaespaldas. Yo creo que nunca vimos eso. Está bien, uno podría compararlo, bueno, mira, si lo comparás con Néstor, y Néstor, que era el tipo que hubiera salido y se hubiera ido a abrazar con el pueblo, por ejemplo, pero córrelo a Néstor a un costado, ponele que no sea Néstor, no apuntes tan alto. Yo creo que con ningún presidente de la democracia podemos llegar a comparar
2: poquito
1: esa
2: con
1: magnitud.
2: Macri, habíamos dicho, un poco con Macri, pero no nada sustancial.
1: Menem tenía también, Menem, de la Rúa tenía sí, también.
2: Sí, ¿no? Pero no a los niveles sí. Esto, bueno, como vos decías, ¿no?
1: Cuanto en ese más café. Garcas, cuanto más garcas, más miedo al
2: pero
1: pueblo.
2: Vos, no, pero vos decías algo muy interesante, él sabe que está haciendo daño, por eso sabe. También es la reacción.
1: Sí, tal cual.
2: No hay que desestimar esta cosa personal de resentido. Uh-huh. Lo hablamos de muchos personajes que están en este gobierno que son resentidos y que en realidad no están ejerciendo la democracia, están ejerciendo una plutocracia, un gobierno realmente difícil de digerir, ¿no? Uh-huh. Para la gran población. Pero también decíamos que la gente está desatenta a lo que le está pasando, ¿no? Es decir, que hay un grado de desatención raro, ¿no? Con respecto a lo que está pasando y la reacción de la gente. Te aumentan el transporte y bueno, sí, qué sé yo, y hay que bancársela. La verdad que no... Es difícil entender.
1: Sí,
2: es difícil.
1: Hoy, y hablábamos de esto, hay que bancársela, en algún momento tenía que ver por ahí con bancar al gobierno. Hoy me parece que ocurre bastante menos. Hoy hay una resignación como si, bueno, son los que gobiernan, son los que deciden, no me queda otra que laburar. El no me queda otra que laburar también tiene que ver con el temor a perder el empleo, porque hay tanta gente que puede reemplazar a cualquiera de los que están laburando, que el temor es creciente.
2: La pregunta es si no ocurría lo mismo en el 2001, que había un alto grado de desocupación, la gente tampoco era, le era fácil encontrar otro trabajo si era despedida, pero salió a la calle finalmente.
1: Sí.
2: Quizás es un problema de maduración y no lo estamos viendo como corresponde.
1: Yo creo que también ahí influye algo más, me parece que es un tema larguísimo de conversar, pero creo que ahí apuntaría también a otra cosa más, Larry, apuntaría a los liderazgos, apuntaría a la organización política. Había en los dos partidos más importantes, si bien el bipartidismo se estaba difuminando, de todas maneras había algunos liderazgos muy fuertes en el peronismo, Dualde, en el radicalismo, Alfonsín. Entonces me parece
2: que... ¿Vos decís que eso despertaba cierta identificación con, y la posibilidad de reaccionar?
1: Era un respaldo.
2: Decir,
1: era
2: un ¿tenías respaldo, de dónde agarrarte para protestar?
1: Era un respaldo político a digamos, a la dirigencia que estaba activando en todo esto, ¿no?
2: Bueno, es un tema que hay que dejárselo a los sociólogos. Mientras tanto nosotros estamos sufriendo, estamos viendo que la posibilidad de que se produzca algún tipo de reacción masiva, ¿sí? Está difícil. Quizá tenga que ver con esa maduración. No somos nosotros sociólogos como para determinar qué es lo que va a producir, si es que se va a producir algún tipo de estallido o de multitudinaria manifestación que exprese su rechazo. De todas maneras, hay que tener en cuenta una cosa también, ¿no? Que parece este gobierno no registrar las marchas, las minimiza. El otro día fue una marcha muy potente, la de la de la defensa de las universidades. Es cierto que no fue la más numerosa de todas, fue la cuarta, pero fue muy numerosa y en todo el país, ¿sí? Cosas que no había ocurrido con las otras, que era de menor intensidad en el interior. Esta vez fue de mucha intensidad también en el interior. Sin embargo, el gobierno dijo, no, fue una marchita. Lo dijo el presidente, ¿no? Una marchita, ¿no? Esa desestimación de la fuerza popular le puede producir una reacción realmente en contra. ¿Cuánto tiempo va a tardar en reaccionar? Y la verdad que no sé. Pero ya la guita alcanza menos, las expresiones de descontento empiezan a notarse, a hacerse notar en las entrevistas en la televisión, inclusive en aquellos medios que filtran información, como los grandes medios, ya también empiezan de alguna manera a nutrirse lo que opina la gente. Antes lo podía editar, ¿no? Y decir, bueno, esto lo pasamos, esto no. Ahora ya empiezan a pasar algunos tramos, digamos, adversos al gobierno, con opiniones adversas. Algunos periodistas de los consagrados, lo digo entre comillas, esos consagrados por los grandes medios hegemónicos.
1: Tengamos en cuenta, y perdón la interrupción, Larry, pero no dejemos de tener en cuenta que no son tan autónomos, que tienen la habilitación de los jefes, de los medios de comunicación hegemónicos,
2: por supuesto,
1: y que en este momento esos medios de comunicación justamente son los grupos, parte de los grupos empresarios, uno más de los grupos empresarios, que le quitan el respaldo al gobierno, pero que no le quitan el respaldo al plan económico. El plan económico, hay algunos sectores a los que les molesta, hay otros sectores a los que no. Todos podrían poner condiciones, pero no quiere decir...
2: Los grandes medios quieren la consolidación de la pobreza. Es una forma de asegurarse el
1: ahí está, lo dijiste impecable.
2: Entonces están de a poco tratando de ver cómo amortiguan la queja popular. Es decir, al pasarlo por esos medios, también están reflejando, pero también existe el mensaje subliminal que dice, sí, sí, está bien, estamos mal, pero hay que aguantar porque no hay otra alternativa. Ese es el mensaje de los grandes medios. Te paso la queja popular, la paso al aire para que la gente se identifique, pero en el fondo digo, bueno, no hay otra alternativa, hay que bancársela. Hay otras alternativas, la gente tiene que saber que el poder en la calle, y lo tiene que saber también muchos de nuestros dirigentes, los que consideramos nacionales y populares, en el amplio espectro del campo nacional y popular, no solamente el peronismo, deben entender que hay una forma de protesta que nos garantiza ponerle freno a este gobierno, pero hay que tener voluntad política para hacerlo. Estamos en un problema.
1: Sí.
2: Me parece que la desconexión, esto lo digo siempre, la desconexión entre la dirigencia y las bases es una desconexión muy profunda. Las bases le perdieron confianza a la dirigencia y la dirigencia, bueno, cobra su salario, su sueldo, diputado, senador, ¿viste? Y son la brecha entre el salario de un diputado y un senador con la brecha del salario medio es muy alta.
1: Totalmente.
2: Es muy alta. Entonces, bueno, me quedo con el banquito, la sillita acá en el Congreso.
1: Te quiero llevar a un tema internacional. Te quiero llevar a un tema internacional.
2: Dale, llévame donde quieras.
1: Porque la semana pasada Trump visitó China, visitó a Xi Jinping. Algunos analistas han hecho una lectura de vino al pie. El último presidente que había estado en China anteriormente había sido el mismo Trump cuando fue presidente hace unos cuantos años. ¿Qué lectura haces? Porque muchos lo dan como que fue, me parece un término exagerado decir capitulación. Me parece un término demasiado exagerado, como si Estados Unidos no conservara una buena parte de poder. Pero vos, ¿cómo lo ves?
2: Qué difícil. Nosotros decimos siempre que estamos ante una situación, ante un cambio civilizatorio desconocido que se pudo haber vivido en otras décadas hacia atrás, bastantes décadas. Yo diría que bueno, el último cambio civilizatorio puede haber sido la caída de la Unión Soviética, un mojón más atrás, el término de la guerra, de la Segunda Guerra Mundial. Son cambios importantes en la digamos, en los equilibrios geopolíticos. Esto que estamos viviendo es inusual, es decir, ni siquiera los que nos dedicamos históricamente, tanto en el periodismo como en la academia, a analizar los movimientos geopolíticos, hay un grado de desconcierto bastante importante. Nosotros que en el periodismo abrevamos de la academia, de los estudiosos, nos damos cuenta que las opiniones son tan encontradas, que son sumamente difíciles de analizar si realmente ha sido una capitulación, si realmente ha sido una negociación, si ganó Trump por ir y ganó, digamos, logró imponer su imagen y la imagen de Estados Unidos como jugador que está a la misma altura, o fue al que fue su enemigo histórico que hace 20 años era, lo miraban de arriba. Y ahora lo ven a la altura de los ojos. Xi Jinping lo que demuestra es que hoy puede mirar a los ojos a Trump. Es decir, China puede mirar a los ojos a Estados Unidos.
1: Y un poquito,
2: sacar conclusiones, no voy a sacar conclusiones.
1: Y un poquito inclinadito, apenas inclinando la mirada
2: para
1: abajo.
2: Yo te diría que voy a usar el método chino. Voy a dejar pasar el tiempo. La planificación de los chinos es a largo plazo. Ha demostrado que con su silencio, sin disparar una sola bala, puede llegar a tener el protagonismo mundial. Ahora, ¿va a haber un protagonismo hegemónico o va a estar repartido? Si, creo que la pregunta debe ser esa, ¿sí? Si el mundo va a estar dividido entre dos bloques, digamos Estados Unidos en su decadencia y China en su ascenso, o va a haber un reparto bastante, no digo equitativo, pero un reparto del poder que no sea entre dos polos.
1: Por lo pronto lo que se sabe, y con esto te cierro y vamos a una pausa.
2: Yo eludí la respuesta concreta, te soy claro, ¿no? Porque no la tengo.
1: Pero sí, la información extraoficial, obviamente, dice que no se habló entre ellos sobre Latinoamérica, que no se habló puntualmente sobre Latinoamérica, probablemente de la región en general, pero no de países en particular o de limitaciones de compra a algún país.
2: Es raro, en este caso, es raro que en dos horas de conversación secreta, privada, con traductores de por medio, puedan haber hablado de todo lo que pasa en el mundo. Lo que sí estoy seguro que hablaron de dos polos muy importantes, que uno es Rusia-Ucrania,
1: que eso
2: define el destino también de Europa.
1: También,
2: Taiwán en menor medida. Con Taiwán tengo ahí una duda. Ahora te la cuento brevemente. Y el otro es el conflicto Irán-Estados Unidos-Israel. Ahí hay otra imposición, de alguna manera, de criterio de parte de China, que es: eso no puede estar ocurriendo. No puede haber alteraciones en el equilibrio de Medio Oriente, no puede Israel hacer lo que está haciendo, no puede Estados Unidos hacer lo que está haciendo. Busca, querido Trump, busca una solución que te permita salir del paso, pero no de este modo, no el modo bélico, que es el estilo de China. Con respecto a Taiwán, te cuento que ni siquiera los Estados Unidos tienen intereses en mantener a Taiwán, porque la exportación más grande de Taiwán, esto es producto de haber leído mucho. Taiwán fabrica chips de gran nivel, de gran avance tecnológico, pero el primer comprador de Taiwán es China, es decir, el gobierno chino, por triangulación, por terceras personas, pero la exportación de Taiwán va a China. Por lo tanto, me parece que Taiwán no quiere la independencia, quiere seguir manteniendo el status quo. Y China, mientras no le digan que no le pertenece Taiwán, y que le afirmen, sí, es territorio tuyo, pero dejemos las cosas como están por un tiempo más, creo que ahí se va a calmar. Aparte, bueno, siempre va a estar haciendo una defensa bélica, porque la demostración bélica es llevar barcos chinos a la zona de Taiwán, pero es como si saliésemos a Martín García, la isla Martín García, la rodeásemos, es nuestra. Bueno, es nuestra, claro que es nuestra.
1: Una parte, otra parte de la isla es de Uruguay, está dividida en realidad. Sí. Vamos a ir a un tema musical que... Mira, este tema iba a ser en algún momento cortina de este programa. Por esas cosas de la pereza de cambiar, no lo fue. Pero, escúchalo, está muy bueno. Se llama La Cabrona. Después te digo por qué lo ponemos.

0: Claro. Bullrich como ministra, ¿no? Que uh-huh. les había mandado material para reprimir al gobierno golpista de...
1: Que todavía está abierta esa causa, creo, ¿no?
0: Sí, hubo una denuncia penal que el propio Estado argentino llevó adelante en el 2021 uh-huh. a partir de una denuncia del gobierno boliviano de aquel entonces, de Luis Arce, que había publicado con total claridad el material exacto que había enviado el gobierno argentino junto con uno de los grupos especializados de la gendarmería, ¿no? Cuando mandó el Hércules, que lo mandó pocos días antes de las masacres que tuvieron lugar en Sacata y Sencava en ese momento en Bolivia durante el golpe de Estado de Áñez. Entonces, como no queremos que se repita esa misma historia, hay una manifestación muy importante hoy en La Paz, donde se concentra la rebelión popular el día de hoy. Hay un riesgo de una masacre y nosotros no vamos a permitir que el Estado argentino forme parte de esa represión.
1: Uh-huh. Juan, ¿lograron tener alguna evidencia? ¿El diputado boliviano mandó alguna foto, algo que... porque según lo que él dice, compañeros de las Fuerzas Armadas que están en desacuerdo con la represión popular denuncian esto y él se hace eco de esas denuncias. ¿Tienen alguna ustedes alguna evidencia de esto? ¿Alguna fotografía? Él dice que las tiene.
0: Bueno, yo estoy intentando contactarme con él para que él nos envíe la información que tenga y justamente por eso presentamos el pedido de informe, para que el gobierno dé explicaciones pormenorizadas del manifiesto, del contenido de lo que trasladaron esos aviones, hasta cuándo se van a quedar, qué función van a cumplir, uh-huh. si se enviaron también soldados o no, qué cosa que tendría que pasar por el Congreso de la Nación y no pasó. Pido informes para que haya información clara y sobre todas las cosas, además, dejar en claro que nosotros tenemos que presumir que lo más probable es que hayan enviado material represivo, porque este es un gobierno que no se caracteriza...
1: Bueno, ahí te iba a hacer una pregunta, ahí te voy a hacer una pregunta, porque es evidente que tanto el gobierno de Milei como el gobierno de Macri mantienen cierta capilaridad, ciertos contactos con elementos de la derecha de Bolivia, y esto, ¿tienen algún camino por donde seguir, alguna huella que pueda evidenciar este contacto entre la derecha argentina y la derecha boliviana?
0: Bueno, está Cerimedo. Cerimedo, según el vicepresidente actual de Bolivia, Cerimedo es el asesor más estrecho del presidente Rodrigo Paz. Cerimedo, recordemos a los que están escuchando, uno de los principales aportistas individuales de la campaña de Milei en el 23, uno de los fundadores de la derecha diario, estuvo investigado judicialmente en Brasil por la formación de las milicias digitales que apoyaron a Bolsonaro en su momento.
1: Claro, fue un estrecho colaborador de Bolsonaro.
0: Sí, exactamente, sí. Y ahora es el principal asesor del gobierno represor de Bolivia, por lo cual los vínculos son directos, y además el gobierno de Milei integra junto con el gobierno de Bolivia este escudo de las Américas bajo la dirección de Donald Trump. Están integrados, por lo tanto, en un dispositivo encabezado por el Pentágono. La DEA se acaba de instalar nuevamente en territorio boliviano, como no ocurría desde hace muchísimos años. Bueno, en simultáneo con todo esto, Evo Morales denuncia que están coordinando ahora mismo el gobierno de Estados Unidos y el gobierno de Bolivia para o secuestrarlo o asesinarlo.
2: Sí. Y es increíble porque pensaba, siguiendo el tema de Bolivia en estos días, cómo la derecha asume y en poco tiempo logra destruir todo lo que después cuesta tanto construir. Lo estamos viviendo nosotros, lo vive Bolivia, lo han vivido otros países también, ¿no? Pero es muy notable y cómo todo viene siempre acompañado por la persecución, en gran parte muchas veces orientada por servicios extranjeros, ¿no?
0: Sí, totalmente. Y son tan destructivos que incluso ni siquiera son capaces de gobernar. Fíjate que uno de los problemas que motivó la rebelión popular en Bolivia es que no pudieron controlar bien la nafta y empezaron a expender nafta adulterada en las estaciones de servicio, y eso rompió más de 10.000 vehículos, tanto particulares como vehículos de transportistas, y ese fue uno de los motivos de las movilizaciones de este momento. Así que tener el desgobierno de Milei en Argentina, el desgobierno de Rodrigo Paz en Bolivia, es una ultraderecha incapaz de gobernar correctamente.
2: Juan, no tenemos tiempo, pero sí me gustaría una pregunta hacerte en relación puntualmente a lo que estamos viviendo en Argentina. Y vos que conocés bien los movimientos sociales, conocés todo el laburo que se hace desde abajo, ¿cómo estás viendo la reacción, la efervescencia popular en esta crisis que estamos padeciendo? ¿Vos crees que está creciendo la bronca?
0: Sí, hay un crecimiento de las movilizaciones populares bajo la dirección de las principales organizaciones o instituciones que son referencia para el pueblo. Cuando vos tenés paros generales,

0: federales convocados por la CGT, las marchas federales en defensa de las universidades, o el 24 de marzo convocada por los organismos de derechos humanos, son paros y movilizaciones masivas, multitudinarias. Bueno, la marcha del otro día federal universitaria, 1,5 millones de personas en todo el país. Mm. Incluso el plan de lucha piquetero contra el intento de recorte del volver al trabajo, lo que era en su momento el potencial trabajo, también evidenció que dentro de las organizaciones piqueteras hay una reserva de lucha muy importante en todo el país. El pueblo argentino que lucha lo hace a través de sus organizaciones, y por eso me parece que las características de la respuesta popular en Argentina son justamente estas grandes movilizaciones frentistas, unificadas y organizadas por las principales organizaciones populares de la Argentina. Uh-huh. Eso se tiene que trasladar al terreno de una coordinación entre esas...
1: Bueno, ahí te iba a preguntar qué pasa con la descoordinación entre la dirigencia y las bases, porque es evidente que en este momento la dirigencia no responde o no puede capitalizar o es incapaz de capitalizar el descontento de las bases.
0: Bueno, ahí hay varias cuestiones. En primer lugar, las direcciones políticas tendrían que registrar esta tendencia a la movilización popular en Argentina masiva y buscar darles una traducción política. Yo creo que el movimiento Derecho al Futuro que impulsa Axel Kicillof es un intento de solución en ese sentido. Nosotros como partido piquetero lo integramos y entendemos que tiene que avanzar en la conformación de instrumentos militantes, plenarios, asambleas, reuniones, para establecer esa conexión entre esa fuerza social de luchadoras y luchadores que salen a las calles y la necesidad de construir una alternativa política, que esas luchadoras se transformen en militantes políticos. Para eso tienen que tener un instrumento militante, y por eso nosotros como Partido Piquetero estamos planteando la necesidad de desarrollar esos instrumentos militantes, así como también que estas grandes manifestaciones populares se traduzcan en el desarrollo de organizaciones de poder popular, ¿no? En la construcción de las asambleas en los barrios, en los lugares de trabajo, los lugares de estudio, los comités, todo tipo de las reuniones, todo tipo de formación de organismos donde el pueblo que se moviliza tenga un espacio y un canal para organizarse de forma más permanente, más constante, y bueno, darle fuerza social a esta alternativa política que tenemos que poner en pie contra Milei.
2: Juan, te mandamos un abrazo y en la semana te contactamos como para que te vengas y podamos charlar. Dale. Largamente.
0: Dale.
2: Abrazo grande.
1: Un abrazo.
2: Juan Marino, diputado nacional.
3: Bueno, seguimos.
1: Bueno, ahora sí, vamos a darle entidad al tango que escuchamos.
3: Estábamos con La Cabrona. Estábamos escuchando La Cabrona con Hernán Reinaudo, que es el autor de ese tema, que no es un tema cualquiera. Hernán Reinaudo, ese tema forma parte de un trabajo que se llama Neocriollo. Ese trabajo, Neocriollo, tiene que ver, él lo va a explicar mucho mejor que yo, con un idioma que se le atribuía, una especie de jerga que se le atribuía a Leopoldo Marechal. Y el tipo, no Marechal, Reinaudo, es fanático de Marechal. Lo leyó mucho. Uno de los libros que le gustó mucho fue Adán Buenos Aires. Entonces decidió hacerle una especie de homenaje a Marechal y se inspiró en ese libro como para escribir una obra musical. Esa obra musical la va a presentar mañana en el CAF. Más o menos está bien. Estoy resumido. Muy bien.
4: Bueno, buenas tardes.
3: Gracias, muchas Hernán, gracias por venir.
4: Siempre un placer estar acá.
3: Hernán es un amigo aparte. Según algún guitarrista, dice que es uno que vos sabés quién es muy amigo tuyo, que le gusta calificar a la gente y dice, fulano por otro, que también es conocido común, está entre los 5 mejores del mundo y Hernán está entre los 5 mejores de Argentina.
4: Los tipo olimpiadas.
3: La olimpiada guitarrera.
1: A ver, ¿cómo es esa traducción de Leopoldo Marechal a la música?
4: Claro, en realidad lo que decías de Neocrioso aparece en la novela, se lo atribuye a Azul Solar, en realidad.
1: Uh-huh. Al artista plástico.
4: Claro, que él fue el que había inventado un idioma que lo llamó Neocrioso para que hablemos los latinoamericanos, que sería una
1: es cierto.
4: Una mezcla de.
1: No, tenemos un amigo en común con Hugo,
5: que es un fanático de Sur Solar y nos había contado esta historia del idioma único.
4: Sí, un gran.
5: Ahora, lo interesante es si vos le pusiste el color de Sur Solar a tu música. Eso sería la consagración.
4: Claro, lo que hablabas primero, perdón, de La Cabrona, esa milonga, es un disco que ya tiene sus 10 años, que le puse Neocrioso, en homenaje también a Malechal y a Sur Solar. Y en ese tema, en ese disco, bueno, aparece este tema La Cabrona y aparece ya dos. Un tango y una milonga ya muy referenciado a la de Buenos Aires, que bueno, el primero es Neocriollo, el que abre el disco, y el segundo es Cacodelfia, que es el último libro de la de Buenos Aires, que es una especie de la Divina Comedia criolla, ¿no? Uh-huh. De un homenaje al Dante, que aparece en la última parte de la de Buenos Aires, que es un descenso a la oscura ciudad de Cacodelfia, que se entra por Saavedra, por
3: buenísimo. Mirá,
4: sí, mirá. Sí, cuando Saavedra era campo, es el límite de ciudad y campo, mezcla ahí mitología, ciudad, campo, es muy bueno. Y bueno, siempre mi fanatismo por Marechal va de lo artístico, y bueno, ya que estamos, que recién estábamos hablando de política, también la parte muy política de Leopoldo, que le costó caro. Él, bueno, era de los Martín Fierristas, ¿no? O sea, y después con él, cuando vino el peronismo, él se hizo peronista. Uh-huh. Dice que se hizo peronista viendo cómo iban caminando al 17 de octubre los trabajadores, y empezó a caminar con ellos, una forma, ¿no? Una forma de contarlo simbólica. Y bueno, después fue, durante el periodo de los dos gobiernos de Perón, fue ministro de Educación, hizo una gran labor. Él.
3: ¿Y él,
4: cuando cae Perón, disculpa,
3: sí.
4: Él pasa casi al ostracismo hasta el 70 que muere.
3: Ajá.
4: Él se decía el poeta depuesto.
3: Mirá.
4: Y en la casa de Marechal, por eso el lado político, por ejemplo, se juntaban para la, cuando fue la rebelión de Valle, de Tanco y Valle, que quieren que para que vuela Perón, en la casa de Marechal se hacen las reuniones y Marechal escribe la proclama.
3: Sí. Él vivía en la zona de Villa Crespo.
4: Él nace, sí, de chico vivía en Villa Crespo, y el Adán muestra un poco esos años de Villa Crespo de los 20.
3: ¿Y caminaste por esa zona?
4: Sí, vivo ahí, sí, recorrí. La novela tiene unas partes en Villa Crespo y unas partes en Saavedra. Las partes de Villa Crespo están bien claras porque están, los lugares todavía están.
3: El bar San Bernardo, por claro, ejemplo, era habitué.
4: Sí. El que desapareció es el Café Smir, que estaba en Gurruchaga, cerca de Corrientes, creo que en el 2000. Pero bueno, la iglesia San Bernardo está.
3: Claro, en Gurruchaga también.
4: Que estaba el Cristo de la Mano Rota, le han arreglado un poco la mano, pero sigue estando. La casa donde él nace, que es donde empieza la novela, que en esa época se llamaba Monte Egmont, que ahora es Tres Arroyos.
3: Que es la continuación
4: de Gurruchaga. Claro, después de Warnes. Y ahí está la casa, le han puesto una plaquita ahí como un taller mecánico ahora. Ajá. Donde vivió Marechal de chico. Y bueno, es un universo que a mí siempre me inspiró del lado artístico, político, como decíamos recién. Y el año pasado lo presenté a Mecenazgo de la Ciudad y salió seleccionado, y por eso lo pude hacer, porque esto es una composición nueva, dura 30 minutos. Hay quinteto de cuerdas, hay bandoneón, hay guitarra, es como una cosa grande.
3: ¿Cómo es que estar leyendo un libro te lleve a una música? Es algo.
4: Sí, en realidad algunas cosas fueron así, algunos paisajes, cosas que sí que son inspiradoras, que son detonantes de ideas, pero a mí siempre me inspiró más la figura de él, lo que hablábamos recién, de la filosofía de él, sus obras, la situación de la postura de él como argentino, de universalizar lo nacional. Sería como el tango. Las obras de él son muy tangueras. El Adán es muy tanguero.
5: Ese sonido que te sale después, mientras lo lees.
4: En realidad,
5: por
4: claro.
5: Por el recorrido geográfico, digamos.
4: Claro, en realidad ya la literatura de él tiene guiños al tango, y guiños a los compadritos, y guiños a la forma de hablar. Sí, te metes en un universo tanguero, obviamente. Es buenísimo, pero más allá de eso, la postura de él filosófica del arte que como artista que tenemos que hacer desde acá, desde el sur, ¿no? Un arte, él decía, el acreenciamiento criollo del mito o la universalización de lo nacional, ¿no? De como de acá para afuera. Absorber culturas, obviamente, que sería de afuera, pero siempre con el tinte nacional. Eso siempre fue lo que Marechal más me atrajo, ¿no? Es un escritor que únicamente podría haber existido acá.
3: Ajá.
4: No, otro, como el tango, es una música que solo podría haber existido acá.
5: ¿De qué tangueros te nutrís? ¿De qué música del tango, digamos, de qué vertiente del tango te nutrís?
4: Sí,
5: y darle la forma y relacionarlo con Marechal.
4: Yo escucho mucho tango y soy muy tanguero en el sentido de que me gusta mucho. A la hora de componer, quizás cuando la escuchen no sientas tan evidentemente esa influencia, pero subyacentemente está muy fuerte. Pero me gustan mucho los cantantes, me gusta mucho Rivero, me gusta mucho Gardel, obviamente, Marino, todos los cantantes de tango eran, no había cantantes malos.
5: Y la evolución del tango, por el caso Piazzolla.
4: Claro, y Piazzolla sí, obvio, sí.
5: Es un lugar de referencia.
4: Claro, ¿no? Me gustan las orquestas, me gustan los conjuntos de guitarras y de tango, y Piazzolla obviamente que sí. Uh-huh. Es más, uno como que... cuando es más pibe es lo que más te pega, ¿viste? Porque es lo más, ¿no? Uh-huh. Que te pega una patada en la cabeza. Y con el tiempo te sigue acompañando. No es como esa música de iniciación que te pega de joven y después...
5: Y después la... Sí, es un ratito y se pasó.
4: Sí, no, Piazzolla te pega de joven y te sigue acompañando.
3: Te sigue acompañando. Claro,
4: y pasa el tiempo y no envejece, cada vez tiene más fuerza.
5: Pugliese que también tenía un ritmo muy... un compás.
4: Sí, Pugliese es increíble, sí. Esa marcación era muy... Por eso...
3: Pugliese también empezó en el San Bernardo.
4: Claro, desde el Villa Crespo, él.
3: En la orquesta de Paquita Bernardo.
4: Claro. Sí, ¿no? Sí.
3: Que era, tenía 20 años y ya dirigiendo orquesta, la primera bandoneona.
5: A mí San Bernardo me salvó de caer en cana una vez. Nos perseguía la cana, manifestación. Ay, nos metimos ahí a jugar
4: Es muy lindo San Bernardo.
3: Al dominó. Yo estudiaba la vuelta en el Buenos Aires.
5: Muy interesante.
4: Sí, Pugliese a mí me encanta y por eso tiene un ritmo tan demoledor que por eso engancha mucho también a los pibes cuando empiezan. Uh-huh. Viste esa orquesta apenas... cuando yo empecé, tipo final en los 90, o lo que fue la... Antes de la Fierro, ¿cómo se llamaba? Tenía otro nombre.
3: Sí, no me acuerdo.
4: Bueno,
3: no me acuerdo.
4: Viste que hacían ese ritmo Pugliese, pero hacían como más rockero. Yo creo que Pugliese entra también por ahí.
5: Bueno, diste en el clavo, pará, un segundo, porque diste en el clavo. Dijiste rockero y dije, ¿qué otra música escuchás, aparte del tango, que te sirva como referencia... Sí. Para buscar ahí ese detalle que puede haber.
4: Sí, yo empecé en mi adolescencia con el rock. O sea que el rock siempre me gustó, me gusta y escucho. Siempre vuelvo un poco. No le seguí la historia. O sea, del 2000 para acá, como que escuché algunas cositas, pero no sé qué está pasando con el rock hoy. No estoy muy al tanto. Pero previamente a eso, desde los Beatles, Zeppelin, toda esa música, 70, 80... hasta mi adolescencia de los 90, que con lo que vino del grunge de Estados Unidos, Nirvana, Pearl Jam, Alice in Chains, hasta ahí llegué como con la actualidad del día a día.
3: Sí, sí.
4: Después, pero igual esa música me sigue acompañando. Después me gusta mucho el flamenco, el jazz, la música de Brasil. En general me gustan mucho las músicas que son de origen folclórico y más acústicas, ¿no? Lo que se toca así como lo que es el flamenco, la música de Brasil, el jazz... y después siempre estoy escuchando y estudiando y cosas, bueno, todo lo que es música clásica, lo que se dice como música clásica, ¿no? ¿Para qué? Eso siempre está. Yo creo de todo, si no...
5: Es la base.
4: Sí. Yo escucho de todo y después a la hora de componer, bueno, uno hace
5: no
4: lo
5: nombraste
4: que puede.
5: África. Ahora, no nombraste África, casualmente.
4: Ah, no, sí.
5: Hay cosas interesantes, me parece, ¿no?
4: Totalmente, sí. Uh-huh. Te iba a decir música folclórica que me gusta mucho de Pakistán.
5: Bueno, ahí te fuiste al nacimiento de la música.
4: Claro, hay unas cosas muy... Y África, obviamente, sí, estuve mal, pero es verdad. Bueno, lo que pasa es que venimos de África. Todo el folclore nuestro viene a través del Alto Perú, de África, todo 6x8, 3x4. El tango tiene una fuerte raíz de los esclavos. Me gusta mucho el candombe, que es súper afro.
5: Claro.
4: Así que sí, África está, aunque siempre lo han querido ocultar, está más que presente.
3: quiero volver un poquito a Marechal para hacerte algunas preguntas, pero antes me gustaría preguntarte si en las facetas de compositor, arreglador, director musical, guitarrista, ¿en alguna te sentís más cómoda o te gusta esa dispersión, esa facilidad o posibilidad de crear?
4: En este momento me gusta mucho componer y tocar esa música. Uh-huh. Y también me gusta tocar, acompañar a cantantes y disfruto mucho de todo. Uh-huh, uh-huh. Sí. Pero si tendría que elegir algo ahora es como tocar mi música.
3: Claro. Y volviendo a Marechal, vos ya sos cordobés, hace veintitantos años que estás en Buenos Aires. ¿A Marechal lo descubriste recién acá? ¿Lo venías
4: Marechal
3: leyendo?
4: Me estaba viniendo de Córdoba 2001, 2002, y por esa época también. Uh-huh. Sí, lo tenía de nombre, pero lo empecé a leer en esa transición de venir a Buenos Aires.
3: Uh-huh. ¿Y hay poetas cordobeses que te hayan inspirado, que te hayan pegado así fuerte también?
4: ¿Cómo?
3: ¿Hay poetas cordobeses?
4: Sé que hay muchos muy buenos escritores en Córdoba, pero no estoy muy al tanto.
3: Uh-huh. Claro.
4: Una vez hice un taller con Andrueto, ¿era María Teresa Andrueto?
3: Sí.
4: Un taller de escritura cuando vivía en Córdoba.
3: Mirá.
5: ¿Y el cuarteto no te influyó?
4: El cuarteto toqué un año en Chévere, un grupo... sí. Era una banda que en ese momento yo como que lo tomaba mucho como un trabajo, pero ahora con el tiempo era una gran banda. Eran 13 músicos.
5: ¿Hay allí que rescatar musicalmente del cuarteto?
4: El cuarteto, lo que pasa que sí, tiene muchas variantes, ¿no? Uh-huh. Hay un cuarteto, el primer cuarteto era más de campo, ¿no? Música de rural, viste que iban.
5: No hay parte de la polca, claro. de Misiones, de
4: claro,
5: Corrientes,
4: claro, llevaban claro. El acordeón,
5: claro.
4: Violín, piano y contrabajo,
5: sí.
4: Iban a los pueblos y hacían claro. Sí, valses, criollos, polca, tarantela, y de ahí viene el tunga-tunga.
3: Sí,
4: después se fue evolucionando.
3: Y no tocó nada todavía.
4: No importa, hablamos, si quieren toco, pero la traje por las dudas.
3: Siempre buena. Siempre
4: después en los 80 se fue como cambiando y en los 90 se hizo más merengue.
5: Sí.
4: Eso tiene una evolución el cuarteto. Uh-huh. Hay cosas, sí, que me gusta. Lo que pasa es que el cuarteto me parece, tiene cosas muy buenas y no sé ahora cómo está. Pero era un exceso de festividad que a mí a veces me cansa. Yo me acuerdo en Córdoba que en invierno hace mucho frío. Cuando me tomaba el colectivo bien temprano para ir al conservatorio, había gente en la calle, no sé, así hacía bajo cero. Y escuchando cuarteto uh-huh. al palo. Y voy a decir, cuarteto parecería una música más tropical.
5: Claro.
4: Pero ahí pega todo.
3: Claro.
4: Pero es como muy, es como que hay que estar siempre al palo.
5: Es para salir del frío, es para salir del frío. Para moverse.
4: Es como es un exceso de festividad, pero es increíble que, porque mantiene muchos grupos, hay pocas músicas, es como la orquesta de tango dante, ¿viste? Son grupos que llegan a clubes constantemente y eso es buenísimo.
3: Claro.
4: Eso es buenísimo el cuarteto.
3: Uh-huh.
4: Acá el tango, bueno, se perdió en los 50, 60.
3: Y también, además de tango, anduviste bastante por el lado del folclore.
4: Ah, el folclore me gusta muchísimo. Cada vez me gusta más el folclore.
3: Ajá.
4: Sí, escuchaba. Mi viejo era muy amigo de Gerardo López, de Los Fronterizos.
3: Sí, Gerardo.
4: Iba siempre a casa y yo en esa época era muy rockero, lo veía así. Me gustaba, pero no sabía con quién estaba.
3: Uh-huh.
4: Después tomé la dimensión. No, me encanta el folclore. Y laburé muchos años con Pancho Figueroa,
3: de
4: Los Chalchaleros.
3: Claro.
4: Y fue un lujo y me gusta mucho. Y bueno, el sábado toqué con Franco Luciani y Victoria Birchner.
3: Bueno, con ellos
4: y allá hacen bastante folclore.
3: Yo bueno, sí. Te vi en el Centro Cultural
4: que es CCK.
3: Claro,
4: Y ahí tocamos bastante chacarera y no, me encanta. Lo que pasa es bueno, hay que pasa un mes que no toco chacarera, agarrar, viste, uno está como salido a correr. Es como que está un poco duro al principio. Pero no, me encanta el folclore.
3: Yo digo, porque me encanta cómo viene la charla, pero me gustaría también que la gente te escuchara un poquito.
4: Sí, ¿cómo no?
3: Aunque sea, no sea un tema entero.
5: Desenfunda, tranquilo.
3: Pero aunque sea un poquitito con esa, no sé cuál trajiste, si vienen.
5: Mientras se prepara, te podés hablar y a la vez escuchar, ¿no? Sí. Estoy seguro que sí.
3: Reinaldo tiene guitarras de 6, de 7 y de 8 cuerdas.
5: Esta es de 8.
3: Esta es de 8.
5: 6, 7, 8. 6, 7, 8. Te iba a preguntar el maridaje que suele haber en los últimos tiempos, que lo hemos nombrado acá varias veces, entre el rock nacional y el tango, ¿no? Hay como una especie de rescate mutuo, ¿no? Y de sinergia entre los dos. Como música muy, muy particular, muy identificatoria de lo argentino, ¿no?
4: Claro, el rock nacional es un rock, como hablábamos recién, que solo se puede hacer acá, digamos, uh-huh. distinto a los otros rocks de otros lados. Y sí, tiene muchas cosas, o del folclore o del tango, y eso está buenísimo. Claro. Y Piazzolla, que siempre fue un tipo bastante que miraba para adelante, apenas aparecieron... Charlie, Spinetta, él se acercó y quería hacer un disco con Spinetta. Spinetta no se animó porque, como él no leía, pero él, sí, porque ya los veía que tenían. Él decía que era bastante, que era como una música de acá, muy tanguera.
3: Bueno, el otro día yo estaba haciendo un laburo sobre Cambalache y me encontré unas versiones impresionantes de Luca Prodan, unos cuantos rockeros.
4: ¿Haciendo Cambalache?
3: Gieco haciendo Cambalache, Luca Prodan haciendo Cambalache.
5: Interesante, podemos pasarlo al aire en otro momento, ¿no?
3: Sí, lo puedo traer perfectamente. Traerlo, sí, hay otras versiones más también, rockeras.
5: Interesantísimo. No, bueno, porque aparte nos da identidad, porque en última instancia nos podemos identificar con cualquiera de las dos vertientes, ¿no? Sí, bueno, y esto es una, digamos, una fusión que nos interesa como para identificarnos.
3: Hoy es 18 de abril, aniversario de la muerte de Troilo, justamente, ¿no?
5: Día de la Escarapela también, Día de la Escarapela.
3: Yo, Hernán Reinaudo sabe que yo siempre le mangué un tema, pero hoy no, porque que hoy que toque lo que quiera y se quiere que hagamos algo sobre...
5: Yo recordé otro Hernán que es fanático de Marechal, Hernán Brienza también, claro, que es muy...
4: Sí, totalmente, sí. Lo invité, dijo que voy a ir mañana.
5: Qué bueno, es un amigo en común.
4: Me pasó un blog sobre Marechal y Antígona Vélez, obra de teatro impresionante.
5: Sí. Escribió él. Sí, yo sé que él es fanático de Marechal. Sí.
4: Bueno, él lo explica mejor. Es tremendo, sí.
5: Bueno, dale, te escuchamos. A ver, contanos qué vas a...
4: Me dieron ganas de tocar el tema que te gusta a vos.
3: ¿En serio? Bueno, dale, vamos.
4: Es un tema de... No sé si tiene 100, más de 100 años debe tener. De Francisco de Caro, un gran revolucionario de la década del 20 de Flores Negras.
3: Aclaro que es la mejor versión de Flores Negras que hay.

0: Muy bien. No vamos a aplaudir porque tenemos presente, estamos acá a un metro, pero realmente poder aplaudirte con la palabra me parece que es lo que debemos hacer como periodistas.
1: Hernán, ¿cómo te encuentran en las redes? Repitamos lo de mañana.
2: Dale, Hernán Reinaudo, mi nombre, con I latina, es un apellido que tiene todas las vocales.
1: Todas las vocales. Y mañana vas a estar en el CAF a las 20:30.
2: 20:30 es con entrada libre porque es por mecenazgo. Se va a presentar la obra, están todos invitados. Va a estar muy bueno, con quinteto de cuerdas, bandoneón, guitarra. Y la obra termina con una milonga cantada que va a cantar el cardenal Domínguez y la letra es de Alejandro Guyot. Se llama Milonga de Adán. Y después el mecenazgo sigue, porque esto se graba mañana, se filma y después se sube a las redes y va a haber, que te voy a avisar, creo que en julio, una visita guiada por los lugares de la novela y la música. Uno lo va a estar escuchando con el celular.
0: Yo te voy a esperar jugando al dominó en el San Bernardo.
2: Dale, te pasamos a buscar por ahí.
1: Que me gustaría comentar también que Hernán, ahora lo mencionaba el cardenal Domínguez, también está el segundo viernes de cada mes en Pista Urbana.
2: Totalmente.
1: Haciendo un espectáculo muy bueno que se llama Noches Únicas. Y tiene que ver Noches Únicas con que cada viernes, ya hace como 4 años, es el cuarto año que lo vienen desarrollando, y cada noche, cada vez que se presentan, dedican la función a otro tema, puede ser a los balcones y el tango, como
2: tango
1: me tocó,
2: del barrio.
1: A determinados barrios, a Mansi.
2: Claro, autores.
1: Autores,
2: tango cual. Y política, tango y cine hicimos.
0: Ajá, tango interesante, bueno. Interesante.
2: Claro. Y sí que está muy bueno. Segundo viernes cada mes en Pista Urbana, que es un lugar muy lindo. Y este sábado en Pista voy a estar con Max Aguirre.
1: Este sábado de vuelta, sí. Que también. Hubo ya, es la tercera.
2: La tercera vez. La tercera. Hacemos música dibujada.
1: En las dos anteriores estuve.
2: Sí,
1: no,
2: sí.
1: No sé si podré en la tercera, pero...
2: Es la vencida.
1: Es la vencida. Pero también es un espectáculo muy simpático, porque mientras Hernán está tocando la guitarra, Max está dibujando y se pueden ver los dibujos de Max en la pantalla. Y cómo en 3 minutos cierra una idea artísticamente muy bien dibujada, y uno mientras tanto escucha ese fondo de los temas. Por ejemplo, bueno, Flores Negras lo has hecho alguna vez también, justamente.
2: Así que sí, haciendo varias cosas.
0: Bueno, reiteremos lo de mañana.
1: El 9 de julio también va a estar, falta, lo vamos a ir avisando. El 9 de julio también va a estar en Pista Urbana con otra amiga de la casa, con Gabriela Novaro.
2: Tango pide pista, ¿no?
1: El tango pide pista,
2: Totalmente,
1: festival. Así que bueno,
2: Lo de mañana es en el Club Atlético Fernández Fierro, que queda en Sache, Bustamante.
1: 770.
2: 770, es un lugar grande, muy lindo. 20:30. 20:30, largamos a la 21 y...
0: Ubicación por orden de llegada.
2: Sí, es grande, no hay problema.
1: Hernán, muchísimas gracias por haber
2: venido. Por favor, gracias a usted por la invitación.
1: Al contrario.
2: Así que,
0: pero quédate acá en el cierre, porque ya tenemos que ir cerrando, son 15:57.
1: Sí.
0: Dos cosas importantes hablamos hoy que tienen que ver, y nos quedaron algunas pendientes, pero por ejemplo, la visita de Trump a China, que de alguna manera, para redondear lo que está pasando en el mundo, que tiene incidencia acá, porque si cerramos el estrecho de Hormuz, aumenta la nafta acá, así que hay que tener en cuenta todo ese tipo de cosas. Pero es cierto, no sabemos qué hablaron en 2 horas los dos líderes tan importantes del mundo, así que nos quedamos con la intriga, son cosas muy secretas, lo sabrán ellos y los traductores. Y hablamos con Juan Marino, ¿sí? Sobre esta supuesta ayuda no tan santa, ¿no? No es enviar algo de comida, que en última instancia, si quiere mandar el gobierno comida, que la mande acá adentro, no afuera, ¿no?
1: Es la misma ayuda que hizo Macri en su momento.
0: Y nos quedó pendiente, vos sabés que mientras hablábamos con Juan me quedó pendiente algo que es importante, porque cuando él hablaba de la incidencia, digamos, de la representación popular en la queja, no podemos obviar lo que hizo el Macri negro, Jorge Macri, en la ciudad de Buenos Aires, con una represión inaudita en todos los barrios carenciados. lo de carenciados es una intelectualidad. Me gusta decir la Villa Miseria, porque de alguna manera lo que está haciendo es perpetuar
1: hasta
0: la miseria.
1: El nombre.
0: Sí, sí.
1: Tormenta Negra.
0: Tormenta Negra. Más negro será él. Digo, perpetuar la pobreza es esa forma de control, de controlar a la ciudadanía. En vez de ir a asistir a los problemas que tienen en la villa, que son ciertos, que hay droga, que hay delincuencia, que lo que él quiera, pero y que falta de salud, por supuesto, ¿no? Pero no se resuelve con un operativo de ese tamaño, de esa magnitud, y con esas intenciones de amedrentar a la población, que está, es la más carenciada de la Ciudad de Buenos Aires. En vez de pensar en términos de desarrollo de la ciudad, está pensando en perpetuar esos asentamientos para que la gente siga ahí pobre y desclasada y discriminada.
1: La derecha tiene...
0: Me da mucha bronca,
1: la derecha,
0: perdón,
1: tiene, pero... solamente una idea, que es...
0: el control social. El control social.
1: El control social.
0: Claro, el control social.
1: Nos reencontramos la semana que viene. Gracias, Dayana Álvarez, por ahí, por los controles. Gracias, Nahuel Bianchi. Gracias, Radio Rebelde, que cada semana nos brinda este espacio. Larry, nos reencontramos la semana que viene.
0: Gracias, Hernán Reinaudo, por
2: muchas
0: haber estado aquí.
2: Muchas gracias a ustedes.
0: Mañana, mañana estamos allí en el CAF. Dale.
2: Nos esperamos.
3: Hasta aquí. Quédate con el vuelto. Nos encontramos la semana próxima, aquí, en Radio Rebelde.

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Hola, hola, ¿cómo andan? Yo muy feliz de estar un lunes más, comienzo de semana acá en AM 740 Radio Rebelde con el programa Adictas al Amor. Estamos acá con nuestra querida operadora Dayana, que está muy atenta a todo, que está muy bien ahora, porque hace unas semanitas atrás estaba engripada, como todas las personas que están ahora con este frío, que no se cuidaron mucho, o se cuidaron, pero igual se agarraron gripe, angina, tos. Bueno, saludo muy grande a mi amiga Noemí Fernández, que tenía que estar hoy acá, gran escritora, pero ayer me llamó por teléfono que estaba engripada, que no se sentía muy bien. Y también Gladys Benítez, una amiga que también no se encontraba muy bien el día de hoy. Así que bueno, esperemos que se mejoren prontito y que puedan estar acá. Sigo comentándole sobre la Feria Internacional del Libro, que terminó el 11 de mayo con mucho éxito, que hubo muchísimos escritores, y le mando un gran saludo a mi amigo director de SADES de Malvinas, Carlos Cabrera, que presentó su libro Oxígeno con mucho éxito, que también lo habíamos invitado, pero por razones personales no pudo estar acá. Pero bueno, estamos nosotros acá con Adictas al Amor. También los saludamos a Nahuel, que es el director de AM740 Radio Rebelde, que siempre lo tenemos acá también trabajando. Y quería comentarles que la intendenta Mariel de Moreno, estuvimos con ella el viernes a las 18 horas hasta las 21, con una presentación del libro de Perón. Hicieron una presentación muy linda con muchísima gente. Esto queda en la calle Combate de los Pozos 102, que Mariel, que dice: se viene otra forma de gobernar. Esto es un lugar cultural que yo estoy presentando también mi libro, y todos los martes, o sea mañana, a partir de las 16 horas hasta las 18, estamos haciendo taller de escritura totalmente gratuito. Vamos a explicar, bueno, cómo salió el libro Adictas. También aquellas personas que ya tengan un libro terminado pueden traer su libro, porque tenemos una librería que nos hace un descuento muy importante, y aparte nos puede dar para hacer los libros en cuota. Todas aquellas personas que ya terminaron sus libros y no lo pueden hacer por falta de dinero. Entonces se pueden dirigir este martes para hablar conmigo a Combate de los Pozos 102, que es un centro cultural Reconquista, que es de Mariel. Mariel es la intendenta de Moreno. Y estuvimos con ella, nos sacamos fotos el viernes, también estuvo Rubén Sapia, que con Juan Mercado, que son dos grandes directivos de la Asociación de Trabajadores del Congreso de la Nación. Un beso muy grande a ellos por estar presente. Y también estuvo Anika, que es una gran diseñadora internacional, y la estilista Sandra. Estuvieron todos ahí, había muchísima gente, muy linda la presentación del libro de Perón, acá en Combate de los Pozos 102. Y reitero, vamos a estar todos los martes a partir de las 16 horas en Combate de los Pozos 102,
con escritura de libro. Y aquellas personas que quieran hacer su libro, pueden hacer un libro de poesía, pueden hacer una novela, pueden hacer una historia, pueden escribir lo que ustedes quieran, que es totalmente gratuito. Todos los martes a partir de las 16 horas se va a estar dando un taller de escritura. Un beso muy grande a la intendenta Mariel, que da toda esta oportunidad, y hay muchísimos talleres más que se los voy a traer cuando se termine todo, que creo que ya se inauguran todos los talleres a partir de junio. Por ahora está el mío, que es el taller de escritura, todos los martes a las 16 horas. Y vamos a ir a un pequeño corte. Saludo a toda la Confederación de Peinadores y Peluqueros de la República Argentina, a sus integrantes que son artísticos, que es Nancy Sánchez, que le mando un beso muy grande porque tiene a su mami también, que tiene su mami enfermita, si no la íbamos a tener acá ella, y también a Sebastián. Sebastián Medina y Nancy Sánchez, de la Confederación General de Peinadores y Peluqueros de la República Argentina. Bueno, ya le vamos a pedir a nuestra querida operadora que nos ponga un temita, dos temitas, y ustedes tienen que adivinar quién es la cantante y el nombre de la cantante y de los temas. Vamos a mandar dos y después nos pueden llamar ustedes acá a la radio para decir qué temita es. Y ahora voy a preguntarle acá a nuestra querida operadora si pueden llamar al WhatsApp 11-26-90-8496. Dayana, ¿pueden llamar acá? Así que Dayana me está autorizando para que llamen al WhatsApp 11-26-90-8496 y nos van a decir quién es la cantante famosa, obviamente, una ayudita pequeña que ella la llevó en el corazón porque se fue de viaje al cielo. Y los dos temas que vamos a pasar, y van a tener premios, sorpresa el premio, pero yo les aseguro que van a tener premio. Y vamos con Dayana y los temas musicales. No se vayan, que enseguida volvemos con muchas novedades.

0: acá en M740 Radio Rebelde, la mejor radio, con el programa Adictas al Amor. Y hablando de la Feria del Libro y de los libros, tenemos una persona que estuvo con nosotros en la Feria Internacional del Libro, que ahora nos va a pasar Mariel.
1: Hola.
0: Hola, ¿qué tal, Rubén? ¿Cómo estás?
1: Estaba esperando que me pasen el pie. ¿Todo bien?
0: Bien, bien. Acá, con un poquito de frío. ¿Ustedes por ahí cómo andan?
1: Sí, estamos igual. Sí, hace un poquito de fresca.
0: Bárbaro. Quería que comentes un poquito que estuviste en la Feria del Libro, cómo te fue, qué presentaste.
1: Presenté, me fue bárbaro, ¿no? Presenté 4 libros.
0: Bien.
1: Sí, 2 míos y uno de cada autora que tenía ahí. Yo tengo la editorial, entonces bueno, dije, me comprometo con 2 autoras a presentar sus libros. Una es Las aventuras del Capitán Emanuel, que está escrito en braille.
0: Mirá.
1: Y también está escrito para personas con disminución visual. Y hay un link en el mismo libro que te lleva a un video donde hay una traducción a lengua de señas del cuento. Es un cuento infantil.
0: ¡Qué lindo!
1: La autora se llama Raquel Griff. Y bueno, ese es... sí, Raquel Patricia Griff. Es uno de los libros que presenté. El otro se llama Del Otro Lado del Río, que lo coescribí con Noemí Mayoral. Es una novela policial negra que está anclada o tiene un contexto de década del 70-80, una dictadura, pero que no tiene que ver con eso, sino con una cuestión paralela que pasa aprovechándose de la situación de un secuestro. Secuestro para cubrir algún bache de deudas del protagonista y la protagonista, que son padre e hija. Después, mira, otro libro más que presenté fue el mío, ya hablando de los míos, que yo la viví, a mí la pulga no me la contó, que son relatos de amistad, que está enmarcado en el último mundial, donde ganó Argentina el campeonato de fútbol, pero que no habla del mundial, sino que habla de otras cosas que tienen que ver, que son adyacentes con el mundial, ¿no? Con el fútbol, con la amistad, con las cuestiones humanas, las cábalas, y por supuesto hay varias historias de fútbol de potrero, en donde se cuenta de una forma muy poética, si se quiere, a una cuestión onírica o también de cuento fantástico sobre cuando la pelota entra al arco, algo así. Y después el último mío es un recetario rústico, Breve Historia del Arte Culinario Argentino, que también es un libro gran formato, que tiene 24 recetas de cocina tradicional argentina y 24 historias y 24 historias del producto o del plato en sí, de lo que se trata la receta en cuestión.
0: Mirá qué interesante. Escúchame, comentame un poquito de los libros que escribieron de braille.
1: El de braille, mirá, sí, el más interesante puede ser. El de braille es un libro que lo escribe Patricia Griff, Raquel Patricia Griff, es un relato, un cuento infantil de 20 páginas, chico, es chiquito, está hecho con el sistema braille, pero también está, se puede leer, o sea, lo podemos leer, nada más que está hecho en una letra grande para las personas que no pueden leer porque tienen problemas en la vista, no estoy refiriéndome a miopía, sino a un problema más grave que es disminución visual. Que eso se va, con el tiempo se agrava, y bueno, las personas terminan leyendo en braille. En muchos casos, en otros no, siguen con esa disminución, pero bueno, no tienen tanto efecto al leer, pero bueno, se les complica, entonces decidimos hacerlos así. Es un libro que nos costó 8 meses hacerlo, porque había que cruzar cuatro cuestiones: la editorial, 2 imprentas y el video de lengua de señas, que se nos costó muchísimo hacerlo porque el traductor no tenía un domicilio fijo, porque bueno, vive viajando, entonces en donde lo pudimos localizar lo localizamos finalmente, fue en Paysandú, Uruguay, donde hace el video con un río de fondo que está buenísimo, porque justo el libro se trata justamente de un capitán que lleva el barco a unas aventuras, entonces más que un río de fondo, buenísimo, ¿no? El traductor Alejandro Patone con el hijo, Kevin Patone, hicieron la producción, después la editorial se encargó de editar el video, se puede ver en YouTube, en el canal de YouTube, es Editorial Uno del Oeste, ahí se puede ver el video en cuestión, que trata de, digamos, de la lengua de señas de este cuento que se llama Las Aventuras de Capitán Emanuel.
0: ¿Cómo se llama?
1: Las Aventuras del Capitán Emanuel.
0: Esto es para la gente de lenguas de señas, ¿no?
1: Sí, es una cuestión de inclusividad. No la inclusividad de la X y la E, sino la inclusividad de la persona con problemas para leer, ya porque sea disminuido visual, ya porque sea ciego o porque no escuche. Entonces, por eso se decidió hacer una... amalgamar todo eso y hacer una obra que se pueda traducir a personas con esas complejidades.
0: Escúchame, ¿a dónde se puede...? Me estabas comentando que se puede ver en YouTube el video, sí, del libro de lenguas de señas, ¿no?
1: Sí. El canal es Editorial Uno del Oeste. Se busca así.
0: ¿Cómo se busca? ¿Canal?
1: Se busca canal Editorial Uno del Oeste, que es la editorial propia, ¿no?
0: Editorial.
1: Sí, a ver, búscalo.
0: Uno del Oeste.
1: Editorial Uno del Oeste. Creo que estoy con la cara ahí de mi libro en la portada y está el logo de la editorial.
0: ¿La editorial dónde la tenés?
1: En Morón.
0: En Morón. Uh-huh. ¿Podés pasar la dirección?
1: Sí, Santa Teresa.
0: Sí.
1: 3953, sí, 3953, es un espacio cultural también, y una biblioteca comunitaria.
0: Qué bueno.
1: Sí, sí. Hace poquito inauguramos la biblioteca comunitaria, Gloria Arcushin, y el espacio cultural rústico.
0: Mirá qué bueno. ¿Cómo salió esto de hacer los libros en braille?
1: La idea fue de Raquel, que tenía la inquietud de buscar alguien que lo hacía, y es muy complejo hacerlo, no lo hace en todo el mundo. Entonces tuvimos que hacer un enlace con la Biblioteca Argentina para Ciegos, de ahí de Almagro, y ese enlace nos llevó a que, bueno, que finalmente hagamos un trato para que el libro pueda imprimirse en braille con el sistema especial que tienen ellos, y después la biblioteca, la imprenta que tengo yo, que con la que trabajo, se ocupó de la parte de tinta.
0: Mira, o sea que les dio bastante trabajo, ¿no?
1: Sí, ocho meses de trabajo. Fue un libro inédito, porque por lo general los libros nos llevan 40 días para hacerlo, entre que entra la editorial y sale al autor, son 40 días, pero esto nos llevó 8 meses por el tema de que el traductor se nos había ido de paseo y no lo ubicábamos. Y era imprescindible que el traductor tenga el video, o yo lo tenga hecho, y lo suba a YouTube, todo aprobado por ellos, porque no es fácil hacer una traducción de un cuento en lengua de señas, porque hay un montón de códigos que son muy celosos de ellos mismos, los que hablan así. Me lo explicaba esto Alejandro. Hay un montón de códigos que por ahí, si vos te equivocás en algo, se malinterpreta lo que quisiste decir. Y eso puede ser muy grave en un punto. Entonces él trató de ser lo más minucioso que posible. Entonces el libro lo tuvimos que reescribir para él. La escritura original es la que está en el libro, pero para lengua de señas es otra escritura distinta, que no deja de tener el mismo sentido del concepto del libro. Pero fueron 3 meses de trabajo, eso. Y después 8 meses, porque entre que busqué la biblioteca para ciegos, que yo no sabía que existía ahí en Almagro, no tenía ni idea, hasta que pudimos hacer el enlace y hacer todo el trabajo de complementar con la imprenta de tinta, fue todo un trabajo de 2 meses y va sumando. Entonces, desde que arrancaron la idea hasta el final, digamos, con Raquel, hicimos un trabajo de 8 meses, y finalmente el video está, se puede ver, como te decía. Ese teníamos que hacerlo antes de que el libro salga de la imprenta, porque usamos el QR del video. Entonces hay que generar el QR para imprimirlo en tinta y ahí recién armar el libro.
0: Qué trabajo, ¿no? Un trabajo arduo. Bueno, yo
1: te felicito. Sí, me gustó hacerlo igual, ¿eh? Me gustó hacerlo, digo, me gustó hacerlo porque una vez que ya lo hiciste una vez, después la segunda no va a ser tan complicada, pero igual es un tema.
0: Bueno, te felicito. Quería que me digas, o sea, para nuestra audiencia, que estabas todos los días en la Feria Internacional del Libro en tu stand, ¿no?
1: Sí, yo estuve invitado por la sala de Moreno.
0: Ah,
1: la sala
0: bien.
1: De Moreno me invitó como autor, yo estuve 2 días invitado como autor, más que eso no pude, por una cuestión de laboral, justamente de la editorial que me demanda tiempo para estar acá en la oficina y hacer los libros. Entonces, pero sí, después fui otro día más invitado por una autora, el tercer día, y ahí, bueno, también, no, muy bueno, la experiencia de la feria, yo ya había ido antes igual, soy de ir a ferias por la editorial, entonces, pero la feria de Buenos Aires es un montón.
0: Bueno, yo te felicito porque a mí me parece que más allá del libro y estar en la feria es algo muy importante y como ayuda para todas las personas que son no videntes y para las personas también que tienen problema de audición, que no escuchan, ¿no?
1: Sí, totalmente. Es un libro inclusivo en ese sentido. Raquel Griff es ayudante terapéutica y siempre está trabajando con cuestiones sociales, porque también es asistente social. Y bueno, se imaginó una historia en donde estos chicos podían leerla, podían interactuar. El libro viene con 3 juguetes de regalo.
0: Ah, mira cómo.
1: Que son el barquito de capitán, el capitán y la sirena.
0: ¿Y dónde se puede encontrar el libro?
1: Eso se puede, se contacta conmigo a través de las redes, Rubén Paz en Facebook. Se pueden contactar con la autora, Raquel Patricia Biff, también en Facebook. En Instagram soy uno del oeste.1. Y después hay una tienda que es editorial uno del oeste.empretienda.com.ar, que es donde yo subo todos los libros de la editorial. Te vas a encontrar con... Este libro es un formato 20-20, cuadrado, a propósito, porque para que entre más letras y para que sea más o menos la lectura para un niño, es un gran formato, se llama, y lo vas a encontrar ahí, se llama editorial1deloeste.empretienda.com.ar, es una tienda online donde también se venden libros, ahí podés ver el precio y te lo acercan a tu domicilio, al libro.
0: Mirá qué bueno. Qué interesante, ¿no? Ahora, en estos momentos, que ustedes se ocupen de personas con esta problemática, y sobre todo para los niños. ¿De qué edad es para el libro? Porque hay de distintas
1: edades, leerlo,
0: ¿no?
1: Sí, puede leerlo, es a partir de los 3 años.
0: Mira.
1: Tranquilamente.
0: Esto, sí, ¿el libro es es en braille?
1: Es en braille, está, todo, la tapa la tiene escrita en braille, obviamente tiene un dibujo, la tapa está... Porque los libros en braille, tengo que definir esto bien. La Biblioteca Argentina para Ciegos tiene todos los libros en braille y no hay imágenes en el libro, no hay nada en el libro, solamente el código. Pero nosotros lo que hicimos fue integrar código, imagen y QR, video, todo en un libro. Por eso nos llevó tanto tiempo. Este tiene el braille, el código, tiene la letra grande... Y tiene el código QR para ver el video.
0: Bueno, ya en el próximo programa nos vas a mandar las fotos, así lo pasamos, le hacemos publicidad para todas aquellas personas que tienen problemas, ¿no?
1: Ustedes están los lunes, ¿no?
0: Nosotros estamos todos los lunes de 16 a 17, así que si querés venir el lunes que viene.
1: Sí, preferiría ir a la y llevar los libros.
0: Bueno, y claro. Le decís a Raquel también, tocaya, mi nombre, mi único nombre es Raquel, si quieren venir, y si ella no puede venir vos solo, Te esperamos acá en Paraná 777, cuarto piso, oficina A. Y estamos acá.
1: Dale, perfecto.
0: Con...
1: Dale, Raquel, buenísimo.
0: Bueno,
1: sí,
0: muchísimas
1: gracias. Sí, me había comprometido a ir para allá y bueno, pude. Sí, dale.
0: Dale. Dale, así gracias. Que te esperamos el próximo lunes acá a las 16 horas. Estamos todos los lunes a las 16 horas.
1: Muchas gracias.
0: 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La mejor radio que está acá. Bueno.
1: Esa.
0: Dale. Un beso enorme y nos vemos acá el lunes.
1: Dale,
0: a las 16 horas. Y que tengas buen fin de.
1: Igualmente. Chau,
0: gracias. Chau, chau. Y seguimos acá con ustedes. A ver, pues les vuelvo a pasar el WhatsApp que tenían, que pueden llamar hasta el lunes que viene a las 16 horas. 11-26-90-8496 y decir, la cantante, que es muy famosa, que la tenemos en el corazón porque ya no está físicamente con nosotros, y los dos temas que yo amo a la cantante y amo a los dos temas que nos pasó acá nuestra querida Dayana, que es una genia Dayana. Le mando un beso de acá que la tengo enfrente, porque está en todo, como buena operadora, y está acá siempre atenta a todo y me ayuda muchísimo, porque aunque ustedes no saben, yo ando a las corridas y soy media... que me olvido las cosas, así que bueno, un lujo tener acá a nuestra querida operadora. Bueno, yo les quiero comentar que mañana, repito, mañana martes a las 16 horas vamos a estar en Combate de los Pozos 102 con el taller de escritura para todos ustedes. Y también aquellas personas que ya tienen los libros, que lo han terminado, pero por razones de problemas económicos o problemas negativos de la vida, obviamente, no lo pudieron editar. Entonces, los invito mañana a partir de las 16 horas a Combate de los Pozos 102, que es un centro cultural Reconquista, que es de la intendenta Mariel. ¿Qué nos dice Mariel? Se viene otra forma de gobernar. La tenemos acá, el Centro Cultural, vengan a verlo, que es bellísimo, les va a encantar. Y bueno, por ahora tenemos este primer taller, estoy yo como inaugurando, pero a partir de los primeros días de junio ya va a estar la grilla completa de todos los cursos que se van a dar. También ya se están preparando folclore para todos ustedes y estamos con mucha alegría en este centro cultural preparando el taller de escritura, que ya lo inauguramos el martes pasado, que tuvimos problemas porque justo estaba la manifestación, pero con muchísimo éxito, con muchísimo frío también. Pero bueno, estuvimos ahí y es un lujo estar acá con Mariel. El lugar es bellísimo, así que si ustedes quieren pasar a verlo, también se hacen canto, baile y muchísimos, muchísimos cursos. Esto queda, repito, al lado del Congreso, es Combate de los Pozos 102. 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Y nos pueden llamar al teléfono del WhatsApp acá de la radio, 11-26-90-84-96, y decir, obviamente, que están viendo el programa Adictas al Amor por AM740 y se van a llevar muchísimos sorteos que vamos a tener acá para ustedes. Y quiero comentarles también que vamos a estar el miércoles a partir de las 16 horas con Fashion Model Raquel. Pueden vernos por YouTube, que estamos todos los miércoles a partir de las 16 horas con Fashion Model Raquel, y ya queda en YouTube. Ya empezamos el año pasado y ya estamos todo este año, pensamos seguir, si Dios nos ayuda, con muchísimo éxito. Fashion Model Raquel es un magazine que habla de todo, tenemos de todo lo que es moda, todo lo que es belleza, canto, baile, modelaje, todo lo que se refiere a la moda y a lo último que tenemos actualmente. Bueno, nos vamos a ir despidiendo y ya viene el otro programa que le damos un saludamos muchísimo. Le vamos a preguntar acá a mi querido amigo Alejandro Pérez, que lo tenemos acá, cómo se llama el programa que viene ahora a las 17 horas. Vení, Fernando, que es un gran amigo, que lo tenemos acá. Acá lo tenemos. Y ya lo hacemos pasar un ratito antes para saludarlo, porque es un gran amigo que estuvo en Fashion Model Raquel también.
2: Sí, ahí estuvimos trabajando con el tema de la política exterior. Bueno, este va a ser el segundo programa de Tropa de Todos, que es una agrupación política donde convergen mucha gente del peronismo, de distintas vertientes, y converge también gente de izquierda. De izquierda nacional, ¿no es cierto? Porque no es lo mismo la izquierda trotskista, que es internacional, que la izquierda de Abelardo Ramos o de Manuel Ugarte, diciéndonos un poco a la historia, que fue uno de los embajadores más brillantes de la Argentina que estuvo en México. Es ese tipo de gente, ¿no? Con una impronta nacional, popular, que defiende los intereses de la patria y de la patria grande. Ahora, como somos muchos,
0: se van pasando.
2: Turnando, exacto.
0: Bueno, entonces, pero acá mira todos los micrófonos que hay. 1, 2, 3, 4, 5, 6.
2: Sí, hay muchos micrófonos.
0: Y hay mucho espacio.
2: Llamamos a gente del interior, de Córdoba, de Salta, de Misiones. ¿Por qué? Porque ellos nos muestran la realidad tal cual. En vez de ser dosificada por los medios de comunicación, que en general son copados por el sionismo. Fíjate que acaban de echar de Radio 10 a Liliana López Forés.
0: Mirá,
2: ¿qué nivel? Si hay una persona grande en la radiofonía argentina es ella, y que tiene un nivel incontrastable. Sin embargo, estos sátrapas se dieron el lujo de echarla de Radio 10. ¿Por qué? Porque ella está denunciando lo que está pasando en Gaza. y está denunciando al ejército israelí de las barbaridades que cometen con la población civil. Entonces, evidentemente, esto no gusta a determinado periodismo, que son los que controlan en general, y bueno. La Nación publicó hoy...
0: No me digas, mirá, la diosa. Yo sí, la amo,
2: sí,
0: divina,
2: yo me quedé anonadado porque dije, ah, Mariel Fernández. Y entonces pusieron, ¿no?, el local ahí enfrente al Congreso.
0: Mirá, la Nación. La Nación.
2: Increíble.
0: Así que vamos a ser muy famosos.
2: Y si ellos publican es por algo, porque evidentemente o les interesa al... Claro, como ella se postula como candidata a gobernadora, están poniendo la lupa con los candidatos, ¿viste?
0: Bien, bien. La verdad que me sorprendió La Nación, ¿viste? La verdad que...
2: Esta mañana cuando lo entro a mirar, lo primero...
0: ¡Qué notición! Felicitaciones, sí, para María.
2: Comentarios a los amigos de allá del local, ¿no es cierto? Claro,
0: vos lo conociste, ¿viste lo que es ese local?
2: Es hermoso, la verdad
0: no,
2: que es
0: la
2: hermoso.
0: Verdad me quedé...
2: Muy, y el lugar aparte, ¿viste?
0: Una belleza.
2: Hipólito Yrigoyen y Combate de los Pozos. Está
0: toda la esquina.
2: Para cualquier persona pueda acceder libremente. La doctora Susana...
0: Ah, ¿qué tal? ¿Cómo estás? ¿Qué decís?
2: Ella es una compañera de la televisión y de la radio.
0: Hola, ¿cómo estás? Encantada, toma asiento.
2: Y bueno, ya nos tocó en suerte en este segundo programa a nosotros hablar sobre Tropa de Todos, bueno, y lo mío, lo de política internacional, ella es especialista.
0: ¿Dónde está en Tropa
2: derecho.
0: De Todos?
2: ¿Dónde está?
0: Sí.
3: Bueno, Tropa de Todos tenemos un local que nos prestaste, ¿no? Sí, y está en Entre Ríos y,
2: Estados Unidos.
3: Estados Unidos.
0: Ah, está cerca
2: donde
0: de
2: hacemos
0: de
2: los cursos. Sí. Claro, estamos ahí cerquita, sí.
0: Mirá vos, voy a ir a visitarlos.
2: Ahí hemos hecho varios cursos.
0: Pérez hace rato añade desde que estamos en otra...
3: Bueno, lo que tiene Tropa de Todos, que es un movimiento muy amplio que permite la participación de todos, pero bajo un lema común, ¿no? Que es una patria libre, libre, justa y soberana. Y además que estén todos por un poder popular. Y bueno, esas son las limitaciones. Los que no estén de acuerdo con eso, que se quieran vender al extranjero o apoyar a los gorilas, es un problema de ellos. Acá no tienen lugar. Todos los que quieran lo mismo...
0: ¿Tu nombre completo?
3: Graciela Villamonte.
0: ¿Y sos doctora en...?
3: Abogada, simplemente.
0: No, bastante, bastante, simplemente. Bueno, te cuento que mi hija está en tercer año de abogacía, ahora tiene unos problemitas porque estaba en la Universidad de las Madres y el año pasado le cayó la policía.
3: Sí.
0: ¿Viste? Entonces ahora está por Zoom, sigue estudiando, muchas materias se las borraron, ¿viste? Tiene que volver a dar. Así que te la voy a presentar porque se va a poner muy contenta y también voy a ir
2: sí,
0: a...
2: Sí, además es una muy buena abogada, trabaja con los obreros, con los empleados, bien. Trabaja
3: claro,
2: en temas
3: civiles. Claro, por eso digamos que soy una abogada pobre, que eso habla en favor de mi honradez, ¿no? Porque si yo quisiera ser una abogada rica, me dedico a defender a los narcos o... Pero bueno, yo siempre tengo mis clientes, son jubilados, son gente...
0: Sos
3: de abajo
0: honesta,
3: como yo,
0: digamos.
3: Claro. Sí, entonces, viste, yo en realidad yo no tengo una especialidad. Tengo gente, amiga, que me viene, me recomienda y entonces vienen y me traen su problema. Y su problema puede ser administrativo, puede ser laboral, puede ser penal. Y yo cuando viene una cosa penal, por ejemplo, que yo no manejo, tengo un colega que me hace pata, bien dice, ¿no? Y las cosas civiles yo le hago pata a él porque él tampoco maneja mucho lo civil.
0: Claro.
3: Pero bueno, nos vamos complementando, así que en definitiva, y últimamente no estoy haciendo laboral, viste que en una época sí, porque fui abogada del Sindicato de Músicos.
0: Ah, mira.
3: Sí, en una época, fue muy corta, pero bueno, ahí estuve, resolví un conflicto de, ¿cómo se llama? Que había en este bar que estaba no me acuerdo ahora,
2: Las calles para ubicarnos.
3: Y allá por el bajo.
2: Ah.
3: Bueno, resolví el conflicto, hablé con la patronal, hablé con la gente, bueno, más o menos resolvimos. También tuve lindas experiencias, ¿viste? Y lo más curioso que ahí lo que más me venían eran problemas de familia. Entonces terminé especializándome en divorcios, tenencias, alimentos y todas las cosas que les pasaban a esta gente, ¿no?
0: Claro. Bueno, yo quiero felicitarte. El programa este se llama Adictas al Amor. Bueno, al amor a la política, el amor a la vida. El amor
2: al arte, porque al vos arte, sos una sí, sí, representante
0: del arte, de la escritura, la pintura. Yo gané un premio haciendo arte francés, que justamente había hecho un cuadro a Cristina, que después se lo regalé a una amiga que fanática de Cristina, que le mando un beso muy grande, que es Gisela Lamboré, que es presidenta de la Casa Juana Zurduy, que está
2: importante.
0: La conocés vos porque estuvo en Mundo Sur y está ahora trabajando, que es prensa de nada más y nada menos que Roberto Bonetti, que asumió,
2: sí, el amigo nuestro de la Unión Obrera Metalúrgica de Capital,
0: que asumió hace un mes y pico, que estuvo en Fashion Model Raquel.
2: Sí, sí.
0: Un gran sindicalista.
2: Sí. Mucha gente siempre me hablaron muy bien de él. ¿Viste? Porque nosotros tenemos con reflexiones mucha gente de la UOM, con el doctor Carrizo, con el compañero Saracho, que fue secretario general de la UOM de San Martín. Entonces ellos se van relacionando y se conocen todos los dirigentes, los de base, los intermedios, ¿viste? Y me dijeron que, bueno, lo quieren mucho.
0: Sí, estuvo en Fashion Model Raquel y para mí fue un lujo haberlo tenido. Que vino, viste, también estuvo el diputado Alejandro Grillo.
2: Ese día yo tuve la suerte de estar.
0: ¿Estuviste cuando
2: estuvo
0: Alejandro?
2: Sí, cuando estuvo Alejandro.
0: Bueno, Alejandro, lo llamo a la radio, viene a donde sea, lo llamo al canal, viene él en persona, a las corridas, pero lo importante es que viene.
2: Y buenos proyectos para la ciudad tiene. Viste que ahora está bien disputada entre la libertad retrocede y el macrismo, a ver quién se queda con la ciudad, porque es un botín económico. Es la segunda economía más grande de todo el país. ¿Entendés? Entonces ahí quieren poner sus...
0: ¿Y a quién vas a apoyar vos?
2: Mirá, el peronismo no definió candidatos todavía en la ciudad de Buenos Aires. Hay algunos candidatos para provincia, porque Axel ya no puede reelegir. Como el caso de Mariel, como el caso del intendente de Avellaneda, que también es muy buen candidato porque la gestión en Avellaneda es muy buena, incluso en el tema cultural. Bueno, tiene la universidad, y este hombre viene de un padre muy famoso que fue secretario general del gremio de farmacia, ¿no?
0: Mirá.
2: Y políticamente, bueno, mucha experiencia.
0: Bueno, chicos, yo me voy a ir despidiendo porque ya viene su programa y lo bueno, tenía que dejar 5 minutos.
2: Muchas
0: antes,
2: gracias por...
0: Y quería saludarte al aire, que son los que me siguen, con mucho orgullo. Así que me estoy yendo y felicitarla acá a la doctora por su gran trabajo y sobre todo porque es mujer,
3: sí,
0: y está dentro de una organización.
2: De un equipo muy interesante, donde la mayoría son mujeres.
3: Sí, últimamente las mujeres son las que más se destacan en política. No solo acá, en todo el mundo, es muy notable esto, ¿no? Pero son las mujeres las que más se movilizan, las que más se mueven, y eso significa una nueva conciencia, ¿no? De lo que eran nuestras abuelas, que adentro de la casa cocinando y nada más, ¿no?
0: Mira, se hizo el viernes, sí, fue este viernes, una película de mujeres, que fueron 6 mujeres o 7, porque yo con mi memoria que ando a las corridas, en el Congreso de Rivadavia 1841, eso me acuerdo, en el salón de mujeres más de 70 años y 80, senadoras y diputadas, que hablaron que en la época de Alfonsín y de Menem, que estaban ellas luchando por un lugar y para defendernos a nosotros. Entonces en esa época hacían proyectos, se llaman lo que hacen los diputados y las senadoras.
2: Claro, son, sí, son proyectos de ley.
0: Proyectos de ley presentaban y se las rompían o se las hacían desaparecer por completo. Entonces, como en ese momento, dice, gracias a Dios, no estaba la inteligencia artificial ni la computadora, entonces ellas falsificaban la firma de la gente que no les quería firmar para que subieran, y eran 6 mujeres luchadoras al máximo y lograron ayudarnos a nosotras las mujeres, ¿no? Con todo, poniendo sus proyectos, se llama.
2: Sí, proyectos de ley, claro.
0: Proyectos de ley, que no se los aceptaban o se los hacían desaparecer.
2: Fíjate las trampas de la democracia, ¿no?
0: Claro.
2: Que dice, parece tan transparente y resulta que...
0: No, terrible. Y que un radical les dijo que no iban a aceptar ni que iban a ganar con el proyecto de ley que ellos habían puesto. Entonces ellas se unían, inclusive mujeres peronistas se unieron con mujeres radicales. Mirá, siento yo hablando de política que no entiendo nada. Pero yo estoy, me invitan, y bueno, me fascinó la cantidad de mujeres grandes, ¿viste? Que en ese momento luchaban por estar.
2: Y lograron el cupo. Que todos los partidos se vean obligados
3: a tener un cupo,
2: a tener cupo para las mujeres, cupo femenino.
0: Claro. Bueno, les robé un poquito de tiempo.
2: No, al contrario.
0: Ya me estoy yendo, chicos.
2: Te agradecemos.
0: Porque ya son y 4 y yo tenía que dejarlos a ustedes con la radio -5. Bueno, un lujo haberlos tenido antes en mi programa. Felicitarla a la doctora. Ya voy a pasar por Entre Ríos, ¿sí?
2: Entre ellos Estados Unidos.
3: Estados Unidos, sí. Por ahí nos reunimos los viernes. Después Fernando te va a decir los días de reunión.
0: Bueno, que estás no, vos, así te voy a saludar. Sí, sí, porque sí. A Fernando ya lo conozco desde hace años. Y es un gran político y es un libro abierto que todo el mundo se queda sorprendido cuando habla. Bueno, y a ustedes los espero el próximo lunes a partir de las 16 horas acá en AM740 Radio Rebelde. Un beso muy grande a nuestra querida Dayana y a Nahuel, nuestro director. Chau, chau, lo dejo con esta gente hermosa.

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1: Bien, buenas tardes. Estamos en el aire. Este es el segundo programa de Tropa de Todos. Estamos con dos de las integrantes, las dos abogadas, por las dudas, para que ninguno tenga problemas. Presentate, por favor.
2: Bueno, yo soy Graciela Villamonte, soy abogada, participo en Tropa de Todos, que es un movimiento amplio por un gobierno que sea libre, justo y soberano, porque sea nacional y popular, y está abierto a todos los que más o menos estén de acuerdo con estos parámetros. Lo único que se excluyen son aquellos que se entregan al enemigo, que venden la patria y que apoyan estas ideas de derecha que están hundiendo no solo al país, sino al mundo. Acá después el compañero va a hablar un poco de Bolivia, pero Bolivia es un ejemplo de un gobierno de derecha, pero de un pueblo unido que lo hizo retroceder y dejar sin efecto un decreto que dictó ¿cómo se llama?
1: El presidente, ¿no? Sí, el presidente. No me acuerdo el nombre.
2: Bueno, y bueno, eso significa que es un pueblo que está bien organizado, que se moviliza, y esa es una enseñanza para nosotros que tenemos un gobierno más o menos parecido, no sé si peor encima, pero que todavía no podemos construir un frente amplio que pueda movilizar a toda la gente en defensa de sus derechos, porque acá lo único que se trata es de defender los derechos que nos están avasallando continuamente. Nos están dejando sin derechos laborales, sin derechos a jubilación, sin derechos a la salud, sin derecho a la vivienda, y además con crueldad, porque incluso a la gente que duerme en la calle le mojan los colchones y no los dejan ni siquiera dormir en la calle.
3: Los patean,
2: es absolutamente el desprecio que tienen y la porofobia. Aporofobia es el odio a los pobres y se manifiesta en cada expresión del señor presidente, que siempre tiene solamente malas palabras, insultos para las clases inferiores de este país. Los únicos privilegiados son los ricos, que están pagando la mitad de los impuestos que pagan los pobres, a los que se les da un montón de facilidades y subsidios, y a los pobres ni siquiera les quieren quitar los pocos subsidios que tienen en los servicios que son esenciales. Por ejemplo, el agua, la luz, el gas, el transporte, la salud. Son todos derechos esenciales que hacen al ser humano y no pueden faltarle a nadie. Bueno, ellos están arremetiendo contra todo lo humano. Son realmente sádicos y crueles. Y esa es la derecha en su cara más sincera, porque siempre la derecha tildó para el fascismo. El fascismo no es la expresión más aguda de la derecha. Y en este momento están surgiendo todos estos grupos de derecha en todo el mundo, pero también, por suerte, se están rebelando muchos pueblos, y entonces eso significa que todavía no nos han dormido. Bueno, esa es mi presentación.
1: Bien, muy bien. Y gracias a un acto solidario, la tenemos acá a la doctora Susana López González. Explica el tema, que vos, por qué estás acá, para que sepan nuestros radioescuchas cómo nos manejamos en Tropa de Todos.
3: Bueno, les venía a contar que el sábado estuve en Mercedes en una reunión de mujeres tamberas, agropecuarias. Estuvo muy bonita la reunión, nos hicieron varios regalitos, la UATRE, y bueno, ya te digo, estuvimos ahí presentándonos, estuvo Estela Díaz también, que es la ministra de Trabajo de la provincia de Buenos Aires.
1: ¿No es la de la mujer? Porque me parece que el ministro de Trabajo es el secretario general del gremio del cuero.
3: No sé, ella estaba en el tema mujer antes, así que puede ser que sea de la mujer.
1: Le agradecemos a Raquel Robles que nos hizo la entrada en su programa anterior para hacer la continuidad acá en Radio Rebelde. Nosotros vamos a hablar, sí, de política exterior, vamos a decir que este gobierno, que es un gobierno nefasto, le mandó armas al gobierno boliviano para reprimir a su pueblo. Y ahora, no solamente contento con eso, le manda otro avión de las Fuerzas Armadas con alimentos para la zona. ¿Por qué? Porque los ponchos rojos, el pueblo, han cortado caminos y han aislado poblaciones, porque allá no se juega con el pueblo. ¿Por qué llegó este gobierno de derecha? Porque la izquierda se dividió, porque Evo fue por un lado y el presidente anterior fue por el otro. Pero
3: si Eva estuvo,
1: claro, si se hubieran ido juntos,
2: lo excluyeron directamente, no pudo participar.
1: Es más, lo quieren meter preso. Él dice, ¿me quieren preso o me quieren muerto? O sea,
3: porque el golpe que se hizo no era para meterlo preso, era para matarlo directamente.
1: Tal cual. Nosotros contamos en estos micrófonos, quizás en otros programas, cómo lo rociaron con nafta al hermano de Evo y le dijeron, bueno, o renunciás o le prendemos fuego. Así de sencillo opera la derecha, no solamente en Bolivia, bueno, en el mundo, ¿no?
3: Vos sabés que el jueves él estuvo mandando unos mails contándome con Evo, contándome cómo estaban las cosas. Yo dije, bueno, acá se arma quilombo seguro, sale todo el pueblo. Dicho y hecho, salió todo el pueblo. Y acá te cuento que el jueves a la noche hubo problemas en Catamarca. Todo el pueblo salió a la calle en contra del gobernador Jalil y el presidente Milei.
1: O sea que también del interior empieza, ¿no es cierto?,
2: el movimiento de rechazo a estas políticas que son de los más crueles y hambreadoras, ¿no?
3: Sí.
1: Fíjate que la cantidad de establecimientos que han cerrado, la cantidad de comercios, la baja en las ventas, que es terrible.
3: Te cuento que hoy estaba escuchando a esta chica Gallardo, creo que es Virginia Gallardo, ¿no?, la diputada nueva, que decía que explotaban las ventas por Avenida Avellaneda. Avenida Avellaneda, en estos momentos, tiene más del 70% de los negocios cerrados porque la gente no entra y no compra. Ahí tenía cuatro negocios Marisa Valli. Se quedó sin los negocios. Tuvo que cerrar todo porque no vendía, ni siquiera poniendo las cosas en liquidación, que era ponerlas a precio de costo. Ni siquiera así vendía.
1: Bueno, los problemas de los negocios son terribles, porque como le dieron vía libre a los alquileres, entonces los dueños de los locales hacen lo que quieren. Obviamente la gente no puede pagar el alquiler, no puede pagar la luz, no puede pagar el agua ni el gas y tienen que cerrar. Desgraciadamente es lo que está sucediendo.
2: ¿No tienen venta suficiente? Obvio.
1: Y nosotros dicen no hay venta de carne. Bueno, porque la carne se fue por las nubes y además se exporta casi todo. Otro pequeño detalle.
2: Nosotros, ¿no? Para nosotros carne de burro, la carne de vaca es para la exportación.
1: Bien,
3: queríamos gracias que nos dan carne de burro. Carne de burro o pollo, que si seguimos así nos van a crecer alitas a todos.
1: Vamos a pedirle a la señorita operadora, a Itatí, le decimos nosotros, si vamos por el primer tema musical y después vamos a seguir con la política exterior porque no hemos apenas si hemos entrado.

0: escuchar. Buenas tardes. Hola.
1: Sí, buenas tardes.
0: ¿Qué tal? ¿Cómo le va? ¿Se puede presentar, amigo?
1: Bueno, yo soy Sergio, un integrante de Jubilados Insurgentes, de esa asamblea. Yo estoy casi prácticamente desde el principio, eso que fue por el año 18.
0: O sea que hace bastante tiempo que esto está en la lucha de los jubilados.
1: Claro, claro. Fuimos formando todo esto de Jubilados Insurgentes de a poco, de hace mucho, y bueno, ahí lo fuimos formando por consenso, todos nuestros objetivos, los propósitos que tenemos sobre todo.
0: ¿Y qué nos dice de este gobierno maltratador?
1: Y sí, nosotros sabemos que el gobierno es maltratador. Pero bueno, no hay ningún peso.

0: emotivo. Eso es, este gobierno es un gobierno a que lleva el sistema, ¿no? No es solamente lo que pasa acá en la Argentina, pasa en otros lugares del mundo y es un producto del desarrollo histórico lo que tenemos en este momento. No es simplemente una cosa accidental que nos pasó acá en la Argentina.
1: Bueno, yo te tengo que decir que expresiones internacionales tenemos como a Lagarde del Fondo Monetario, que decía que los viejos eran un lastre o una carga para la economía. Es decir, que había que liquidarlos, poco menos. Y acá, Karina Milei dijo que había que sancionar la ley de eutanasia para facilitar que los viejos y jubilados se suiciden. Así que evidentemente esa es la visión humanista de este gobierno.
0: Bueno, esa visión humanista de este gobierno la tuvieron también otros gobiernos anteriores. El gobierno de Macri y el mismo gobierno de Alberto Fernández. Alberto Fernández dice, uy, el gran problema económico que nosotros tenemos es que la gente, los adultos mayores, viven mucho tiempo. Eso lo dijo en una entrevista que fue famosa porque la difundieron por todas partes, ¿no? O sea que eso es una... Hay mitos sobre la jubilación que se esparcieron terriblemente. Y nosotros empezamos trabajando contra esos mitos. Por ejemplo, esos mitos fueron hechos por la clase dominante, ¿no es cierto? Han calado entre los trabajadores. Por ejemplo, el de la previsión, el ahorro previsional. Nosotros, desde el principio, sabemos que se trata de intercambio intergeneracional. El ahorro es innecesario para la jubilación. La jubilación es un asunto colectivo de los trabajadores en el cual está metido el Estado como tutela, pero el Estado no es dueño de ese flujo de fondos intergeneracional que va desde los trabajadores activos a los trabajadores jubilados. Nosotros luchamos en contra del desvío del financiamiento que proveen los trabajadores activos para sus familias y para los trabajadores jubilados, un desvío hacia el capital financiero. Estamos en contra de eso. Nosotros hemos comenzado luchando contra esa patraña del envejecimiento poblacional como causa del empobrecimiento de los trabajadores a la hora de jubilarse. El aumento de la productividad del trabajo y aún el aumento de la velocidad de ese incremento determina que cada vez hay más horas excedentes en que el trabajador produce exclusivamente para sus explotadores. Y deberían esas horas ser para los miembros de su clase social. Por eso nosotros luchamos en contra del desvío de ese financiamiento hacia las rentas empresarias. Es una patraña para el robo.
2: ¿Qué le parece cómo están manejando el PAMI esta gente?
0: Y a nosotros nos parece que es un lugar, el PAMI ha sido y es ahora un lugar para robar. Es un botín de los gobiernos, el PAMI. Y en este están haciendo un desastre y están quitando la atención. Es un problema que tiene la salud. La salud tiene proveedores públicos y privados. Y estos seguros de salud, como que son las obras sociales, las obras sociales son una forma del seguro de salud, sirven para la medicina privada. Y detrás de todos esos tremendos robos están no solamente los funcionarios que entran de turno para robar allí, sino que están también los proveedores. Así que esto se ha agudizado, digamos, la corrupción, porque todos sabemos la historia de las corrupciones dentro de PAMI. No es una novedad. Por ejemplo, tenemos el ejemplo de la hormiguita viajera. Es una historia antigua. Ahora está muy agravada. Nosotros estamos luchando, por supuesto, que nos pueden ver ahí esas veces que vamos a PAMI.

0: por supuesto que nos van a ver el miércoles por también por ese derecho de los trabajadores a la salud, a luchar. Eso es lo que... El PAMI para nosotros es uno de los problemas, pero el problema principal es la jubilación, que no es un problema nada más que de los jubilados, sino de los trabajadores. Los trabajadores, hay un 60% de los trabajadores que no se van a jubilar, que no se van a poder jubilar.
1: O sea que el futuro es bastante sombrío para ellos.
0: No, para todos los trabajadores es sombrío, ¿no? Porque las relaciones que tienen los trabajadores entre las familias, entre todo, es una cosa que no, si se perjudica uno, se perjudica el otro. Los que estamos jubilados también tenemos que entender eso, de que el problema es de todos los trabajadores, por más que ya estemos jubilados. Bueno, no todas las agrupaciones de jubilados piensan lo mismo, ¿no? Eso no. Nosotros pedimos algunas cosas, ellos piden otras. Por ejemplo, nosotros luchamos, digamos, objetivos de lucha. Nosotros pensamos que tiene que haber un restablecimiento urgente de los saberes jubilatorios mediante la actualización desde el otorgamiento de la jubilación hasta ahora. Y también el recálculo de haberes para los que fueron mal otorgados, o que fueron otorgados con pretextos como, por ejemplo, porque no trabajaron unos años, porque le tuvieron que hacer una moratoria, que fue pagar dos veces. Y nosotros también, como casi todo el mundo, reclamamos que haya un mínimo de la jubilación con la canasta básica del adulto mayor, que es muy alta actualmente, mucho más de lo que cobramos incluso los jubilados que no cobran la mínima, mucho más alta, o sea, casi los de el tope máximo que hay de pagos en el ANSES, bueno, más o menos por ahí está la canasta básica del adulto mayor. Eso es lo que pedimos nosotros, no solamente esto para como mínimo de la jubilación, que no, sino que haya un recálculo de los saberes jubilatorios, porque durante tres gobiernos dejaron de hacer actualización de las jubilaciones durante tres meses, durante un año entero, con decretos, digamos, en vez de seguir la inflación, siguieron con decretos, de manera que las jubilaciones se rebajaron prácticamente a menos de la mitad, o con la mitad.
1: Bien, te queremos invitar para un programa que vengas y estés con nosotros.
0: Sí. Bueno, ¿cómo no?
1: Porque la idea es que evidentemente tenés mucha información, muy buena información, y acá hay que hacer docencia radial, y lo hacemos con la gente que realmente sabe y puede aportar un poco de claridad conceptual al momento que estamos viviendo, ¿no es cierto?
0: Claro, claro. Sí, sí, cómo no. Yo sí participo.
2: La participación incluso presencial, la próxima.
1: Así te conocen, bueno, los amigos, bueno. Salís en streaming. Bueno, te vamos a avisar cuando tenemos el próximo Tropa de Todos, ¿no?, con la doctora, y así podés venir acá a los estudios, ¿eh? Muchas gracias por tu participación.
0: Bueno, bueno, gracias a ustedes. Buenas tardes. Buenas
2: tardes. Sí, el tema es que fíjate que cómo se destruyó el poder adquisitivo de la jubilación. Yo cuando cobré la pensión, que fue a poco tiempo de fallecer mi marido, con la pensión sola resolvía mucho más que ahora con la jubilación y la pensión. Es decir, que hemos perdido casi el 60% del poder adquisitivo, lo cual es un atropello a la dignidad de gente que trabajó toda la vida, que con su esfuerzo construyó este país y en este momento se la está castigando. Esa es la...
1: Bien, vamos a un tema musical, si les parece.
2: Sí.

0: Bien, estamos regresando. Nos dicen los amigos que el presidente actual de Bolivia es Rodrigo Paz Pereira. Saludos desde Remedios de Escalada. Desde Salta, un gran abrazo militante. Esos soldados de Güemes, muchas gracias. Saludos, compañeros, excelente el programa. Granada, una canción hermosa. Saludos desde Almagro. ¿Vos querías comentar algo, Graciela?
1: No, sí, el tema de Rodrigo Paz Pereira, que tiene el plan que implementa Estados Unidos para todos sus gobiernos títeres en América Latina. Es privatizar todo, explotar, llevarse, saquear los recursos y reprimir al pueblo. Lo que pasa es que en Bolivia ese pueblo tiene mucha fuerza, tiene una central obrera que unifica a los obreros, no como acá en la Argentina, que estamos todos peleando por nuestro lado. Por un lado los docentes, por otro lado los universitarios, por otro lado la sanidad, y entonces no confluimos en una lucha común. En Bolivia pararon Bolivia, bloquearon la capital, a punto tal que el gobierno argentino le tuvo que mandar un avión con artículos de consumo porque no llegaban a la capital. Y además le hicieron esa movilización que fue por tiempo indeterminado, que acá la CGT no hace una huelga por tiempo indeterminado, ni aunque les pongan una bomba de aire para que respiren. Y lograron que volviera atrás con el primer decreto, que era un decreto como el de Milei, hecho ya más o menos preelaborado, porque está todo preelaborado por los servicios. Ellos están tratando Estados Unidos está perdiendo en el orden internacional, porque le está yendo muy mal con Irán,
0: Ucrania, en Medio Oriente,
1: en todos lados. Y entonces lo único que le queda es para joder, digamos, porque otra cosa no hace, es América Latina, que es su patio trasero. Entonces, ¿cómo se van a atrever los americanos a tener gobiernos soberanos, a defender sus recursos naturales, a defender su soberanía? Entonces ya empiezan a haber ataques. Por ejemplo, le armaron a Petro desde Ecuador en la frontera enfrentamientos para con supuestos narcos. Pero resulta que liberan al principal narco de Honduras, ¿no era?
0: Sí.
1: Para ponerlo como presidente. Entonces, ese puede ser presidente y ser narco, ya definido porque lo sacaron de la cárcel. Pero después los que no son narcos, como el caso de Maduro, a él sí lo tienen que llevar preso por narco. En realidad lo que es una persecución ideológica. A Cuba la están totalmente agobiando con la presión internacional. Pero bueno, mientras tanto hay pueblos que son solidarios, como México, que la Claudia Sheinbaum le ha mandado muchos barcos con alimentos y cosas necesarias para la sobrevivencia. China le mandó 15.000, creo, paneles solares para que tengan un problema resuelto con la electricidad.
0: Rusia
1: le mandó un combustible, 70.000 barriles, y dijo que iba a seguir enviando. Entonces, bueno, la solidaridad de los pueblos está parando un poco esta actividad criminal de Trump. Pero miren qué falso que es Trump. Después dijo, cuando Rusia pudo mandar el buque con el petróleo, entonces Trump dijo, nosotros no tenemos problema en que se ayude a Cuba. Pero ¿cómo no tenés problema?
0: Primero la aislaba, después no tenía problema.
1: No tenías problema, porque claro, se te pasó por encima, no los pudiste reprimir, entonces los dejaste pasar, de buena voluntad nomás.
0: Bueno, cuatro veces dijo que había ganado la guerra y todavía no se ve ningún triunfo.
1: La mentira total y absoluta es el arma que tiene el fascismo. Goebbels decía, miente, miente, miente, que algo quedará.
2: Bueno, les voy a contar que Evo Morales Aymá denunció ante la ONU Derechos y la Comisión Internacional de Derechos Humanos que el gobierno boliviano de Rodrigo Paz aplica plataformas y tecnología extranjera para espiar y delatar a los bolivianos que piensan diferente. Y están protestando, exigiendo una Bolivia justa y soberana. Este método ilegal parece ser el mismo que usaban los nazis, que incitaban a denunciar e identificar a los judíos para luego exterminarlos.
0: Claro, pensemos que, como decía Graciela, Trump tampoco le fue bien en China, ¿no? O sea, con toda claridad, el primer chino le dijo, bueno, el tema de Taiwán no es negociable, es parte de nuestro territorio, China, entonces no tienen por qué meterse. Si ellos provocan alguna situación de conflicto, imagínense lo que puede hacer Corea del Norte con los tres países que tiene cerca, con Japón, con Corea del Sur y con Taiwán. Destruirlos, porque el armamento no lo tienen para mostrarlo en las fiestas patrias. O sea, estamos en un mundo con grandes cambios, con grandes conflictos, las monedas de los BRICS se están fortificando, el dólar lentamente se sigue cayendo, mientras que Estados Unidos pretende dar estos manotazos de ahogado, ¿no es cierto? Ahora quieren que rápidamente se arme Alemania, porque como ya Ucrania no da más en esta lucha, necesitan un reemplazante. Fueron por Polonia, los polacos le dijeron, no, nosotros no vamos a ir, entonces ahora van a ver si Alemania puede combatir contra Rusia. Evidentemente esto no es posible, porque hasta que se rearme Alemania van a pasar más o menos 5 años.
2: Y te cuento que acá Bullrich está preparando un plan B económico con Cavallo y Melconian. Sí. Buena piedra para onda.
1: Seguro. Si estamos en malo, vamos para peor, ¿no?
2: Exacto.
1: Bueno, no, el tema también es que, me quedé con lo de China. El tema es que el tema de Alemania, que se quiera armar para atacar Rusia, es un problema que es en contra de Alemania, porque Alemania perdió muchísimo cuando le volaron el gasoducto, que era lo que le permitía mantener toda su industria, y toda su producción industrial se fue a la miércoles, porque incluso ahí era, no sé en qué país están produciendo sus autos.
0: En ya, Polonia.
1: En Polonia, ya no los hacen más ahí. Entonces, ¿qué sentido tiene para un país que dependía de ese gasoducto que tenían los rusos atacar ahora a los rusos? Aunque les pongan más sanciones, los rusos mostraron que pudieron recobrar su economía y tener un superávit que ni siquiera se lo esperaban ellos. Bueno, es que las cosas no les está saliendo bien. El BRICS se va a imponer porque es una necesidad de los pueblos poder intercambiar en condiciones de igualdad y de mutuo beneficio. Lo único que sabe el imperialismo es saquear y despojar y someter, y es una forma más cruel que la propia colonia. Los obreros están en peores condiciones que los esclavos, porque a los esclavos el dueño tenía que darles de comer y tenía que darle vivienda. Ahora un obrero lo echan y tiene que ir a la calle si no puede pagar el alquiler. No tiene garantizada su comida. Encima se van contra los comedores populares, porque estaban cerrando comedores en la Villa 31.
2: Y siguen cerrando
1: comedores.
0: Pero con la población de Israel tiene...
1: Ah, sí, después admitieron 37.000 soldados israelíes que son emigrados políticos, que le llaman, y les dan una pensión de 500.000 pesos, que es mayor que la mínima de cualquier jubilado acá, y le dan las tierras en la Patagonia para que tengan su lugar para hacer sus casas o lo que fuera.
0: Vamos a calmar un poquito estos micrófonos, sí, y pedirle a Itatí que vamos por el último tema musical de nuestro programa de hoy, de Tropa de Todos. Itatí, ¿te parece bien si vamos por el último tema? Bárbaro.

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0: nivel.
1: Bien, estamos a la espera de una comunicación con el amigo Alejo, el compañero de Córdoba, ¿verdad?
0: Sí.
1: Contame algunas de sus saberes y sapiencias.
0: Bueno, él es doctor en química, investigador del CONICET y docente de la Universidad Nacional de Córdoba. Viene trabajando sobre los problemas de comunicación del movimiento nacional y popular desde una mirada innovadora vinculada a las ciencias duras y a la construcción de modelos para pensar.
1: Bueno, ustedes saben cómo son los temas de la comunicación. A veces se dan, como pasó con el amigo de los jubilados insurgentes, que salió muy rápida. Esta está un poquito atrasada. Pero vos querías comentar algo, Susana. Están armando un gabinete fantasma, puede ser, la doctora. Doctora, sí. No sé qué, Burri. Dicen que hizo, le dieron un cartoncito en Brasil como socióloga, y ahí ya está, ya está. Lo académico está cubierto. Como Macri, viste que también le regalaron los de la UCA el título de ingeniero.
2: Sí, bueno, ella está armando porque ella se va a presentar como candidata a presidenta.
1: Mirá vos, yo pensé que iba por Cava, que ha caído Adorno, iba ella por Cava.
2: No, no, la idea de ella es ir como candidata a presidenta. Si después la bajan es otra cosa.
1: No, ella puede tener algún cierto y relativo peso en la ciudad de Buenos Aires. Pero en la provincia no creo.
2: No, en la provincia gana Axel, mira, te lo digo.
1: Y además hay muy buenos candidatos del peronismo, sí, en la provincia. Entonces, ¿qué quiere hacer Macri? Bueno, aparecer como el tercero en discordia para poder negociar, fundamentalmente Cava, porque ellos no quieren perder esta caja de plata importantísima que significa la ciudad de Buenos Aires, ¿no? Así que bueno. Vamos a ver cómo vienen batallando.
2: Significa
1: electoralmente.
2: Significa una caja importantísima, Fernando, pero no la usan para la ciudad.
1: No, la usan para ellos. Ellos, sí, las empresas de los amigos, no, sí, ya sabemos.
0: ¿Alejo?
1: ¿Está? No lo tenemos, Alejo, me parece todavía, ¿no? Y Tati, no lo tenemos, Alejo, todavía, no está. Así que si querés ir agregando algún tema. Graciela, dale
0: bueno,
1: nomás.
0: Sí, el tema de la comunicación es un problema fundamental porque con toda la tecnología, la inteligencia artificial, la propaganda subliminal, el crear, tener manejo de las redes, hacen una propaganda imposible para difundir las ideas que son los derechos del pueblo. Entonces, hay campañas denigratorias de los candidatos, del pueblo y
1: Fíjate lo que hicieron cuando Fernández fue candidato a gobernador en la provincia, que lo destruyeron con el tema del triple crimen. Después sale que él no tenía nada que ver, pero bueno, ya era tarde para lágrimas.
0: Sí,
1: el objetivo se cumplió, que él como candidato no pudiera servir.
0: Claro, y bueno, lo mismo trataron de hacer a Cristina, a la chorra, a la que se robó todo, pero no le han descubierto ni un peso, revolvieron toda la Patagonia. La acabaron por todos lados, le hicieron destrucción en su casa, después se revisaron todas las cuentas internacionales a ver si había fugado plata.
1: Pero escuchame.
0: ¿Y qué sería yo diría que la deuda la tendría que pagar con todos los que se fugaron la guita de la deuda y la tienen depositada en el exterior, embargarla, traerla y pagárselo al Fondo Monetario.
1: Pero si son ellos mismos, es la mafia internacional del dinero. De la financiera que no va a permitir que se descubra dónde están las cuevas de todos estos oligarcas que están destrozando la nación desde el punto de vista económico y obviamente quieren seguir manejando políticamente, ¿no es cierto?
0: Bueno, entonces la comunicación tiene una importancia terrible porque, bueno, ahora tenemos esta periodista que la sacaron porque estaba a favor de Palestina. No se puede decir nada.
1: Liliana López Foresi, de Radio 10, la sacaron de Radio 10. Son unos delincuentes, ¿cómo van a ser una cosa? Una persona súper inteligente, súper capaz. Era la mayor audiencia de los días domingo.
0: Entonces.
1: La vamos a invitar, ¿eh?
0: Sí, seguro. Pero el tema pasa fundamentalmente porque tienen una red de propaganda Y mira que hasta en el propio campo popular ahora hay como roce entre Cristina y Axel. Es forzado eso.
1: Son inventos, porque no, a la hora de los armados se pone todo.
0: Bueno, pero ¿qué están buscando? Roña.
1: Ah, bueno.
0: Diferencia. Eso lo están promoviendo los medios. Lo mismo que cuando a Delcy Rodríguez le dicen que es una traidora.
1: Claro.
0: Ella lo entregó a Maduro. Lo que pasa es que hay que explicar muy bien qué pasó ahí. Hubo toda una acción relámpago que desarticularon todos los medios de defensa del sistema que tenía.
1: Sí, electrónico, lo destruyeron, cosa que incomunicaron todo.
0: Todo, y entonces los pudieron atacar y así pudieron llevarse a Maduro, pero no porque Delcy lo haya traicionado, eso es absurdo y total. Pero lo que digo, hechos son amores. ¿Qué pasó con el sistema de Chávez en el país? Hubo nuevas elecciones, fueron transparentes, empezó a hacer obras, siguió todo con el programa del gobierno bolivariano, no claudicó en nada de todo eso. Solamente negoció a nivel de petróleo, porque incluso había cosas que no tenían toda la posibilidad de refinación, entonces ahí tenían que contratar a una empresa norteamericana, pero condiciones de te doy, me pagás, te pago y me das, en unas condiciones de igualdad. Entonces, ¿dónde está la traición? Eso sí que está demostrado que lo implementó la CIA para confundir y dividir y sacar el apoyo de los demás países a Venezuela.
1: Bien, le vamos a agradecer a la doctora Susana López González su participación en el segundo programa de Tropa de Todos. Nosotros, Graciela, te invito a que te despidas porque tenemos...
2: Ya nos están echando.
1: Y ya está la gente de la continuidad de la radio.
0: Es un gran saludo a toda la audiencia y lamentablemente no pudimos contactar con el compañero Alejo, pero la próxima vez lo vamos a contactar. Él está en Córdoba, así que presencial no va a poder ser.
1: Pero muchas gracias, Itatí, por tu colaboración permanente con nosotros. Y si Dios quiere, el próximo lunes estará nuevamente Tropa de Todos.
2: Hasta el próximo lunes.
0: Nos vemos.

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0: Buenas tardes a toda la audiencia de Todos los Fuegos por AM1570 Radio Rebelde. Bueno, acá los cuatro fantásticos, como siempre, estamos todos presentes, así que le paso la palabra a Javi Rodríguez.
1: ¿Cómo va? Buenas tardes. ¿Cómo estás, Daniel?
0: Bien.
1: Ahí está Diana operando.
0: Estamos bárbaro, para la radio estamos bárbaro.
1: Bien, es un montón.
0: No entremos con los detalles. ¿Vos
1: cómo estás? No. Bien. Podría estar peor, pero por suerte la estamos llevando. Comento tema redes y cómo contactarse y todo eso. Además de quienes ya nos estén escuchando, ahí por radio, ¿no? Por M1570. Bueno, nos pueden escuchar y ver por YouTube a través de @radiorebeldeok, @radiorebeldeok. Lo que es Instagram, X, que antes era Twitter, TikTok y Facebook, es Radio Rebelde OK también, todo junto, Radio Rebelde OK. Y el WhatsApp es 11-2690-8496. 11-2690-8496, nos escriben, nos mandan mensajes, observaciones, información, lo que les parezca. Bueno, acá lo vamos a estar leyendo.
0: Muy bien, ya saludamos a Dayana Álvarez en los controles, la musicalización y todo lo demás.
1: Todo lo demás de operación y de todo eso, que si no, acá no estamos.
0: Nuestro director Nahuel, que nos está vigilando.
1: Bien, ¿qué hace? Es en
0: broma. Bueno, vamos al editorial. Hoy el editorial es polémico, va a dar para polémica. Yo le pido a todos, los que estén de acuerdo y los que no, y los que más o menos, lo lean con atención, porque tiene mucho mensaje, no subliminal, pero tiene mucho mensaje que hay que interpretarlo también, porque es un tema complicado, que generalmente no me meto a especular.
1: Bueno.
0: No me gusta. Se habrán dado cuenta, los editoriales míos generalmente no hablan de la coyuntura, son más de largo plazo. Bueno, este es semicoyuntural, pero bueno, vamos.
1: Un
0: vamos.
1: Poco y un poco.
0: Vamos.
1: Adelante.
0: Ya el título aclara de qué vamos a hablar. Pregunta. ¿Es posible un frente Kicillof-Bregman? Y bueno, pongo mi nombre, y la fecha, primer día de la semana de mayo, para darle contexto.
1: Bien.
0: Tiene dos partes, una parte teórica y una parte de actualidad política. Las llamadas izquierdas del sistema son, con sus muchos matices, distintas versiones de la línea del socialismo evolucionista, crítico de Marx, introducido por el dirigente del Partido Socialdemócrata Alemán, Eduard Bernstein, 1890 por ahí, porque este vivió entre 1850 y 1932, a la que el sector revolucionario llamó revisionismo. Este es el fundador del revisionismo dentro del marxismo, Eduard Bernstein. Nadie, después de ahí, nadie inventó nada. Y bueno, y muchas de las políticas que se expresan hoy en gobiernos progresistas de América Latina, en última instancia, hay que buscarla en Bernstein. Estas corrientes intentan moderar, en este caso Bernstein sería Kicillof, encajaría más con esta línea, ¿no es cierto?
1: Bueno. Vamos, lo vamos tirando, son ideas.
0: Sí, yo ayudo para que se entienda. Pero después decimos otras cosas. Bueno, estas corrientes intentan moderar la explotación capitalista, pero cuando el valor, es decir, el valor creado por la fuerza de trabajo, entra en una caída permanente, se les presenta la disyuntiva de sostener al capitalismo o superarlos revolucionariamente a los que son refractarios. Porque acá o gana el capital o gana la fuerza de trabajo, es decir, las y los trabajadores. El capitalismo es un modo de producción cuyas relaciones sociales fundamentales están presentes en la mercancía. ¿Viste? No es la mercancía, no es una cosa.
1: No, no, no.
0: Es una relación social, surgida en el proceso productivo, forma elemental del capital. La mercancía está constituida por el trabajo asalariado. El trabajo es la única fuente del valor que es la auténtica ley por la que se rigen las sociedades capitalistas. Aclaramos, acá hago una aclaración, porque entre valor y riqueza. Pues yo no tenía claro, pero bueno, una vez encontré que al final, últimos cuatro renglones del capítulo 13 del Capital, Marx dice que el capitalismo destruye las dos fuentes de riqueza, la tierra, o sea, la naturaleza, y el trabajador, o sea, la fuerza de trabajo, las y los trabajadores. O sea que la naturaleza nos da la riqueza y el trabajador o trabajadora da riqueza, pero esa riqueza tiene la forma de valor. Bien. El valor, para poder ser medido de forma universal, necesita de un equivalente general, estable y permanente, el dinero, que es la mercancía universal que se hace medida de todas las demás. Es la representación del valor y tiene como finalidad su propio incremento. El movimiento ampliado del valor es el plusvalor, lo hemos explicado muchas veces acá, realizado en forma de dinero ganancia y reinvertido para generar más plusvalor, que es, eso es el capital. El capital no es una cosa que está quieta, el capital es cuando entra en este proceso de revalorización a través del plusvalor. El valor capital es el auténtico sujeto de nuestras sociedades, un sujeto cuasi automático que no solo se autonomiza de las decisiones de las personas, sino que dirige sus acciones. Es por eso que en el capitalismo los mecanismos de poder se perciben como económicos, no necesariamente personales, como si nadie mandara en ellos, y la forma de dominación se presenta en forma impersonal. Vieron que siempre son chorros, pero nadie habla de la explotación.
1: Claro.
0: Mucho chorro, pero bueno. Lo que permite todo el clamoreo de la democracia liberal. Claro, porque, bueno, justamente porque estamos explicando. Sin embargo, el valor capital necesita de la gente humana, de la clase para perpetuarse. O sea, la clase capitalista que se encarga de ello. Por eso el valor capital se expresa en sus propias relaciones de poder, así como en política de Estado, en la economía política del sistema capitalista. En el capitalismo, quien se apropia de la mercancía es el capitalista por ser el propietario del capital y el trabajador solo percibe una parte del valor creado por su trabajo. En la lucha sindical, el trabajador busca aumentar la parte del valor que recibe como salario. Pero esa lucha no es aún lucha de clases, o apenas un tenue comienzo, dijo Lenin en algún momento.
1: Bien.
0: Para que se convierta en lucha de clases, los trabajadores deben asociarse para luchar no solo por una porción de la plusvalía, sino para ser propietarios de las mercancías y los medios de producción de las mismas, que también son mercancías. O sea, se tienen que apropiar de las mercancías, no solo de una parte del plusvalor. Las diferentes formas de despliegue del valor capital y las resistencias en forma de lucha de clases conlleva una diferente institucionalidad para el control y administración social, es decir, del gobierno, tanto de los capitalistas o de los trabajadores. Claro, porque todo esto se exprese a favor de uno, a favor de otro, tenemos que llegar al gobierno y al poder. Bueno, al poder y al gobierno. Las izquierdas del sistema se afanan por paliar los excesos del capital, por limpiar sus muchas manchas, por sanear sanearle para que crezca. Pero cuando el valor capital entra en pendiente degenerativa permanente, o gana el capital o gana la sociedad. Cuando la disyuntiva va tendiendo al todo o nada, las izquierdas del sistema van siendo acorraladas. Va a ser suave, ¿no? Acorraladas. Cuando no salgan en estampida. Uh-huh. Estamos ante la perspectiva de una evolución por medio de la cual, con Bernstein, estamos hablando, ya entramos a hablar de acá, con Bernstein, espera que con el tiempo el trabajo vaya absorbiendo al capital, y con Marx, que el trabajo se imponga revolucionariamente al capital. Porque el capital no es solo explotación del trabajo ajeno, sino también el poder para perpetuar la acumulación capitalista. Bueno, ahora sí, directamente Argentina 2026. Desde esta perspectiva, veamos una posible alianza entre el peronista Axel Kicillof y la socialista Miriam Bregman. El proceso político argentino se viene degradando por la incapacidad del sistema capitalista de elevar la tasa de ganancia. Se repitió no dos, sino hasta cuatro veces el fracaso de la política neoliberal. Esto hicimos un editorial específicamente, las cuatro fracasos del neoliberalismo, no hace mucho, que se ha basado durante los últimos 50 años en el endeudamiento externo atenuado durante los 18 años de progresismo, entre comillas, peronista, pero que no logró sacar al país de la crisis más que en forma coyuntural, pero que no abrió un proceso virtuoso de expansión de las fuerzas productivas, que no solo elevara la distribución de los ingresos, sino que realizara una verdadera revolución industrial que cambiara la matriz productiva del país para brindar a nuestro pueblo un nivel de vida de los mejores del mundo. Esto lo reitero porque lo creo. No primera potencia, no estamos hablando de primera potencia porque eso es imposible, pero sí es posible tener un nivel de vida de los más altos del mundo. Uno de los argumentos esgrimidos por el kirchnerismo para no avanzar en esta dirección de la revolución industrial fue que Néstor asumió con gran debilidad política, lo que es absolutamente falso. Es una mentira total. Fue un argumento no inocente creado ad hoc. Ad hoc, no sé, en
1: al paso, latín,
0: de onda. Creado específicamente para este caso. O sea, bueno, este argumento de que era débil.
1: Sí.
0: Eso quiere decir ad hoc. Ya que Kirchner nunca tuvo más poder que a partir de la renuncia de Menem a participar en el balotaje. Kirchner usó ese poder no para hacer la revolución industrial, sino para reordenar el capitalismo que existía, con un keynesianismo limitado por la nunca derogada ley de inversiones extranjeras y simultáneamente diluir la rebelión y devolver la gobernabilidad capitalista. Mientras realizó esta tarea de interés exclusivo del capital, que se extendió los cuatro años de su gobierno, tuvo el apoyo de Clarín y Techín. No me insulten los peronistas, vayan e investiguen. Eso vino después, con Cristina, que le tocó bailar con el problema. En estos meses de ahora, estamos en una situación cuasi terminal del capitalismo argentino. Cuasi terminal porque no se va a terminar, pero está como en la lona. De difícil pronóstico, ante la cual nada de lo anterior es querido por amplio sector de la población. Esto es lo fundamental, que la gente no quiere seguir como está. La situación política está condicionada por la crisis y la nula tasa de crecimiento de este capitalismo, cuyo producto bruto interno per cápita se mantiene igual al de hace medio siglo. Axel Kicillof lo sabe bien porque es un economista que conoce a Marx y a Keynes. y a todos los demás, pero digo particularmente a todos. Y por otro lado, Miriam Bregman, que también lo sabe, cuyo proyecto está en las antípodas, en la contradicción capital-trabajo. O sea, está del lado del trabajo. Aquí es necesario considerar que Argentina es un país en el que están extendidas las relaciones de producción capitalista desde hace mucho tiempo. Es un capitalismo dependiente en forma de semicolonial. Dejen de embromar con esto dependiente, que es distinto que semicolonial. No son distintos. Una forma de la dependencia es la semicolonia. Bueno, el caso argentino es una dependencia semicolonial. Ya lo hemos explicado también. Y raquítica, estas relaciones de producción, en la era del ocaso y de la mayor agresividad del imperialismo norteamericano. Ambos lo saben y también saben que la política existe y la realidad tiene múltiples determinaciones que la abstracción económica no registra, pero sí lo hace la política. Una manifestación de ello es que no solamente expresan diferentes intereses difíciles de caratular, pero también crecientes sectores del pueblo ven posible una confluencia. Esto no es una pavada, porque toda la inteligencia lo ve como imposible, pero no así grandes sectores del pueblo. Entonces esto puede condicionar tanto a uno como a la otra. Y es la que me condiciona a mí. Yo lo registro porque me pasó ya, ya nos pasó en una experiencia cuando nosotros fuimos a elecciones en La Plata, que tuvimos que hacer una alianza con Patria Grande cuando no eran peronistas, porque la gente nos veía igual, fuimos una interna.
1: Claro.
0: Nos veían igual, y bueno, vos tenés que responder a las expectativas de los votantes, que no eran pocos. Por un lado, Bregman y su partido, el PTS, no pueden ni deben transigir en lo esencial y no lo están haciendo. Pues yo leo críticas, pero no van a lo concreto. Si vos vas a criticar, tenés que dar los casos. Lo critico por tal y cual, por esto y aquello, no porque me parece. Por otro lado, Kicillof tiene que arreglar con gran parte de la estructura peronista, política y sindical, pero también sabe que se tiene que diferenciar realmente de su propio pasado. Algo está haciendo. No es kirchnerista, es movimiento del cara al futuro. Elegir el momento no será fácil, pero sí necesario. Hace un par de años dijimos que uno de los atributos de nuestro programa de revolución industrial es que nos brinda un instrumento de medida de las políticas que se presentan como transformadoras de la actual situación. Ello es así porque demostramos que la única posibilidad de salir del atraso y la dependencia era por medio de una revolución industrial. Lo demostramos y estamos convencidos. Que terminará con la hegemonía del sector primario de la economía y lo depositará en el sector industrial. También que la historia había demostrado la oposición de la burguesía argentina de realizar este programa. Si vamos para este programa, la burguesía se va a oponer. La burguesía como clase, que un burgués individual o tres o cinco burgueses pueden apoyar es otra cuestión. Pero la clase burguesa argentina va a estar en contra. Bregman menciona en su discurso la nacionalización de la banca y el comercio exterior, pero creemos lo debería hacer con más fuerza. Pero sabemos, y Miriam también, que cualquier programa de un partido socialista que quiera avanzar por el camino de la independencia nacional y el socialismo debe basarse en la industrialización del país. O sea, hay elementos objetivos por los cuales nosotros decimos todas estas cosas. Por su parte, Kicillof, el 8 de mayo, ahora, fue a la Falda, ciudad en la que, entre otras cosas, dijo: necesitamos un país que le ponga trabajo argentino a la materia prima. Una forma muy peronista de hablar de la industrialización en la ciudad de las sierras cordobesas, donde se lanzó el primero de los programas históricos de la CGT, haciendo con ello quizás un gesto simbólico. También, hace poco más de 2 años, en la presentación del libro de Juan Grabois, Los Peores, manifestó que no perdía la ilusión de la industrialización del país. Este es un punto que puede acercar posiciones o alejarlas definitivamente. Otro de los puntos centrales y quizá el más importante es el protagonismo de la movilización popular. No se podrá aplicar un programa de radicales transformaciones sin el protagonismo de la movilización popular. El PTS y Miriam Bregman lo agitan permanentemente, pero para ganar fuerza deberá sumarse la enorme masa militante que existe en la base social de nuestra patria. Mientras que el kirchnerismo solo movilizó después que tuvo el control orgánico y político de la masa, una suerte de movilización pasiva luego de desmovilizar la rebelión de 2001. Suponemos que Kicillof es consciente de ello. Es cierto que la correlación de fuerzas entre el capital y el trabajo no favorece a este último, pero esa correlación puede cambiar por la dinámica que adquiera el propio proceso político. No hay una situación prerrevolucionaria ni parecida.
1: Lejos.
0: Hay elementos disruptivos, no está tan tranquilo. Hay como una calma chicha que puede pasar algo. Ante una posibilidad similar a esta de ahora, Luis Zamora no asumió el reto. Miriam Bregman no lo ha dicho explícitamente por razones obvias. No va a decir quiero ser presidenta cuando todavía no están llamadas las elecciones. Pero su mensaje ha sido categórico, no dejando dudas que asumirá el desafío. Quizás no sea muy oportuno que lo diga yo ahora esto. La veo como una militante valiente y decidida. Es una apreciación subjetiva, pero yo la veo así. De llegarse a una poco probable, aunque no imposible, alianza entre Bregman y Kicillof, las especulaciones girarán alrededor de su desenlace después de ganar las elecciones. Si uno modifica al otro y lo absorbe, o si no logra modificar, uno modifica al otro y lo absorbe, o si no logra modificarlo y tiende a destruir.

0: Partido del Proletariado, no es así. O sea, un Frente de Liberación Nacional propio de un país del tercer mundo, dependiente, atrasado y rodeado de enormes dificultades por la agresión imperialista. La homogeneización de las burguesías nacionales bajo el liderazgo norteamericano clausuró definitivamente cualquier especulación de antiimperialismo, por lo que sin desaparecer las fronteras dentro del pueblo tienden a entremezclarse la lucha nacional y la lucha de clases. Siempre tienen componentes diferenciadoras, pero en esta situación particular de la Argentina de hoy, estas dos luchas tienden a entremezclarse en un solo haz, cuyo instrumento de resolución es el Frente de Liberación Nacional, en el que el Partido del Pueblo Trabajador, la clase obrera no se tiene que diluir, tiene que tener su partido, en el que el Partido del Pueblo Trabajador deberá ganar el liderazgo, no por determinismo histórico, que muchas veces hemos caído en eso, no por determinismo histórico, sino por medio de su mejor y más decidida política de liberación nacional en tránsito al socialismo. Bien, hasta ahí el editorial de hoy.
1: Bueno, ahí hay bastante para...
0: Tela para cortar, hilo para ovillar.
1: No, y aparte, bueno, algo va a tener que pasar. Sí. Me refiero de cara a las elecciones y el proceso social de, digamos, todo lo que es, vamos a poner, la oposición. Y nosotros, que por lo menos nos ubicamos, nos definimos como de izquierda, popular, ¿no? Que bancamos la lucha de clases, que creemos en este tipo de cuestiones, que bancamos los proyectos de pensar una revolución industrial. Bueno, hay que ver cómo ese tipo de, digamos, cómo esto está o no formando parte, me parece a mí, de las discusiones o no que se puedan estar generando en términos electorales, porque me parece que mucha gente, y particularmente los espacios que tienen más representación, suelen quedarse en eso, en qué tipo de alianza electoral hacemos, y no hay proyecto muchas veces, ¿no? Yo creo que hay varios elementos para que pensemos, digamos, de este lado, en función de, bueno, ¿qué es lo que se va a venir? Yo creo que es un escenario, como pocas veces se vio, más allá de que muchas veces siempre se suele decir como, bueno, viste, las próximas elecciones, no sé qué va a pasar, es la primera vez que pasa una coyuntura de este tipo, qué sé yo. Yo creo que realmente hay un escenario complejo esta vez. Entre comillas, esta democracia burguesa que venimos viviendo del 83, de fines de 82, ¿no? De, bueno, pero real del 83 para acá. Yo creo que es la primera vez en la que realmente hay un grosero desinterés, apatía, desconocimiento, un flujo de información que confunde, ¿no? Una capacidad importante, digamos, en el campo popular, vamos a decirlo así, de poder tener pensamiento propio. Yo creo que esto también es un problema, ¿no? Porque muchas veces te insertan desde afuera qué decir o no, el rol que ocupan los medios para confundir, y ya te acordás que esto lo hemos mencionado ya un par de veces, que en estos tiempos que uno ve encuestas en donde, por ejemplo, la imagen de Miriam Bregman viene creciendo a la par que se va, digamos, cayendo la del presidente y de otros personajes, uno sabe de que muchos van a estar, digamos, no en sí por Miriam, sino por la chance, yo creo yo, de que por ahí se genere un campo de pensamiento crítico, vamos a decirlo así, de gente que realmente critique de fondo lo que es este sistema. Yo creo que todo el tiempo se va a buscar tratar, digamos, de basurear, de ensuciar, de manchar. No es casual que en estos tiempos, digamos, ya sabemos cómo el presidente y otros personajes hablan, ¿no? De que el comunismo y qué sé yo, para ensuciar sin dar respuestas claras. Bueno, digo, yo creo que va a ser un clima bastante árido de acá a las elecciones.
0: Cuando originalmente el título del editorial era Kicillof Bregman y coma Bregman Kicillof. No lo puse, pero ¿por qué lo había puesto así? Porque la situación

0: tan dinámica que no sabemos qué puede pasar dentro de 2 o 3 meses.
1: Ah, no,
0: y
1: no.
0: Dentro de 6, dentro de 1 año, y si llegamos a las elecciones, porque ahora cuando venga Robelli vamos a ver que la situación económica del gobierno es...
1: Sí, sí, es minuto a minuto, es minuto a minuto.
0: Entonces pueden pasar muchas cosas, incluso puede caer el gobierno, o sí, por lo menos el presidente,
1: o colapsar, cuanto
0: menos. A la elección adelantada, bueno, no sabemos. Pero también Miriam Bregman puede pasar a primer lugar, o no sabe, en intención de voto.
1: Claro.
0: Bueno, me parece que es muy dinámica la situación y pueden pasar varias cosas.
1: Sí, no, yo creo que... Por eso vuelvo a decir, yo creo que estamos en un escenario que históricamente no lo hemos vivido, por lo menos no. en este tiempo desde el 82 para aquí, un escenario como este yo creo que no se nos había dado jamás, en todo sentido.
0: Yo creo que después del 2001, mejor incluso que este, ¿por qué? Porque estuvo la gran rebelión,
1: sí,
0: pero el Miriam Bregman de aquel momento era Luis Zamora, porque estaba, claro, en una situación, y él decidió no participar, haciéndole un flaco favor, para decirlo suave, a la izquierda, al socialismo, al movimiento revolucionario. Lo dejó en bola y a los gritos. Y ahí recién apareció Kirchner. Había una opción socialista y una opción capitalista. Bueno, ahí triunfó la opción capitalista por deserción del líder socialista. Cosa, por eso, meritorio lo de Miriam Bregman, que ante una situación más difícil que la de Zamora, más difícil la de Zamora, porque no hay una gran movilización popular.
1: No, acá, al contrario.
0: Asume el reto. Grande Miriam Bregman. Felicitaciones. Valiente compañera, por la cual nosotros apostamos a que vayamos adelante.
1: Ojalá que se presente un escenario cuanto menos más interesante que esto que estamos viviendo ahora,
0: sí,
1: y que podamos hablar de algo que valga la pena. Pero bueno, veremos. Bueno, es como dijimos, minuto a minuto.
0: Minuto a minuto. Pasaron cosas en el mundo.
1: Han pasado cosas en el mundo. Y si querés, bueno, vamos charlando, vamos entrando en tema, ya estamos acá.
0: Sí, sí.
1: En
0: Pekín o Beijing.
1: Beijing, Hormuz, digamos, Kiev también podemos decir, y otros lugares. Todo esto que, bueno, vos mencionabas, en parte, también hay que tenerlo presente, además, este minuto a minuto que estamos diciendo, y en particular por las condiciones del funcionamiento de la economía y del, entre comillas, el proyecto político, económico de Javier Milei, que está sostenido con hilitos cada vez más finitos y flojos, todo eso se enmarca en un mundo que está en cambio, y no es simplemente una cuestión discursiva, porque muchas veces como, no, bueno, hay un reacomodamiento de fuerzas, nuevas coaliciones y qué sé yo, esta vez realmente hay una transición, y hay un cambio en ciernes. Veremos si para bien o para mal, digamos, eso lo dirá el tiempo, pero hay cosas que están quedando claras de que ya no son como eran, vamos a decirlo así en un sentido muy general. Igual, antes de encarar esto, 2-3 cositas breves que tienen que ver con cosas que terminaban de pasar la semana pasada en Argentina, pasan de todo tipo de cosas, pero bueno. Antes que nada, vos te recordarás que el lunes pasado hablábamos de la cuarta marcha federal universitaria, a la que invitamos, a la que convocamos, que fue bastante masiva. Por ahí no llegó a ser como lo que fue la primera, allá por, no me acuerdo si era febrero o marzo de 2024, ahora ya se me confunde, pero digamos, fue bastante numerosa y con presencia en todo el país. Convocatoria, a eso me estoy refiriendo, y obviamente excedió a solo lo estrictamente, digamos, universitario o educativo, más allá de que sabemos que hubo pliegue de, a veces a través de lo gremial y en otros casos prácticamente casi autoconvocado, en otros niveles de lo educativo, porque se entiende que el ataque a lo universitario, por ende, inevitablemente también impacta en los otros niveles educativos. Y bueno, y más allá de eso, también hemos visto presencia, como siempre, ¿no? Por supuesto, de distintos partidos, expresiones políticas, agrupaciones de distinto tipo a nivel de lo social, ¿no? Territoriales y demás. Y por supuesto, sindicatos apoyando e incluso manifestándose. Bueno, obviamente el gobierno que hizo oídos sordos. Vos te recordarás que el lunes pasado hablábamos de que en vísperas de la marcha se había hecho a través de una decisión, una decisión administrativa, se llama así, que salió publicada en el boletín oficial, se había hecho un recorte gigantesco, un montón de otras áreas, no solo educativa, del Estado, casi como una provocación, ¿no? Y que en parte esto también responde a como un intento de devolución del cachetazo por todo lo que viene pasando con todos los escándalos de corrupción y demás del gobierno, particularmente el de Adorni. En esta semana que pasó le encontraron dos viajes más. Bueno, sigue siendo una cuestión cada vez más impresionante. Yo no sé cómo hizo, debe ser una persona récord en cantidad de propiedades, de escándalo y de hacer multiplicar el dinero. No sé, es impresionante. Yo creo que habría que darle ahí un premio por la creación, ¿no?, de valores, porque evidentemente a mí no me pasó nunca.
0: Premio cárcel común tras la reja.
1: Por supuesto, y expropiación inmediata de todos esos bienes con lo que se llenó, ¿no?
0: Claro.
1: Pero bueno. Es
0: importante la expropiación.
1: Después que pasó la marcha, no solo que el presidente no acusó recibo, sino que se dio el gusto de ir a pasearse por los canales que le son, digamos, afines, ¿no?, que lo cuidan, que lo bancan. Uno es Neura, la radio de Fantino y demás. Y después, Carajo, que es también, ¿no?, el stream donde están todos la gente, bueno, estos reventados como el Gordo Dan y demás, ¿no?, los tuiteros y demás, los trolls, que son la mano derecha ahí de Santiago Caputo y demás, los que hacen el trabajo sucio, por así decirlo, de bancar al presidente. Estuvo ahí el presi, bastante exaltado. Yo, ahora vamos a escuchar un segundito, un minutito brevísimo, fueron más de 6 horas en total, que estuvo ahí el hombre este hablando y diciendo grandes nociones afines a la filosofía, ¿no? Ahora lo vamos a escuchar en breve para escuchar el lenguaje con el que se refería, hablando un poco de todo, porque el tipo aparte hace esto, ¿no? No hace gran distinción, mezcla todo con todo, que el periodismo, que los docentes, que la casta, que qué sé yo. Bueno, escuchamos brevemente.
2: Le va a pasar lo opuesto al paraíso, te va a ir para el orto. ¿Me querés decir que puedo tener en común con esos soretes, hijo de puta? ¡Nada! ¡No quiero nada! Una de las cosas que pasa cuando uno está en la silla eléctrica es que tiene que elegir entre un escenario malo y otro que es una reverenda mierda. Bueno, eso, pero tú qué haces. Entonces, ¿no es? A ver, ¿cómo me masturbo mejor con un modelo? ¿Es? Tengo que tomar decisiones en un mundo con una incertidumbre de la red. ¡Puta madre! Esto muestra, por ejemplo, la miseria humana de la basura de los periodistas, 95%. Sube el boleto del colectivo o del subte, lo que fuera. ¿Y usted cómo, digamos, se siente con que suba el precio de para el orto, pelotudo? ¿Usted qué hacen las mierdas de los periodistas del 95%? El salario de este debería ser más grande, ¿sabes? Y el problema es cómo carajo lo pago.
3: Yo lo voy a decir en latín. Es una manga de pelotudos.
1: Bueno, impresionante el premio Cervantes, ¿no?, al uso del lenguaje, ¿no?, realmente conceptos filosóficos profundos.
0: Es vergonzoso.
1: Este es nuestro presidente.
0: Tener un presidente así, vergonzoso. Como pueblo argentino yo me siento abochornado, realmente.
1: Tengamos presente que además se presenta en el mundo como un referente, ¿no?, de todo este palo de él, ¿no?, liberal y bueno, todo este desastre. Y esto fue, digamos, de lo más inteligible, ¿no? Hay momentos porque el tipo además se colapsa, se traba, delira. Bueno, todo esto fue un delirio, ¿no? Ustedes escucharon un minuto. Yo estoy hablando que esto fueron más de 6 horas en las que tuvo dele decir barbaridades. Acusó de que le quisieron hacer un golpe de Estado, que hay una confabulación venezolana, rusa, poniendo dinero para bancar gente. Bueno, volvió a reflotar todas estas cuestiones. Bueno, que Adorni, que Esper y demás son víctimas, ¿no? Bueno, barbaridades. Pero bueno, tristemente esto no nos sorprende. Sin embargo, ahora sí, en estos días, esto fue el miércoles, a partir del jueves se dieron 2 eventos que para mí tenemos que tenerlo presentes. Por un lado, en Estados Unidos están mirando todas estas cosas. Lo mira la CIA, el Departamento de Estado, Scott Bessent, bueno, digamos, todos los amigos del presidente, amigos por conveniencia, por supuesto, y les está llamando la atención de, che, ¿esto va a llegar? ¿Va a terminar bien? ¿Esto va, vas a llegar competitivo a las elecciones o nos tenemos que empezar a preguntar si tenemos que buscar plan B, plan C? ¿Cómo viene el asunto? Raudamente, vos sabés que convocaron a Estados Unidos a Santiago Caputo. ¿Vos te acordás que sí, Santiago Caputo, qué cargo ocupa? ¿Es ministro? No. No ¿es secretario? Cargo. No tiene cargo. Es más, es un monotributista. Figura como un monotributista que le está facturando al Estado. O sea, estamos hablando del tipo que maneja, de hecho, la CIDE, el tipo que maneja granjas de trolls, ¿no? Por todos lados, empezando con todo esto que estamos mencionando de carajo, todos estos streams y demás. Y un montón de cosas que, por supuesto, desconocemos en profundidad, pero que sabemos que funcionan en relación al control y al sostener el poder, el andamiaje. Y Estados Unidos no llamó al canciller argentino, no llamó a un diplomático, no llamó al...
0: Putin llamó.
1: Llamaron al mago del Kremlin, como le dicen los amigos, los enemigos. Así le dicen.
0: No soy original.
1: No, no, es más, hasta salió un librito hace poco que lleva ese nombre, contando las proezas de este muchacho. Lo llamó el Departamento de Estado, a instancia de Marco Rubio, y lo hicieron viajar raudamente a Estados Unidos a ir a explicarles cómo están las cosas acá. No tengo idea qué le dijeron, nadie lo sabe. Pero no perdamos de vista de que la CIDE es un apéndice de la CIA y del Mossad, según la instancia que toque. Y bueno, básicamente es una suerte de administración neocolonial, ¿no? De la que estamos hablando. No sabemos qué le dijeron, no sabemos qué se charló. Obviamente habrá sido para, che, contanos cómo está la cosa. Así sabemos qué es lo que hay que hacer. Vuelvo a decir, el Departamento de Estado, que de alguna manera, el que está atrás de todo eso es Marco Rubio. Marco Rubio es una de las manos derechas de Donald Trump. Bueno, no hace falta que expliquemos, ya lo hemos mencionado varias veces, ¿no? La calaña, ¿no? El historial, digamos, el porte que exhibe este muchacho, reventado, hijo de cubanos exiliados, bueno, un gusano de pura cepa. Bueno, ya nos vamos a enterar seguramente, con suerte, de alguna de las cosas que le habrán dicho. Pero lo central, por un lado, es dejar eso en claro, ¿no? ¿Cuál es la relación que está teniendo la administración de Javier Milei y el lugar el que nos pone Argentina en función de cómo viene llevando adelante el poder Estados Unidos, Donald Trump particularmente? Pero ahora sí a lo central, que es, el jueves Donald Trump estuvo en Pekín. Se quedó, si mal no recuerdo, hasta el sábado por la tarde, por ahí, y más allá de que se suponía que era una visita protocolar ya establecida hace tiempo y qué sé yo, no podemos evitar ver el historial, particularmente el inmediato, de diciembre para acá, de las andanzas del amigo Trump, empezando con el secuestro de Maduro, esa intervención que hicieron militar en Venezuela, esa suerte de administración pseudo-colonial que están llevando adelante en Venezuela, ni hablar todas las apretadas, amenazas y demás que viene llevando adelante con el bloque europeo, con el caso de Ucrania, bueno, todo eso, y el centro de todo esto que fue la aventura militar a la que llevó a Estados Unidos con todo el ataque sobre Irán, junto con Israel, y de hecho fue a instancia del Estado de Israel, con los resultados que vemos hoy. ¿Cuáles son los resultados que vemos hoy? Y esto lo hemos estado charlando ya en otros programas anteriores. Es, ¿triunfó Estados Unidos? No. Más allá de que Donald Trump venda como que sí, que fue un éxito, que desarmaron, que destruyeron la capacidad militar o la capacidad nuclear o la capacidad, no sé, todo lo que vos quieras decir, la administración del Estrecho de Hormuz, la realidad es que a día de hoy, Estados Unidos lo que ha terminado de hacer en gran parte es perder ese rol que se suponía unipolar y hegemónico que todavía seguía sosteniendo a duras penas Estados Unidos a nivel mundial. Y en este viaje que llevó adelante a China pasaron dos cosas, por lo menos, ¿no? Vamos a ir diciendo algunas. La primera es que Donald Trump fue... ¿Llevó militares? No. Llevó especialistas de distintas áreas estrictamente tecnológicas o de desarrollo, no sé, de algún tipo de cuestión. No. ¿Qué llevó? Llevó más o menos unos 70 grandes empresarios, Elon Musk entre ellos, por ejemplo, porque la idea fue, hola, venimos a hacer negocios y a tratar de que esto más o menos quede ordenadito. O sea, la cagada ya se la mandaron. Venimos a hablar con el que está, digamos, a la altura, para ver si nos da una mano con todo esto. A nadie escapa que tanto Rusia la Federación, bueno, Rusia, como la República Popular China, han dado gran mano, apoyo de todo tipo, tecnológico, satelital, bueno, con armamento y demás, a Irán, no es casual. Y bueno, hoy las cosas están como están. El Estrecho de Hormuz, para quienes por ahí no lo tienen presente, es, sabemos que es el principal paso que, digamos, no estaba administrado formalmente por nadie. Estaban ahí, bueno, estaban ahí Emiratos Árabes, sí, está dando vueltas ahí, está Qatar, está Bahrein, está, bueno, incluso propia Arabia Saudí, bueno, y era Irán. Hoy, de hecho, de facto, el control del ingreso y la salida de barco del Estrecho de Hormuz está en manos de Irán. Y Irán, obviamente, eso ya no lo va a soltar. Están cobrando una tarifa y ellos deciden quién entra y quién sale. Hay un cambio. Eso antes, supuestamente, toda esa región estaba bajo control y administración, de alguna manera, militar de Estados Unidos para la región. En función de todo el proyecto que se había quedado, digamos, desde los 70 para acá, ¿no? El tema de los petrodólares y el rol que cumplía Estados Unidos ahí, administrando y garantizando militarmente la alianza con Arabia Saudí y otros países de la región. Israel también entra en este juego. Bueno, lo cierto es que del lado yanqui fueron con la necesidad, y vamos a escuchar brevísimamente, a ver, esto que vamos a escuchar son 30, 40 segundos, si mal no recuerdo, en inglés, hablando a Donald Trump. Pero yo quiero que se escuche el tono. Después yo acá les paso la traducción de lo que dijo el amigo Trump para entender la dimensión de lo que estuvo pasando el otro día. Esto ya fue el viernes, allá en Pekín.
4: Reciprocal on our behalf. So I really look very much forward to our discussion. It's a big discussion. There are those that say this is maybe the biggest summit ever. They can never remember anything like it. As I can say in the United States, it's people aren't talking about anything else. But it's an honor to be with you. It's an honor to be your friend. And the relationship between China and the USA is going to be better than ever before. Thank you very much. Thank you.
1: Brevísimo, pero yo creo que es histórico. Esas pequeñas frases que dijo ahí, yo le paso acá la traducción literal para que se entienda. Por eso digo, escuchémoslo porque es histórico. ¿Qué le dijo Trump? Estaban reunidos en el salón central de lo que es el Partido Comunista, ¿no? Allá en China, en Pekín. Y dijo, esto dijo Trump: traje conmigo a los 30 líderes empresariales más poderosos del mundo. Y todos aceptaron venir. Obviamente está hablando yanqui, ¿no? No mandé al segundo de a bordo ni al vicepresidente. Quería el número uno de cada imperio. Jensen Huang, Tim Cook, Elon Musk, los mejores del planeta están aquí justo delante de usted. Y cierra. Hoy están aquí para rendirle respeto a usted y a China. Vienen con ganas de hacer negocios, invertir y construir. De nuestra parte, le pido que sea 100% recíproco. Por favor. Comparte. Bueno, le cerró básicamente, a ver, recordemos que se supone que el hegemón del mundo, la gran potencia es Estados Unidos, y le está diciendo, quiero el número uno de cada imperio, de cada imperio. Está reconociendo de hecho y de facto que están a la altura, que son la misma cosa, por así decirlo. Y cuando uno está reconociendo que el otro es igual a uno, en realidad está reconociendo que el otro es más fuerte, de hecho, ¿no?
0: Pero los chinos son muy cuidadosos y ellos piensan a largo plazo.
1: Exactamente.
0: Entonces, ellos no dicen que son la primera potencia, ni que están ahí nomás, sino que, como, no me acuerdo las palabras ahora, pero como que le falta. Digamos, no se dan ese lugar de segunda potencia.
1: Claro.
0: Lo ejercen, pero no lo dicen.
1: Ellos, los chinos, le plantearon, Xi Jinping, como respuesta y como devolución, le planteó que ellos les proponen a Estados Unidos la estabilidad estratégica constructiva. ¿Qué quiere decir esto? No nos vamos a agarrar a los tiros, sino que vamos a tratar de convivir y evitar los problemas. Volvemos a lo mismo. China tiene estabilidad interior, tiene una digamos, pirámide bastante clara de cómo funciona el poder a la interna. Digamos, no podemos decir lo mismo de Estados Unidos, ¿no? En breve tenemos elecciones. Donald Trump creo que pensaba que tanto la operación en Venezuela para el secuestro de Maduro, que a todo esto todavía está en una cárcel, se supone que le están haciendo una pantomima de juicio y toda esta historia que sabemos, Donald Trump, de todo lo que prometió, ¿no? Que iban a administrar Venezuela, que iban a chuparse a Groenlandia, que iban a reventar la OTAN y un montón de otras cosas. La realidad es que hasta ahora no pasó nada. Y se suponía que si, entre comillas, hubiese existido una victoria en Irán, estarían en condiciones de decir, bueno, mira, estos son mis logros. La realidad es que no hay logros. Las elecciones están a la vuelta de la esquina en Estados Unidos. Recordemos que Estados Unidos incluso ha generado las condiciones con toda esa policía migratoria que tienen ellos, el ICE, han generado una cuestión que ha dividido a la sociedad estadounidense, a la interna, digamos, no cohesionan, no generan unidad. Muy diferente es el escenario si uno mira con China. Estados Unidos, claramente, fue a hacer negocios porque otra cosa no puede hacer. Dijeron, che, militarmente esto no va. Y esto, de alguna manera...
0: Hay 80.000 empresas norteamericanas.
1: Norteamericanas en China. Algo dice. Para mí Estados Unidos termina aceptando, entre comillas, una suerte de coexistencia, que es lo que le propone China, pero cuando la potencia hegemónica de repente tiene que aceptar como un igual ahí al emergente, al número dos, lo pone en pie de igualdad, en realidad está hablando a las claras de una decadencia, y esto sí es interesante tenerlo presente porque claramente cuando uno ve que los emergentes de Estados Unidos, que se proponía a su vez como la vanguardia, si querés, cultural, de valores, digamos, para Occidente o para el mundo, uno está viendo otra cosa, está viendo tipos reventados, digamos, los valores que ellos quieren supuestamente proponer, ¿no? Como valores del mundo moderno, filosófico y demás, en realidad son tipos que están queriendo hacer guita, simplemente son empresarios que le interesa el beneficio personal. Estados Unidos, claramente, cuando uno ve que el gabinete está conformado por empresarios, está viendo que básicamente lo que hay es una plutocracia de hecho, y digamos, no sé cuánto le interesa en sí o cuánto realmente valora, por así decirlo, la sostenibilidad de Estados Unidos en el tiempo como el gran hegemón, sino que simplemente están viendo cómo hacer más guita para sus respectivas empresas, condominios y demás. Yo creo que este es un momento histórico, lo fue, y vamos a ver de ahora en más otro mundo que empieza a reconfigurarse. Bueno, lo seguiremos viendo.
0: Xi Jinping le planteó a Trump que hay una línea roja en todos los acuerdos, que es Taiwán.
1: Es Taiwán.
0: Taiwán. Lo cual hace pensar, por varios gestos de ambos sectores, de que van a llegar a un acuerdo.
1: Dicen los que, porque no se habló teóricamente, pero sí se habló. A Donald Trump, cuando se subía al Air Force One, antes de salir de allá de China para volver, le preguntaron y dijo, no, Taiwán es un problema, nos queda muy lejos, la verdad que no nos interesan los problemas de ese país. Bueno. La realidad es que medio como que ya quedó claro que no te metas. Hay quien dice que le van a encontrar una solución a lo de Taiwán, como hicieron en su momento con Hong Kong, vos te recordarás, dos sistemas, un país, y bueno, el tiempo dirá, así que evidentemente va por ese lado.
0: Bueno, ahora vamos a ir a otro problema gravísimo que nos afecta directamente a nosotros porque estamos comprometidos afectiva y políticamente con la Cuba revolucionaria, así que vamos a escuchar la columna de Voces por Cuba, donde Alberto Mas nos pone al corriente de la situación actual de Cuba, producto del criminal y de verdad criminal bloqueo sobre las empresas extranjeras que están funcionando en Cuba.
5: Hola audiencia, amigas y amigos, habla Alberto Mas, secretario del Club Argentino de Periodistas Amigos de Cuba, compartiendo con ustedes este espacio semanal de análisis y resistencia latinoamericanista y antiimperialista que llamamos Voces por Cuba. Con la última orden ejecutiva que contra Cuba se firmó este acusado de pedófilo presidente de Estados Unidos, Donald Trump, buscando ahogar aún más la economía cubana y además amenazando con una invasión o ataque a la isla para generar indudablemente el caos interno, algo que no logra, pero la amenaza no puede ser descartada. Indudablemente es una probabilidad que no se puede descartar. Lejos de promover democracia o derechos humanos, Las sanciones estadounidenses buscan provocar mayores carencias materiales, más dificultades para obtener combustible, alimentos, medicamentos y además interferir o anular el financiamiento internacional y generar entonces una desestabilización interna mediante el castigo económico colectivo contra todo un pueblo. Bueno, Trump ignora el rechazo generalizado de la comunidad internacional a estas medidas y ahora anuncia un ultimátum a las empresas extranjeras que tienen relaciones económicas en Cuba, dando así una nueva vuelta de tuerca a la orden ejecutiva del 1 de mayo y ampliando el alcance extraterritorial del bloqueo económico, comercial y financiero que viene imponiendo desde hace 65 años. Ahora da un ultimátum a las empresas extranjeras que trabajan e invierten en la isla. La Oficina de Control de Activos Extranjeros, la OFAC como se la conoce, fijó para el próximo 5 de junio la fecha límite para que las empresas extranjeras cierren sus operaciones con la economía cubana. Según la OFAC, las empresas extranjeras tendrán un mes para concluir pagos, trámites financieros y procesos administrativos relacionados con contratos existentes con entidades cubanas, vinculadas estas al conglomerado empresarial estatal Grupo de Administración Empresarial Sociedad Anónima, GAESA, como es su nombre de pila. Por lo tanto, se ve afectada la empresa Moaníkel Sociedad Anónima, una empresa mixta canadiense relacionada con la extracción de níquel y cobalto, por lo que la canadiense Jerrit anuncia que sale de Cuba y elimina, ¿sí?, 2/3 de la producción de níquel de la isla. Una gran ofensiva del gobierno norteamericano contra empresas, bancos, el turismo y sectores relacionados a la energía y la minería de Cuba. Las nuevas sanciones apuntan directamente a las estructuras que Estados Unidos considera relevantes para el financiamiento del gobierno cubano. Esto mereció el rechazo de las autoridades de la Revolución Cubana. Su canciller expresó que con las medidas adicionales de castigo colectivo anunciadas contra Cuba, el gobierno de Estados Unidos confirma su intención genocida contra la nación cubana y despeja toda duda sobre la falsedad de sus pretextos para agredir al país y que además descansa en la confianza de que puede imponer su voluntad al resto de los gobiernos del mundo, cuyos ciudadanos y empresarios quedan amenazados ante la coerción ilegítima del gobierno estadounidense. El ataque es cada día mayor, pero también el rechazo a estas medidas y la solidaridad con Cuba crecen a diario también. La presidenta de México, Claudia Sheinbaum, anunció otro envío de ayuda humanitaria a Cuba. México siempre va a ser fraterno y solidario con todas las naciones del mundo y particularmente con Cuba, afirmó la jefa del Ejecutivo mexicano. Nunca hemos estado de acuerdo desde el primer momento, en 1962, cuando se planteó el bloqueo, con el bloqueo a Cuba. Entonces, nosotros vamos a seguir enviando ayuda humanitaria a un pueblo que lo necesita, sostuvo la dignataria. Por otra parte, desde España inició su viaje la flotilla denominada Rumbo a Cuba, trasladando equipos fotovoltaicos, insumos y alimentos para el Hospital Pediátrico Juan Manuel Márquez. China profundiza su apoyo en la reconversión del sistema eléctrico acelerando la construcción de parques solares, habiendo puesto en marcha la semana pasada el primero con baterías de almacenamiento energético en la provincia de Ciego de Ávila, con lo que lograrían una cifra del 80% del abastecimiento energético provincial. Además, se inauguró en Santa Clara la primera estación de carga para vehículos eléctricos de dispositivos eléctricos abastecida totalmente por energía solar, conocida popularmente como Solinera, y está próxima a inaugurarse otra en La Habana con el objetivo de ampliar la capacidad de uso de las energías renovables en el sector estatal y privado para hacer frente a la escasez de combustible que produce el bloqueo estadounidense. Es decir, Cuba no solo resiste, ni pierde la alegría a pesar de las agresiones constantes, sino que avanza en la construcción de una sociedad justa y sostenible, con un pueblo unido y la solidaridad del mundo, que reconoce los esfuerzos realizados por la isla por construir un mundo mejor, con educadores, con médicos, pero eso sí, sin bombas.
0: Bueno, escuchábamos a Alberto Mas planteando la necesaria solidaridad y combatividad en defensa de la Revolución Cubana. Le queremos informar a la audiencia que este sábado va a haber una importante reunión, sábado 23 de mayo a las 6 de la tarde, en la Asamblea Popular Plaza Dorrego. Esto queda en la avenida San Juan y Piedras, San Juan 803. Yo fui varias veces y nunca encuentro la puerta.
1: Esto es San Telmo.
0: San Telmo, sí. Es una reunión organizativa. ¿Para qué? Por el tema de los glaciares. Bueno, se anuló parte o totalmente la ley de glaciares. Esta es una reunión para luchar por el restablecimiento de la ley que protege a los glaciares, porque los glaciares son la vida para 10 millones de habitantes de la Argentina. Y además es parte de la soberanía, porque vienen a dinamitar los glaciares para llevarse los minerales que encierran los glaciares. Se ha buscado una forma lo más participativa posible para esta reunión. No hay quien convoca, sino que hay una cantidad de compañeras y compañeros, como el abogado constitucionalista Jorge Cholvis, el militante Carlos Delfrade, Miguel Maceo, Nina Brugo, Horacio Robelli, Pedro Peretti, el Puma Catrileo, Sara Rueco de los Afrodescendientes, la Asamblea de Barraca, Rodolfo Rafael Klecher, Mario Masitelli, nosotros, la misma Asamblea de Paso de Ruego, bueno, y una lista muy larga
1: de convocantes,
0: de gente que está dirigiendo, y lo que va a ser convocante es lo que salga de la reunión de este sábado en defensa de los glaciares. Así que estamos todos invitados a participar de esta asamblea, que va a ser el sábado 23 de mayo a las 6 de la tarde, en el local de la Asamblea Popular Plaza Dorrego, San Juan y Piedras, San Juan 803 de la Ciudad Autónoma de Buenos Aires.
1: San Telmo. Bueno, ahí estaremos, están todos y todas invitados, invitadas, esperemos que la convocatoria esté buena, y la causa lamentablemente es preocupante, pero necesaria.
0: Sí, bueno.
1: Ahora sí, nos vamos al corte.
0: Vamos a la tanda.

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0: Horacio, o el compañero y amigo Horacio Robelli. Te hemos puesto un tango, pero
1: un
0: con
1: clásico.
0: Sí. Sí, una cantante de ópera, no sé, europea, me parece. Pero además es una cantante con...
1: El choclo.
2: Tangazo.
1: Una cantante, un tangazo. El choclo de Villorgo.
0: De
1: uno de los clásicos, uno de los grandes tangos clásicos. Unos grandes tangos de verdad. Y la letra esa te la ha dicho Discépolo. Mucho después le pidió permiso a la viuda para poner la letra esa.
0: Ah, una letra bárbara.
1: Ella aparece. Había una francesita que cantaba, se llamaba Marambio Catán, el cantante que la cantaba y había hecho una letra de cine. Y Discépolo se enganchó, la hizo toda la letra. Y esa parte dice: hoy que no tengo más a mi madre, siento que vine en puntapié para besar.
0: Esta chica se llama Tamara, que no me acuerdo el apellido ahora. Linda chica, linda cantante. Sí, sí, sí.
1: Y no lo canta mal. Pero todos los que tuvimos madre, somos viejos y ya estamos más cerca del disco que la gatera, recordamos esa frase del choclo. Hoy que no tengo más a mi madre, siento que viene en punta de pie para besar. Esto nos pasa a todos cuando estamos viejos.
0: Estamos viejos.
1: Pero hablemos de cosas, eso es lo dulce. Ese tango es hermosísimo, mucho lo dulce. Tenemos que hablar de cosas amargas cuando hablamos de economía y de la infamia de este gobierno que ya no tiene nombre.
2: No
1: tiene nombre. En primer lugar, se dio a conocer el día viernes, se dio a conocer el total de la deuda. La Secretaría de Finanzas presentó el total de la deuda del Tesoro de la Nación. 496.000 millones de dólares. Si a eso le sumar lo más de 10.000 millones de dólares de los bopiales, los 6.000 millones de dólares de los tres repos, que están en cabeza del Banco Central, porque son deuda del Banco Central, los tres repos por 6.000 millones de dólares y casi 10.650 millones de dólares de los bopriales, de ese bono con que le pagan a los exportadores porque no le pueden dar dólares, entonces le dan esos pesos para que después, y a los importadores lo mismo, le dan eso, a los importadores e importadores le dan esos bonos en pesos que se convierten en dólares al final. La gran mayoría vencen, tomen los iniciales rutas y lo echemos, pero mientras el pueblo argentino no hace nada de eso,

0: eso por ignorancia, porque los dirigentes no le dicen, porque no hay ninguno que levante la voz, esto sigue avanzando. Teóricamente, si su mandato vence el 10 de diciembre del año que viene, todos los opiales vencen antes. O sea, todos vencen antes del 10 de diciembre, la gran mayoría entre mayo y junio del 2027. Entonces tenemos una deuda que supera claramente los 500.000 millones de dólares, los 496.000 millones de dólares que dice el Tesoro de la Nación, que la deuda, Secretaría de Finanzas, y los 16.650 millones de dólares que tenemos entre los bopiales y los repos. Superan los 500.000 millones de dólares. Como si eso fuera poco, el Banco Central también publicó el viernes el balance cambiario del mes de abril. El balance cambiario del mes de abril. Y el balance cambiario del mes de abril, nos enteramos que personas humanas, así se llama la cuenta, compraron, tomando, no puedo tomar diciembre, porque empezaron el 10 de diciembre, pero tomando desde el 2 de enero del 2024 hasta el 30 de abril del 2026, desde el 2 de enero del 2024 hasta el 30 de abril del 2026, 28 meses, personas humanas compraron 51.500 millones de dólares. Te repito, en 28 meses, presidentes argentinos, personas humanas compraron 51.500 millones de dólares. 51.500 millones de dólares, no 5 millones, ni 515 millones, 51.500. ¿Te das cuenta? Si hubieran invertido esa plata, la Argentina hubiera producido tres veces más de lo que produce. La fugan. O sea, todo el negocio que están haciendo, uno lo ve en esos dos números, lo ve en el informe de la Secretaría de Finanzas de la deuda, el boletín de deuda de datos se llama, no se mete Secretaría de Finanzas, datos del boletín mensual de la deuda, le sumamos la deuda que tiene el Banco Central, supera los 500.000 millones de dólares. Vemos a dónde fueron esos 500.000 millones de dólares. El 10%, 51.500 millones de dólares, fueron a manos de privados que lo sacaron del circuito.
1: Sí, pero de la deuda nueva es mucho más que el 10%. De la deuda nueva es como el 50%. Bueno,
0: decimos que la deuda, claro, la deuda nueva es mucho más porque estamos diciendo, yo dije, claro, vi la corrección. Yo dije sobre el total de la deuda. De la deuda que contrajeron ellos era 370 mil y ahora 510 mil. 516 mil.
1: Casi el 44%. Claro, mucho más, o sea, el 44% lo compraron personas humanas.
0: Entre ellos este diputado de Jujuy, de la Libertad Avanza de Jujuy, que compró dos autos, uno de 300 mil dólares que le taparon, y este de 210 mil dólares. Ahí está
2: la plata. Se compró un Tesla para que fue al Congreso a pavonearse.
0: Pero el primero, el mismo reconoció que lo habían estafado, que nunca se lo entregaron. Es una estafa que está haciendo juicio. Le quiero decir que esos 510 mil dólares que él lo declara porque se lo dejan comprar. No tiene límite para comprarlo. Pero como si eso fuera poco, y lo hablamos la semana pasada, le permiten ahora a las empresas, hasta perder este año, girar sus utilidades a sus casas matrices. Y la primera que hicieron, generalmente las empresas liquidan, terminan el año en diciembre, pero hacen la declaración de ganancias y pagan impuestos de ganancias, etcétera, en abril. Pero tres empresas adelantaron en marzo, tres empresas. Las tres son la de Vaca Muerta, Chevron, que es la más grande, una transnacional de origen norteamericano, la Tota, que es una norteamericana, de una francesa, una transnacional de origen francés, y Shell, que en su comienzo pertenecía a la corona británica y era una transnacional de origen belga, holandés y británico. Pero esas tres empresas juraron casi 1.000 millones de dólares de utilidades en marzo de este año. O sea que mientras nosotros hacemos un ajuste brutal, la gente no llega al fin de mes, el mismo Banco Central reconoce que la morosidad llega a ser casi el 11% del total del crédito. La morosidad, informe del Banco Central de la República Argentina, llega a casi ser el 11% de morosidad. Hay rotura de cadena de pago, más de 24.600 empresas cerraron en el gobierno de Milei. Más de 24.600 empresas cerraron, bajaron sus cortinas, quebraron. Y otras se reconvirtieron en importadores, caso Metalport, que es una productora de maquinarias agrícolas en Córdoba, caso Whirlpool. Bueno, varias empresas se reconvierten en importadoras. Vos tenés un país que se viene abajo y sin embargo tenés una minoría parásita y rentista que compró 51.500 millones de dólares y tenés diputados como este sátrapa de Jujuy, provincia pobre si las hay, y estuvo antes a cargo de ANSES, o sea, de PAMI, en Jujuy, ¿sabes lo que es la caja de CESA? La de PAM y la caja de CESA. Bueno, todo eso tendría que justificar. Nadie justifica nada. ¿Por qué? Porque hay una ley de inocencia fiscal que aprobó este Congreso impunemente, que vos tenés que mostrar el origen de tu fondo. O sea que él puede comprarse lo que quiera, porque nadie le va a decir dónde sacó la plata. Y eso que le está expuesto como figura política por diputado de Nación, o sea, él está expuesto políticamente, debería informarlo. Pero se va a agarrar, va a demorar todo hasta que termine su mandato, y después va a decir que no le corresponde porque eso fue un negocio de él o plata de él. Si pasa esto
1: o
0: con Adorni...
1: está legalizado la estafa y el robo.
0: Y el pueblo argentino no dice nada.
1: Yo ahí... Mirá, el editorial de hoy tiene como objetivo último alentar la lucha del pueblo argentino. Acá nosotros estamos tratando de que el pueblo pase de un paso al frente, y yo creo que eso va a pasar. Yo no le pongo la responsabilidad a un pueblo que ha sido muy cascoteado, muy traicionado, muy vendido. Hoy el pueblo no cree nada y la responsabilidad es de los dirigentes. Entonces ahí hoy hablamos de la potencial fórmula Kicillof-Bregman. Pero más allá de que sea una cuestión personal mía o de mucha gente, porque en el pueblo está instalado eso, porque está abriendo una esperanza el pueblo, está abriendo una esperanza, que algunos revolucionarios dirán que es electoral, y bueno, pero es una esperanza. Y yo apuesto a que el pueblo tenga la esperanza y salga a luchar.
0: Daniel, vos sos un batallador de mil peleas. Mil batallas.
1: Y mil una, vamos a hacer la mil una ahora.
0: Bueno, mil una. Pero mañana se hace la apertura del segundo sobre, porque primero se abrió el sobre de las cuestiones técnicas y mañana la cuestión económica. ¿Cuánto ofrecen? Porque antes se hacía cada 10 años, hace una concesión por 25 años de nuestro río Paraná, que ellos llaman mal llamado vía. No lo digo yo, lo dice la Fiscalía, se llama FIA, Fiscalía de Investigación Administrativa. La Fiscalía de Investigación Administrativa le dice a los que están responsables, que ahora cambiaron de nombre, pero son responsables de puertos, vías navegables, que es lo que hacen la licitación de nuestro río Paraná, le dicen que eso tiene una documentación apócrifa. Son tan falsos que presentaron un aval de las Naciones Unidas, lo dice la Fiscalía de Investigación Administrativa, no digo yo, un aval de las Naciones Unidas, firmado por una dependencia de las Naciones Unidas que no tiene, y con un sello, una firma que son ilegibles, una truchada total, hacen aparecer una documentación que es apócrifa.
1: ¿Pero para qué hacen eso?
0: Para avalar la licitación, como que la Naciones Unidas avale que se privatice.
1: ¿Puedo decir una cosa sobre las licitaciones? Sí. Yo hace 3 o 4 años, no me acuerdo exactamente, igual estaba en un lugar donde se militaba mucho el tema del río Paraná. Y dejé de ir, por dos cosas. Una, cuando dije que había que vincular al Paraná con la comida que no está en la mesa de los argentinos, me dijeron que me había ido del tema. Si ese no es el tema fundamental, ¿cuál es? Entonces yo digo, bueno, lo dijo uno, pero me callaron la boca y nadie salió a defenderme. Esa es una. Y ahí, un poquito antes, un poquito después, que estaba también este proceso que no se terminó de cerrar, pero el que abrió la puerta a las licitaciones del río Paraná fue el Senado de la Nación por 59-0. 59-0. Dije, bueno, están todos entongados, porque hasta, y lo voy a nombrar, hasta el más pintado, el diputado Tayana, que tenía la historia, bla, bla, bla, bla, votó disciplinadamente la posición que votaron todos los partidos del sistema. Entonces, sí, hay que apostar a la rebelión popular, pero bueno.
0: Y hay que denunciarlo, esto está diciendo vos, hay que denunciarlo. El 80% de las exportaciones de grano nuestra pasa por el río Paraná, pero el claro, 80%. Claro. Y aparte de lo que están haciendo, como tiene esto de que llegan hasta el Codillo y después van a Montevideo, no podemos unir Rosario con Mar del Plata. Fracciona el país. Esta licitación perpetúa la mano, seguramente Jacques de Nuy, que la que tiene hace 31 años el dragado y el balizamiento del río. la van a generalmente... Es más, quieren, en la propuesta de Jaime Menú quieren profundizar, quieren medir el impacto ambiental. Otra denuncia de la Fiscalía de Investigación Administrativa. No hay un informe del impacto ambiental que significa llevar hasta 44 pies el río Paraná hasta Rosario. No hay un impacto ambiental de eso.
1: Ahí nosotros adherimos a la propuesta del ingeniero Cadelli, que quiere traer con barcaza todos esos cargamentos, no tener que profundizar nada, los trae con barcaza hasta un puerto de aguas profundas que puede ser... bueno, que habría que hacer a la salida del río de la Plata, pero va a ser más barato tener un gran puerto de aguas profundas y no destruir el río Paraná.
0: Totalmente de acuerdo. Bueno, ese proyecto que vos estás defendiendo, estos en cambio prefieren dragar hasta 44 pies. Y como le dice la Fiscalía de Investigaciones Administrativas, no hay un informe sobre el impacto ambiental de esa medida. Entonces, por la truchada de presentar un documento apócrifo, por... no hay un estudio de impacto ambiental y otras observaciones, no de la misma fuerza, menores, pero varias observaciones que hace la Fiscalía de Investigaciones Administrativas, nosotros llamamos la Fiscalía Anticorrupción, pide que se suspenda esa licitación. Sin embargo, mañana, haciendo caso omiso a la Fiscalía de Investigaciones Administrativas y al informe por cual considera que esto es falso o falsedad absoluta, le van a adjudicar mañana, van a abrir el sobre y se van a dedicar a Atlatina, ahora Jean Denun, que es una empresa de origen belga, y también es belga la empresa que administra el puerto de Montevideo. Entonces van a pasar todos por las empresas belgas de acá y de Montevideo. Nosotros no vamos a saber ni qué va a pasar, ni qué vendemos. Lo hacen porque no quieren, y por eso no hacen de la barcaza, no quieren decir cuántas toneladas de grano se exportan.
2: Claro.
0: No quieren informar esto porque exportan mucho más de lo que realmente exportan. Acá hay una subfacturación de exportaciones alevosa. La Argentina tiene récord todos los años de trigo, de maíz, de soja, y siempre aumenta la exportación, el ingreso. Si ahora, por ejemplo, en el primer trimestre reconoció, es menor que el ingreso en el primer cuatrimestre. Si ahora reconoció que es menor que los primeros cuatro meses del año pasado, pero son 2.700 millones de dólares. Es plata, está bien. 5.700 millones de dólares, dice Seara. 5.700 millones de dólares, menor que los 6.200 millones de dólares que se portaron en el mismo periodo, en cuatro meses del 2025. Repito, Seara, que la Cámara de Industria Aceitera de República Argentina, y SEC, el Centro de Exportadores de Cereales, reconocen, por declaración jurada, que vendieron 5.700 millones de dólares en los primeros cuatro meses de este año, y habían vendido 6.200 millones de dólares los primeros cuatro meses del año 2025. Pero estoy seguro que vendieron mucho más. Acá hay subfacturación, por eso no quieren hacerlo de la barcaza, no quieren que nadie le fiscalice, quieren que lo fiscalicen las empresas privadas, en este caso las dos
1: puertos privados. ¿Cuántos privados hay en el Paraná?
0: Bueno, es un complejo, y por lo menos hay 31, es un complejo, el Paraná es un complejo enorme, porque son 70 kilómetros que van desde el sur, de Río Seco hasta Timbúes arriba, o sea, va desde Río Seco hasta Timbúes, es un complejo de 70 kilómetros. Bueno. Hay 31 puertos.
1: El puerto, mira, fíjate, hubo 100 años de guerra civil, tuvimos por el puerto de Buenos Aires, pero el puerto de Buenos Aires era estatal, era de Buenos Aires.
0: Claro, era de los porteños.
1: Pero esto, bueno, es peor, porque esto no es de ninguna provincia, esto es de los privados. No.
0: Antes de los estancieros de la provincia de Buenos Aires, incluido Rosas, la pelea, sí. La primera comparticipación que se hace en el país de impuestos, se le hace en el año 1831, porque el gobernador de Corrientes, don Pedro Ferré, le cuestionaba el uso del puerto a Rosas. Y ahí se unió con el Tanerao López, que era el gobernador de Santa Fe, y lograron que se coparticipara parte de los impuestos, parte de lo que querían declarar ellos. También. Los grandes ganaderos declararon lo que querían. Recorremos entre paréntesis que en el Tratado de Venegas, Rosas, para corromperlo a Tenerado López, le dio de su ganado 21.000 cabezas de ganado a Rosas para corromperlo en el Tratado de Venegas, para que traicionen a Artigas. Todo esto que sabemos vos, yo y esta historia, lo que hemos leído de historia argentina una vez, y que la historia...
1: No sabía eso de que Rosas le dio 21... ¿Cuántas? ¿21.000
0: cabezas de ganado, que eran muchísimos en esa época. Le dio 21.000 cabezas de ganado. Rosas le dio 21.000 cabezas de ganados a Tareado López, es el Tratado de Venegas. El Tratado de Venegas, como indemnización a López, le dio 21.000 cabezas de ganado.
2: Mirá.
0: ¿Cómo le pagó López? Lo degolló a Ramírez y le mostró la cabeza a Ramírez degollado en su escritorio, en el escritorio gobernador de la provincia de Santa Fe. Pero volvamos a lo que estamos hablando.
2: Sí, mirá, sí,
0: todo
2: sí.
0: Esto es historia, pero lo que estamos diciendo es que esta gente subfactura exportaciones. Si nosotros tuviéramos historia, pero Lo que estamos diciendo es que esta gente

0: Es todo para que no podamos saber cuánto realmente portamos.
1: Y es lo que voy a decir. Adorni es un ratero de barrio al lado de los grandes choreos que existen en la Argentina, pero es representante de los grandes chorreos. Eso es el problema. Y Milei, el principal, el jefe del desastre. Bueno, Horacio, vamos cerrando.
0: Solamente para decirte esto. Mañana van a adjudicar a Jan de Null, nuestro río Paraná, y no vamos a poder ir de Rosario a Mar del Plata, de Mar del Plata a Rosario, porque está cortado y no hay ruta marítima para llevar de un lado a otro. O sea, el país se está fragmentando, dividiendo en pedazos, y nadie dice nada.
2: Qué desastre.
1: Bueno, todos los fuegos por Radio Rebelde, venimos denunciando la fragmentación de la República Argentina. Y otras emisoras y otros compañeros también lo hacen, pero somos poco porque es muy grave lo que está pasando. Gracias, Horacio Robelli, por tu participación en Todos los Fuegos por AM1570 Radio Rebelde.
0: Muchas gracias a ustedes, queridos amigos.
1: Bueno, ahora un amigo, Cristian Arias, nos ha mandado un breve audio explicando sobre las consecuencias y la acción del bloqueo que se comete contra Cuba. Nunca vamos a decir lo suficiente, nunca vamos a ser lo suficientemente solidario con Cuba como se ha portado Cuba con casi todos los países del mundo. Uh-huh. Vamos a escuchar el audio.
3: Cuba está en peligro. El bloqueo ilegal que Estados Unidos impuso a la isla desde hace 6 décadas se ha intensificado con las recientes acciones de Donald Trump y Marco Rubio. El costo económico de las medidas coercitivas asciende a 150 mil millones de dólares, un capricho que impide a otras naciones comerciar con Cuba. Lo que los medios describen como una crisis energética es en realidad un bloqueo de suministro de combustibles que busca paralizar las actividades cotidianas de producción, educación o salud, interrumpir el turismo y así asfixiar la economía cubana. El bloqueo económico, comercial y financiero consiste en aplicar sanciones unilateralmente a estados, empresas o personas. Prohíbe el comercio a ciudadanos y empresas estadounidenses, impide toda transacción en dólares, castiga a los países, empresas y barcos que interactúen con Cuba. Por ejemplo, los buques no pueden atracar en ningún puerto de Estados Unidos durante 6 meses después de salir de la isla. Durante 33 años consecutivos, la mayoría de estados del planeta han votado en la Asamblea General de Naciones Unidas en contra del bloqueo por su ilegalidad y los perjuicios humanos que conlleva. Pero Estados Unidos no busca petróleo en Cuba, simplemente quiere acabar con su ejemplo histórico de rebeldía, solidaridad y resistencia. Muchas naciones del mundo están en deuda con Cuba, así que es hora de que exijamos a nuestros gobiernos que actúen en defensa de la humanidad.
1: Bueno, escuchábamos a Cristian Arias reafirmando la necesidad de luchar para que se levante el bloqueo contra la heroica Cuba, el heroico pueblo cubano. Mayo es un mes que se concentra en una serie de efemérides, efemérides de hechos importantes de la historia argentina. Vamos a hablar de 3 de ellos. Uno, el 25 de mayo de 1810, la Revolución de Mayo, que dio continuidad, diría, más que inicio, porque en realidad el inicio fueron las respuestas que dio el pueblo de Buenos Aires a las 2 invasiones inglesas, derrotando a los invasores. La derrota de los invasores y la milicia del pueblo de Buenos Aires, de todas las clases sociales, fueron los protagonistas, más el pueblo que se sumó, del 25 de mayo de 1810. En 1965 se fundó el glorioso Partido Revolucionario de los Trabajadores, cuyo secretario general será un poco más adelante, Humberto Santucho, que el 29 y 30 de mayo de 1970 fundó al Ejército Revolucionario del Pueblo, organizaciones que se las ha conocido fundamentalmente como PRT, ERP. Bueno, entonces hoy cumple un aniversario más de estas fundaciones. Y además, militantes, mujeres, compañeras del Ejército Revolucionario del Pueblo y algunas compañeras

0: eras más de otras organizaciones, el 24 de mayo de 1974, se fugaron de la cárcel de Buen Pastor de Córdoba. Se cumplen 51 años de la gran fuga de las compañeras del Buen Pastor.
1: 26, ¿no?
0: 26 compañeras se fugaron de la cárcel del Buen Pastor en el año 1975, en especial acá se hace mención, porque va a haber un acto, por este hecho, en justamente en la ciudad de Córdoba, y le doy la dirección, el 24 de mayo a las 3 de la tarde, en las Aguas Danzantes, que queda en San Lorenzo y Buen Pastor de la ciudad de Córdoba, se va a recordar este extraordinario hecho donde 26 compañeras se fugaron de la cárcel cuando la clase obrera y el pueblo tenía grandes organizaciones de lucha revolucionaria. Así que estamos todos convocados, repito, para el 24 de mayo a las 3 de la tarde, 15 horas, en Aguas Danzantes, San Lorenzo y Buenos Aires de la ciudad de Córdoba.
1: Breve, ¿puedo decir una cosita antes que se nos pase? En estos momentos sabemos que está habiendo bastante censura y limitación de información, pero sabemos que se están llevando adelante luchas populares muy potentes en Bolivia, en todo el territorio boliviano, en contra del gobierno. Queríamos destacar esto porque, bueno, es una lucha de calles importante, se están poniendo en jaque al gobierno actual, también de un corte bastante a lo Milei, ¿no? León Liberal y demás. Estamos siguiendo el tema, todas las fuerzas sociales y populares estamos pendientes porque hay censura, hay silencio, hay poco conocimiento de lo que viene pasando y sabemos que los compañeros están allá organizados, resistiendo en las calles, en las rutas, haciendo cortes, y confrontando con la policía. Y sabemos también de que aparentemente el gobierno de Javier Milei, en principio, supuestamente, ellos anunciaron un supuesto envío, ¿no?, de una ayuda humanitaria a Bolivia, pero todo indica que en principio lo que habrían estado enviando son gases y armamentos para sostener la represión del Estado boliviano contra el pueblo que está reclamando. Sí,
0: sí, sí. Me lo confirmaron los compañeros Héctor y otro compañero, me confirmaron de que acaban de llegar los cargamentos con estas granadas de gases, municiones,
1: y andás a ver qué más.
0: Sí. Y vaya a saber qué más llevaban ahí, no nos van a decir a nosotros.
1: Así que bueno, pero es importante tratar de seguir la información, quienes puedan por los medios, porque hay mucha censura, hay mucho recorte de la información, pero estamos pendientes de lo que suceda con los compañeros que están luchando allá.
0: Bueno, vamos a nada. Nos vamos a la otra orilla.
1: Exacto.
0: Nos vamos a la otra orilla.

0: Bueno, ahí la estamos viendo. Estábamos acá nerviosos porque no nos aparecía en la pantalla Silvia Visconti, la gran columnista de la orilla oriental del Río de la Plata, o como dice nuestro amigo común, del... ¡Ay! Delta, no, ¿cómo es que le dicen ustedes?
1: El río Mar.
0: El río Mar.
2: Ahí está.
0: El
2: ahí
0: río
2: está.
0: Mar. El, no, pero dice Mar. Otra cosa, bueno, que ahora se me fue. Muy bien, ¿cómo está Silvia?
1: Muy bien, buenas tardes Daniel y buenas tardes Javier, Dayana y bueno, toda la audiencia de todos los juegos. Escuchaba que el mes de mayo es un mes lleno de celebraciones. Acotar que ese lugar donde están las aguas danzantes, en Córdoba, es en donde estaban antes los calabozos de castigo de esa cárcel. Claro. Un dato que nos dieron los compañeros de Córdoba cuando estuvimos allí y nos llevaron a conocer lo que queda, que es apenas la capilla, una parte de lo que era la capilla, porque, bueno...
0: ¡Qué atenta, bien. Silvia! ¡Qué atenta!
2: Muy bien,
0: ¡ah,
2: bien!
0: ¡Qué grande! No tenemos columnista uruguaya.
2: Muy bien, en tiempo y forma todo.
1: Y la otra cosa es que, bueno, también escuchaba que, como decía, que es un mes de celebraciones allí, de conmemoraciones más bien. Y bueno, también, no sé si los oyentes lo saben, pero el mes de mayo es en Uruguay un mes especial, es el mes de la memoria. Es en este marco que se han realizado múltiples actividades en torno a los derechos humanos durante todo el mes. Para empezar, en el acto central del 1 de mayo, organizado por el Plenario Intersindical de Trabajadores, el PIT-CNT, al que asisten siempre, a ese acto asisten siempre madres y familiares de detenidos desaparecidos, con los retratos de nuestros detenidos desaparecidos. Bueno, la oratoria hizo especial hincapié en la necesidad de pedirle, exigirle al gobierno avanzar en la verdad y la justicia. Y también en ese acto se reafirmó el antiimperialismo de los trabajadores organizados en Uruguay, denunciando precisamente el otro tema del que tú hablabas, o mejor dicho, hablaba el compañero cubano, el bloqueo criminal a Cuba y el genocidio al pueblo palestino. También en este mes de los trabajadores, estos trabajadores nucleados en la central PIT-CNT han llevado a Cuba la solidaridad del pueblo uruguayo y han formado parte también de la flotilla global Sumud, que fue asaltada en aguas internacionales por las Fuerzas Armadas sionistas. Asimismo, el pueblo uruguayo ha estado en la calle, en solidaridad con Cuba, en una marcha bajo el grito Cuba sí, yanquis no. Y este viernes pasado, hace un par de días, en apoyo a Palestina, en una multitudinaria marcha con el grito Palestina libre desde el río hasta el mar. En esta semana, el 20 de mayo, se ha de realizar, como desde el año 1996, la Marcha del Silencio, que es debido a esta marcha que se conmemora desde esa fecha, que este mes ha sido considerado el mes de la memoria en nuestro país. Este año, las organizaciones sociales, la academia, los gremios de trabajadores y estudiantes de todo el país vienen desarrollando durante todo el mes una cantidad de actividades vinculadas a la memoria reciente y en homenaje a las y los uruguayos detenidos desaparecidos y por un nunca más al terrorismo de Estado. Se llevaron a cabo cantidad de actividades, talleres, charlas, muestras fotográficas, actuaciones de coros y espectáculos musicales sobre el tema, se han pintado pancartas y muros con imágenes alusivas, entre ellas la margarita sin un pétalo, que es el logo que identifica a nuestro país a la Organización de Madres y Familiares de Uruguayos Detenidos Desaparecidos. Y también se han realizado intervenciones artísticas en distintos puntos de la ciudad, de las distintas ciudades del país. entre otras cosas, el 27 de este mes, en el mes de la memoria, se ha confirmado, se nos ha confirmado ayer que va a ser exhibida en la, la Pastoril, Memorias de un Olvido, en un cine-teatro que pertenece a la Intendencia Municipal de Montevideo y al Sodre, que está ubicado ahí en 18 de julio, así que también va a formar parte...
0: ¡Pleno centro!
1: Pleno centro. Este documental, y además es una sala de cine muy importante en el Uruguay. Bueno, la fecha del 20 de mayo conmemora un episodio del terrorismo de Estado en el marco del Plan Cóndor, que une a las dictaduras de Argentina y Uruguay, porque el 20 de mayo de 1976 aparecieron en Buenos Aires los cuerpos sin vida de Selmar Michelini y Héctor Gutiérrez Ruiz, dos legisladores uruguayos que estaban exiliados allí, junto a los también exiliados, que también aparecen asesinados, William Whitelau y Rosario Barredo, dos militantes sociales que habían estado vinculados al MLN. Todos habían sido secuestrados un par de días antes, al ver que el médico, nacido en la Argentina, en Entre Ríos, pero venido a Uruguay desde bastante joven, y nacionalizado uruguayo, Manuel Liberov, que permanece desaparecido hasta el día de hoy. 20 años después de estos crímenes, en 1996, el colectivo de madres y familiares de detenidos desaparecidos y otras organizaciones sociales convocaron a la primera movilización pública con el objetivo principal de, digamos, romper en cierta medida el pacto de silencio que se había instalado después de la derrota del voto verde, exigir verdad, memoria y nunca más terrorismo de Estado, y a la vez homenajear a todas las víctimas de la dictadura. Desde entonces se convoca a esta marcha de forma ininterrumpida cada 20 de mayo, convirtiéndose en una de las manifestaciones de derechos humanos más multitudinarias del país. Los 20 de mayo, la avenida 18 de julio se convierte en un río de gente, y de ello habla la canción que los invito a escuchar de la banda 4 pesos de propina, que se llama Como un río.

0: Bueno, desde ese
1: Silvia, ¿te
0: ángulo.
1: puedo hacer un comentario?
0: Sí, claro.
1: Me llama la atención los nombres, muchos nombres de muchas cosas que le ponen en Uruguay. ¿Cómo se llama la banda esta que escuchamos recién?
0: 4 pesos de propina.
1: 4 pesos de propina. Acá no sé si a alguien se le hubiese ocurrido ponerle eso. Habla de un. Muy popular es todo eso, me suena muy popular.
0: Sí, es un dicho, ¿no? Bueno, dejó 4 pesos de propina, como
1: No dejó
0: claro.
1: nada. Bueno, pero es
0: Claro,
1: un
0: dejó
1: dicho.
0: poco.
2: Ahí está, es
0: Sí,
2: una frase
0: es un
2: popular.
0: dicho popular. Y es una banda muy importante aquí en Uruguay, y que además muestra cómo los jóvenes, que es una por jóvenes que hacen música vinculada al rock, han tomado el tema de los derechos humanos, de alguna manera, siguiendo el camino de, bueno, aquellos otros que todos conocemos y homenajeamos, como Daniel Viglietti o Numa Moraes, ¿verdad? Que eran cantores más tradicionales en nuestro país. Bueno, les contaba que desde 1996 la marcha siempre tiene una consigna, ¿no? Que eligen los familiares para, de alguna manera, interpelar al Estado y a la sociedad. La de este año se realiza bajo la consigna contra la impunidad de ayer y hoy. Exigimos respuestas, ¿dónde están? Este reclamo de exigir a las Fuerzas Armadas, este reclamo tiene que ver con exigir a las Fuerzas Armadas la información que sin duda tienen sobre el destino final de nuestros compañeros, que nunca ha sido satisfecho por ninguno de los gobiernos uruguayos, incluyendo a los gobiernos del Frente Amplio. Desde hace algunos años, la Marcha del Silencio se replica también en el interior, si no es solamente Montevideo, sino también en numerosas ciudades del interior del país, manteniendo viva la demanda de justicia y la defensa irrestricta de los derechos humanos. Este año es impresionante la cantidad de lugares, desde el norte hasta el sur, en donde se va a replicar la marcha este 20 de mayo. Para que te des una idea, para que se den una idea. En el departamento de Artigas, bien al norte, las ciudades de Artigas, que es la capital, y de Bella Unión. En el departamento canario, en Atlántida, Toledo, Canelones, Las Piedras, Ciudad de la Costa, Las Toscas, Parque del Plata, Salinas, Santa Lucía y Santa Lucía del Este. En el departamento de Cerro Largo, Melo y Río Branco. En el departamento de Colonia, Rosario, Nueva Helvecia, Colonia Valdense, Colonia del Sacramento, Carmelo, el Cerro Chato, en Sarandí Grande, en Florida, en el departamento, en ese departamento, en la capital, Florida, en Minas, en el departamento de La Valleja, en Pan de Azúcar, en Piriápolis, en Maldonado, en San Carlos, en el departamento de Maldonado. En Flores, en la capital del departamento, en Rivera, en la capital del departamento, en Paysandú, en la capital, en Gichón, y en Fray Bentos y Yung, en el departamento de Río Negro, en Punta del Diablo, Ciudad de Rocha, Castillos, La Paloma, y Cabo Polonio, en todos esos lugares, en el departamento de Rocha, también en la Barra del Chuy y en el Chuy Rochense. En Salto, capital. En Quillú, Playa Pascual, Ciudad del Plata, Libertad, Rodríguez, San José de Mayo, en el departamento de San José. En Dolores, Mercedes y José Enrique Rodríguez Soriano. En Paso de los Toros y en la capital Tacuarembó, en el departamento de Tacuarembó. En la ciudad de 33, en ese departamento. Y además se reúnen uruguayos en el exilio. En la ciudad de Buenos Aires, en Santiago de Chile, en Londres, en París, en Estocolmo y en España, en las ciudades de Madrid, Santiago de Compostela y Mallorca. Una cantidad
1: Enorme.
0: enorme de lugares. En Montevideo, cada 20 de mayo la avenida 18 de Julio, la que es la más importante de la ciudad, en realidad se silencia, solo se escuchan los pasos de miles de uruguayos que caminan detrás de madres y familiares de detenidos desaparecidos que llevan las fotografías que recuerdan a los y las compañeras detenidas desaparecidas. Madres y familiares de detenidos desaparecidos es siempre la organización convocante a la que se unen después otras organizaciones sociales. Una organización que se fue conformando a partir de la segunda mitad de los años 70 a raíz de las denuncias y las primeras investigaciones realizadas por familiares de personas que desaparecían en Uruguay y en Argentina. Surgió de la unión de la Asociación de Familiares Uruguayos Desaparecidos, que fue fundada en Europa por exiliados. Muchos de esos exiliados habían estado antes en la Argentina o en Chile. Por familiares de uruguayos desaparecidos en Argentina, que trabajaban con las madres desde 1977, y familiares de uruguayos detenidos desaparecidos en Uruguay, que se habían nucleado en 1982. Durante los años de dictadura, la búsqueda de los familiares y los intentos de averiguar los paraderos significaron un fuerte riesgo para los familiares. Recuperada la democracia, sin embargo, no se acabaron los escollos, aparecieron otros. A fines de 1986, el Parlamento uruguayo, con los votos del Partido Nacional y del Partido Colorado, aprobaron la llamada Ley de Impunidad, o Ley de la Caducidad del Ejercicio de la Pretensión Punitiva del Estado, un nombre larguísimo, para sencillamente dejar el Estado, renunciar el Estado, diríamos, a su poder y a su deber de juzgar penalmente a los responsables de las violaciones gravísimas de los derechos humanos cometidas durante la dictadura. Esta ley fue plebiscitada y ratificada por la ciudadanía, sin embargo, tras una campaña que estuvo signada por una intimidación tremenda, hablando de la posibilidad del retorno de las Fuerzas Armadas al poder, con una fuerte censura a las publicaciones de los organismos de derechos humanos y una actitud cómplice de los medios masivos de difusión en el año 1989. Durante los tres primeros gobiernos postdictaduras y aprobada la Ley de Impunidad, no hubo ningún tipo de investigación ni fueron recibidos familiares. Fueron años de total negación y ocultamiento de la verdad. La proclama de la primera marcha, convocada en 1996, decía por eso: por verdad, memoria y nunca más, marchamos en silencio el día 20 de mayo en homenaje de las víctimas de la dictadura militar y en repudio a las violaciones de los derechos humanos. Nos concentraremos a las 19 horas en la Plaza de los Desaparecidos en América, en Jackson y Avenida Rivera, para desde allí partir hacia la Plaza Libertad con flores y el Pabellón Nacional. El homenaje a las víctimas no puede ser otro que el reconocimiento a través de la verdad de los hechos, la recuperación de la memoria y la exigencia de que en Uruguay nunca más exista tortura, ejecuciones y desaparición forzada de personas. Si bien todos los partidos tenían algún sector que apoyó y convocó a la marcha, varios referentes del herrerismo, sobre todo, y de las alas conservadoras del Partido Colorado, sostenían que esa movilización programada para el 96 no ayudaba a pasar la página. Y por la mañana, el diario El País, un diario del Partido Nacional que siempre ha estado aliado a las dictaduras, fue el único periódico masivo de la época que no le dedicó ningún espacio en su portada a ese 20 de mayo para la convocatoria a la marcha. Por el contrario, expresaba en un pequeño suelto: Partido Nacional y Partido Colorado aconsejan a sus partidarios no concurrir. Había una corta gacetilla informativa que ocupaba menos de un cuarto de la página y que tenía sobre todo información relativa a los cambios en el tráfico y el transporte público que generaría la manifestación. La mañana del 21 de mayo de 1996, las portadas de los principales diarios estaban colmadas por fotos de una multitud que había tomado 18 de julio. ¿Quién podrá callar este silencio?, titulaba el diario La República, y aseguraba que unas 80.000 personas habían asistido a esta manifestación silenciosa, taciturna e impactante, realizada en la fecha en que 20 años antes la dictadura cívico-militar de Uruguay, en complicidad con el gobierno dictatorial de la Argentina, secuestraron y asesinaron a 5 uruguayos en Buenos Aires. El silencio y la solemnidad de esto, que es un verdadero mar de gente, ocupaba 14 cuadras de la principal avenida montevideana y sacudieron en aquel 96 a la ciudad y al país. Es bueno señalar que este inicio fue complejo y lleno de incertidumbres, porque en Uruguay parecía predominar el olvido desde que el plebiscito del 89 había ratificado la ley de caducidad. Pero esa sensación no era solamente aquí, sino que algo similar se vivía en la Argentina, donde gracias al indulto presidencial, los condenados en 1985 paseaban libres por las calles. Así que a partir de esta marcha comenzó a sacudirse la supuesta indiferencia y comenzaron a reactivarse las denuncias en nuestro país. En el año 2000, por primera vez, un presidente postdictadura, el colorado Jorge Valle, anunció la creación de una comisión para la paz para recabar información. Y fue a partir del 2005, durante los gobiernos frenteamplistas, cuando se comenzó a ingresar a los predios militares con arqueólogos y a procesarse avances muy lentos, no exentos de dificultades e incluso también de amargas frustraciones en muchos casos. Algunos casos fueron aclarados sobre la situación de uruguayos detenidos desaparecidos en Argentina, con el apoyo y las gestiones de organismos defensores de derechos humanos de ese país. Y también la tierra habló en más de una oportunidad en Uruguay, apareciendo los restos de 8 compañeros y una compañera hallados, que se han convertido en un estímulo necesario para seguir exigiendo que se rompa el pacto de silencio. También, desde aquí en 1996, gobiernos de distintos signos políticos han gobernado sin lograr que el telón de fondo que oculta la verdad sobre el destino de los detenidos desaparecidos se abra de una buena vez. Hoy, a 30 años de la primera marcha del silencio, la Institución Nacional de Derechos Humanos del país actualizó la lista de detenidos desaparecidos y que dejaron de ser 197 y pasaron a ser 205 confirmados, al añadir nuevos casos a esta lista oficial. Y aún hay otras numerosas investigaciones que están activas, lo que hace probable que esta lista siga aumentando. Año tras año, los 20 de mayo convocan a, como decíamos, a una multitud de uruguayos y uruguayas que reclaman conocer la verdad sobre el terrorismo de Estado. El mismo recorrido, el tramo de la avenida 18 de Julio desde la Plaza de los Desaparecidos de América hasta la columna de la Plaza Libertad, se cubre con una multitud silenciosa a la que solo se le escucha gritar presente cuando desde los altavoces se pronuncia el nombre de cada uno de los desaparecidos. La presencia de miles de personas marchando en silencio se ha convertido en un potente símbolo de la resistencia de una sociedad que no olvida y que sigue reclamando respuestas. La marcha del silencio es en el Uruguay, la verdad, que un acto de resistencia y a la vez un recordatorio de que los crímenes de desaparición forzada se siguen cometiendo mientras no tengamos todas las respuestas. A lo largo de los años, el clamor principal sigue siendo ¿dónde están? Y el reclamo por terminar con el pacto de silencio cívico-militar que dificulta el hallazgo de los restos, porque hoy, a pesar de los avances pequeños, pero avances al fin que se han logrado, la verdad sigue secuestrada en el Uruguay. Así que en este 20 de mayo, en que se suman nuevos compañeros a la lista de detenidos desaparecidos, uruguayos y uruguayas, caminaremos en silencio por 18 de julio, un silencio solo quebrado al llegar a la cabecera de la Plaza Libertad, por los ahora 205 nombres de compañeros y compañeras detenidos desaparecidos y el grito de presente de la multitud que los acompaña. Y la verdad que ese silencio es estruendoso, realmente estruendoso, cargado de memoria. De esta noche de mayo volverá a aparecer ese silencio como si fuera un verdadero grito. Y bueno, con esto me despido hasta después de ese 20 de mayo.
1: Ahí va. Muchas gracias, Silvia. La verdad, una fecha muy...
2: muy sentida, ¿no?
1: Muy sentida, que nos conmueve tanto a nosotros, que también estamos acostumbrados a este tipo de cosas. Así que te agradecemos el informe que nos has dado y bueno, y el conocimiento de aquellos hechos para la audiencia de Todos los Fuegos por Radio Rebelde. El próximo lunes no vamos a estar, 25 de mayo, porque es feriado y bueno... Así que volvemos el lunes siguiente, primer lunes de junio, nos reencontramos con toda la audiencia de Todos los Fuegos por Radio Rebelde. Gracias, Silvia, un fuerte abrazo.
2: Nos vemos. Un fuerte abrazo.

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3: Es un placer poder realizar notas y sobre todo con gente representativa de nuestra cultura nacional, en este caso la música ciudadana, eximio bandoneonista, compositor y director. Es un placer poder conversar contigo. Buenas tardes, Walter Ríos, ¿cómo te va?
4: Hola, buenas tardes. Sí, es un día muy parecido al que falleció Pichuco. Por supuesto que, dada mi edad, me acuerdo absolutamente de todo. Y fue muy triste, y junto con José Colangelo, que fue pianista de Troilo, y que llegamos prácticamente juntos al hospital, a donde había fallecido, que fue italiano, De ahí la tristeza de ver la cita, de ver al representante de la torre. Y bueno, había que hacer algo por la calle Corriente, por supuesto. Bueno, en ese momento se pidió el Teatro San Martín, que por supuesto no tuvieron problemas de parte del gobierno de ese momento. Y bueno, al día siguiente había una llovizna de esta, de invierno porteño, y realmente fue asombroso de las distintas edades, desde muy grande hasta jóvenes, muy jóvenes, con flores, para ver al Pichuco en el Teatro San Martín y despedirlo. Y también otra cosa que se hizo, dar vuelta al sentido de la calle Corriente para que Troilo Pichuco, que tanto hizo por nuestra música y nos dejó este legado, llegue a Chacarita por donde él le hubiese gustado ir.
3: Recuerdo, sí, el día que fue una multitud, y recuerdo unánimemente a todos ustedes que han compartido con él, o en solista, o lo han conocido, su bondad, su calidez, la goma mayor de Buenos Aires, decía, ¿no es cierto? Con los arregladores.
4: Sí, sí. Al único que no le borró la nota fue a Astor, por supuesto, porque estaba de acuerdo que la orquesta, bueno, él tocó, Astor tocó en la orquesta de Troilo, claro, y le pedía cosas, por ejemplo, yo soy heredero de un bandoneón de Astor Piazzolla desde el año 67, y bueno, fuimos muy amigos con Astor, y por supuesto, sé muchas cosas, y pues, teníamos grandes charlas, y bueno, una de las razones que a veces se discutía por muchos años, ahora ya a mi edad no me caliento más, pero discutíamos mucho si era tango o no era tango, y aparte cuando alguien tiene un programa de tango exclusivo no puede decir si es tango o no es tango. Ahora el público en general tiene todo el derecho, la libertad de decir esto me gusta, esto no me gusta, y bueno. Pero en aquellos años era muy difícil mantenerte callado. Lo que pasa es que a muchos les he preguntado, y decían, no, pero eso no se puede bailar, no es tango. No. Y bueno, ¿te gusta Quejas de bandoneón? Pero ¿cómo no va a gustar Quejas de bandoneón? Esto es una cosa hermosa, de Troilo, bla, bla. Bueno, el arreglo es del maestro Astor Piazzolla. Y lo único que le dijo, como decía el gordo, gato, la variación déjala, porque es difícil para bandoneón, pero como la hizo mi amigo en su acordeón, Feliciano Brunelli, porque Feliciano Brunelli tenía un trío que él tocaba el piano, contrabajo y bandoneón Pichuco, esas cosas muy de comienzo. Y dejar de la variación, que es difícil, pero hay que estudiarla y se toca, porque él lo tocaba con el acordeón. Así que es lo único que le dejó Astor Piazzolla, un arreglo hermoso. Igual como le arregló tantísimos temas, cantados, instrumentales, responso. En lo que le hizo responso, el gordo no lo podía tocar. ¿Por qué? Porque el sentimiento que sentía por su amigo que se había ido era mayor, y la entrada de ese tema es realmente un responso. Yo hago un arreglo distinto a ese y lo llegó a escuchar Pichuco. Mirá, me emociono. Llegó a escuchar y le gustó muchísimo. Y me decía, cachorro, cómo me gusta lo que hiciste. Pero lo que pasa es que yo no se lo llevé. Él lo escuchó cita, y por eso lo escucharon. Mirá, el cachorro tuyo lo que hizo. Y bueno, son cosas que quedan para nosotros, viste, a esta altura de mi vida. Ya pasé los 70 años de escenario.
3: Bueno, Walter, yo te mando un fuerte abrazo, te agradezco la nota. Ahora, pero es un honor y tengo que decirte que escuché ese tema tuyo hace poquito, tarde de julio, y hay reminiscencias de lo mejor de nuestra música. Un fuerte abrazo desde acá, desde Retratos Personales para vos.
4: Bueno, te mando un abrazo grande y gracias.
3: A vos, Walter, un abrazo.
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6: ¿Qué dice? ¿Qué día especial,
7: ¿cómo están? ¿Qué noche?
6: ¿Qué día para recordar a un gigante, Miguel Verón? Es un gigante, Aníbal Troilo,
7: es un gigante,
6: Pichuco.
7: Y ya hace 51 años
6: que partió,
7: que se fue de gira.
6: Y vos me dijiste algo, yo lo tuve que estudiar, pero vos me dijiste que ha hecho una transformación la orquesta como tocaba Troilo.
7: Sí, es... toca para bailar, y vos cuando escuchás a Troilo bailar, y él expresa el sentimiento en cada nota de su bandoneón. Es muy distinto, aunque, no lo voy a comparar, no tengo que comparar, está mal, no lo comparo. Pero cada vez que yo bailo Troilo, es sentimiento puro en cada paso que doy junto con la compañera que tenga en ese momento.
6: A partir del 40 y pico cambió y le puso más y le dio más tiempo para los solistas, porque había empezado de una manera muy rítmica y fue dejándole lugar a los... ¿Sabe?
7: Empezó a los 11 años este hombre, 11 años. Era del barrio del Mercado de Abasto. ¿Saben lo que es el Mercado de Abasto? Era el mercado de frutas, el
6: claro,
7: mercado.
6: Sí.
7: Nosotros
6: sí,
7: lo llegamos a ver, pero para los que no los conocen, los jóvenes.
6: Inclusive nada. Iba un tren hasta ese lugar.
7: Exactamente, sí. Y él empezó a los 10 años, quedó impresionado con el bandoneón, y donde le pide a su mamá que le regale un instrumento, y su madre le compra, le regala, lo compra a 140 pesos. De ese entonces, a pagar en 14 cuotas, o sea, 10 pesos. Pero luego de la cuarta cuota, el vendedor se fue, nunca reclamó el resto, y con ese bandoneón, Troilo tocó casi toda su vida. Un año después, en 1925, cuando contaba con 11 años de edad, Pichuco realiza su primera actuación en un bar pegado al lado del Mercado de Abasto. Más tarde integra la orquesta de señoritas y a los 14 años ya había formado un quinteto. En diciembre de 1930 fue contratado para formar parte del famoso septeto. El violinista Elvino Bardaro. Corríjame. Y el pianista Ubaldo Pugliese y Alfredo Gobi. Era apenas el segundo violín del conjunto, pero más tarde se haría célebre como director de orquesta. Allí tuvo como compañero a Ciriaco Ortiz, de quien Troilo más adelante se consideraría deudor.
6: Escúchame, vamos a saludar a nuestra compañera.
7: Uy, no nos
6: porque
7: saludamos.
6: Ahora que la vemos.
7: Ahora hay luz.
6: Sí. Edenor, Edesur, Segba, Ítalo,
7: y todo.
6: El Chocón y todos se pusieron de acuerdo y dijeron: consigamos un tubo para Dayana y Tati Álvarez, nuestra operadora técnica, directora en realidad. directora espiritual de, del movimiento de... Y se ríe, sí, que tiene sentido el humor. Ella.
7: ¿Y por dónde nos escuchan, doctor?
6: Nos escuchan por YouTube. ¿Tiene ganas de decir?
7: Dígale usted que tiene buena voz.
6: Sí, una voz bárbara.
7: Sí, sí,
6: recién Diana me dijo, no sé si sos vos o a Liberty. youtube.com/radiorebeldeok, AM1570, y nos siguen por Instagram, Twitter, TikTok y Facebook como Radio Rebelde OK, y el WhatsApp 11-26-90-84-96. Usted sabe, usted me dijo que hacía 14 grados.
7: No, yo no lo dije.
6: Me lo dijo antes, pero bueno.
7: No, es información usted, de dónde viene.
6: Bueno, no se revela la fuente. ¿Sí? No, así dice, y Diana dice, tiene razón, tiene no razón, se revele la fuente. Pero vamos a revelar esta fuente y vamos a decir que Walter Ríos, con quien hablamos al principio, un capo total.
7: Qué honor, qué honor.
6: Un capo total, un bandoneonista.
7: Y qué sencillo, qué sencillo.
6: Compositor, sí.
7: Esa humildad que tienen los genios, la verdad.
6: No salió en vivo porque tenía
7: mira acá,
6: que,
7: mire la cámara,
6: tenía
7: deje
6: que ir a Taipei, no sé qué, de Taiwán, no sé, tenía que ir a hacer ejercicio, que esto, que el otro, es verdad, me dijo así. Pero vamos a decir que vamos a poner el tema que él eligió, con arreglo de Astor Piazzolla, no con el de él, que él se emocionó cuando lo contaba, Responso. Y hasta Troilo, que se lo había dedicado un amigo, se emocionaba porque realmente es un responso. Diana y Tati Álvarez se lo mandé por WhatsApp y ella, como
7: lo está buscando,
6: es tan gentil,
7: sí,
6: ya
7: claro,
6: lo tiene en punta. Rato.

0: ¡Qué cosa! Digo, listo y tiene la luz ahí. ¡Qué piola! ¡Qué piola!
1: Siga mirando la cámara.
0: ¿Sabe qué pasa? Yo en vez de mirar la luz que tengo acá abajo,
1: no sé, mira,
0: miro la luz de allá y digo, pero bueno, entonces estará en aire ella, no yo.
1: No,
0: pero bueno,
1: usted está en el aire.
0: Por eso estoy en el aire.
1: Está en el aire, sí, ya veo que
0: y
1: está.
0: Y vamos a estar en el aire como. ¿Se acuerda
1: estamos?
0: Como el dibujito, el anime Astro Boy que caminaba y hacía.
1: Mire, ¿por qué hablamos de eso? Estamos hablando de Troilo.
0: Pero estamos hablando de Troilo, pero de esa época. Doctor Elephant. Y era el, bueno, tenía la. Bueno, era así. Era el dibujo era así. Astro Boy. La canción que la iba a hacer Troilo, pero al final la hizo Bela Bartok. Vamos a tener el placer, el honor de hablar con un guitarrista. Que ha tocado con todo el mundo y todo el mundo ha tocado con él.
1: No se salvó nadie.
0: No se salvó nadie, desde la Mona Jiménez hasta Pavarotti. Cuando a ustedes le digan música argentina y ustedes pueden nombrar a tres, a Walter Ríos, que lo tuvimos, si no se va a enojar, a Carlos Gardel y a Ricardo Leu. Muy buenas noches, Ricardo. Gracias por atender a Miguel Verón y Miguel Cor.
2: Muchísimas gracias por convocarme a los Migueles. Es el dúo Los Migueles.
1: Los Migueles.
0: Es que nos cobran más barato.
2: Claro, dos por uno.
1: No, es un honor estar escuchándote y
2: para mí también un saludo a toda la audiencia.
1: Muchas gracias.
2: Te agradezco mucho, pero te aclaro que, bueno, si bien el año que viene ya hace 20 años que estoy en la Orquesta del Tango, digamos, yo lo primero que hice de tango fue en la orquesta y después antes había empezado con el quinteto de el querido Negro Suárez Paz,
1: claro.
2: Pero haciendo cosas de Piazzolla. El tango clásico recién lo toqué con la Orquesta del Tango, cosa que me arrepiento de no haber hecho antes, pero bueno, la vida se dio así, de esa manera.
1: Exacto. No,
2: bueno,
1: no,
2: pregunten nada, nomás.
0: ¿No llegaste a tocar con Troilo, pero sí,
2: no,
0: por supuesto que lo conociste.
2: Sí, totalmente, además lo iba a ver porque era fantástico. Digamos que yo creo, dentro de mi humilde percepción tanguera, que Troilo dio una vuelta de página como después más adelante la dio Piazzolla. Porque hasta que el momento que apareció Troilo, el bandoneón y el tango eran más una cosa más mecánica, una cosa, los bandoneones tocaban tirirín, tin, tin, tin, tin, tirirín, tin, ton, ton, tin, chen, chan, tirirín. El primero que empezó a cantar así con ese alma y ese corazón fue Pichuco,
1: claro.
2: Cambió la manera de hacerlo, claro.
1: Transmitía
2: además,
1: emoción en el bandoneón.
2: Totalmente,
1: sí,
2: era
1: sí.
2: Una cosa fantástica. Y bueno, Astor era un tremendo admirador de él, fue su arreglador en una época.
1: Sí, sí.
2: El querido Garelo también, que yo lo tuve en la Orquesta del Tango los primeros años.
0: ¡Qué fenómeno!
2: Era una cosa tremenda. Y la escuela que era la Orquesta de Troilo, ¿no? Para
1: qué
2: eso.
1: Era
2: un fenómeno.
0: Porque todos los cantantes, Ricardo,
2: sí.
0: Todos los cantantes, no vas a encontrar
2: los
0: uno
2: cantantes,
0: que sea horrible. Todo de primer nivel. Y
2: de
0: diferentes estilos, ¿no es cierto? Desde el Tata Florial hasta la voz de oro del tango, ¿no? Alberto Marino.
2: Exactamente, así es. Y Fiorentino, que fue una cosa fantástica, andejadamente. Así es, y Fiorentino, que fue una cosa fantástica. Han dejado algunas obras, por ejemplo, con la orquesta de Troilo,

0: que yo lo tengo en la Orquesta del Tango, de director, me dice que Orlando Goñi era un fenómeno, que marcó una manera, un antes y una después de tocar el pianista de tango, ¿no? Bueno, estaba Quicho Díaz, Quicho Díaz también. No, la orquesta era una cosa maravillosa. Esa orquesta tenía los mejores. Claro, y bueno, yo siempre leo las memorias de Mastor, que él viene de Estados Unidos, tocaba el bandoneón porque el papá le había regalado uno, tuvo un profesor allá, después tuvo un muy capo, un pianista, que había sido discípulo de Rasmanino, qué sé yo, y un día fue a ver no sé si el Marabú o dónde, a la orquesta de Troilo, y quedó sacudido, dijo, no, yo quiero tocar esto. Claro. Iba todos los días, hasta que se hizo de amigo de Hugo Baralis, que era uno de los grandes violinistas que tuvo Troilo.
1: Claro.
0: Y Hugo Baralis era el padrino del recientemente desaparecido de Daniel Piazzolla, ¿no? Era el padrino y estaban todas las noches ahí, hasta que un día ve un revuelo y entonces le dice a Baralis, ¿qué pasa? Dice, no, falta un bandoneón, que yo, y Astor dice, voy a buscar el bandoneón a la pensión, porque estaba cerca, y fue con el bandoneón y vino. Pues, dice, yo conozco los arreglos, vengo siempre, que yo leo bien música. Entonces Baralis dice, mira, Pichuco, ahí hay un muchacho que dice que toca muy bien el bandoneón y que quiere reemplazar al bandoneonista ese. Y Pichuco dice, bueno, pero está bien, dice, pero lo quiero escuchar. Y Astor no sabía tocar tango, había estudiado con libros de música clásica el bandoneón, y había vivido en Estados Unidos y le gustaba el jazz, entonces no sabía que tocarle en el camarín a Astor, y toca la Rapsodia en Blues de George Gershwin.
2: No.
0: Y Troilo le pregunta, ¿qué porquería está tocando? Dice, es un gallego, dice, es una gallegada, ¿qué es eso? Pero bueno, entró y quedó esa noche porque realmente se adaptó bárbaro. Y tenía unas cosas maravillosas, había estudiado mucho orquestación, Astor, entonces... Un día le dije...
1: Claro, con Ginastera creo que estudió.
0: Totalmente, claro. Y después con una que se llamaba Nadia Boulanger, pero eso
1: claro,
0: fue más
1: claro, eso
0: le
1: allá.
0: Le dije a Pichuco, claro, ¿te puedo hacer un arreglo, Pichuco? Y entonces dice, bueno, tráelo. Y Astor se esmeró, que yo espero, le puso de todo. Entonces lo ensayaron una vez y Pichuco dice, a ver, dice, tráeme el score. Y entonces agarró y dice, esto no va, track, acaba un solo de violín. Esto no va, y le entró a tachar por lo menos la mitad. Y Astor dice, yo tenía una bronca, dice, vamos a ensayarlo. Y lo ensayamos, y cuando lo ensayamos me quedé escuchando y dije, tenía razón Pichuco, era un genio. Y le dio forma, sí.
1: Porque Ricardo, esto que te voy a decir para vos que sos un virtuoso, y para todos esos músicos que, sabiendo tanto, ¿cómo se hace para, sabiendo tanto, tocar un instrumento, decir, esto no va y puedo decir lo mismo con menos notas? ¿Cómo se hace?
0: Y no, eso es el criterio. Eso, yo creo que, salvo algún milagro así, la naturaleza se va aprendiendo con el tiempo. Rodeado de buenos músicos, es como decía Miles Davis, los silencios suenan mucho, dice.
1: Claro,
0: es un arte, sí, manejar los silencios. Y Pichuco era un maestro en eso total, y hay un disco que han grabado los dos, Pichuco y Astor, que es realmente, hay una versión del motivo, del tango emotivo, que te hace llorar, es fantástico.
1: Hay un disco muy lindo, Suite Troiliana, sí, que hace Astor, muy muy lindo. No sé si está ahí Troilo, pero la verdad que es emocionante ese disco.
0: Lo que pasa es que Astor lo amaba a Troilo, entonces le dedica eso, pero estaba hecho a la manera de Astor.
1: Claro.
0: Y tenía cuatro cosas, que eran whisky, colazo, cita y bandoneón, que para Astor eran las cuatro cosas que más le gustaban a Troilo en la vida. Colazo, whisky, cita y bandoneón.
2: Y a veces esos cambios que hizo Pichuco, que vos estabas contando recién de Astor, era porque
0: sí,
2: la música que hace Pichuco es para bailar, y tal vez lo de Astor

0: ¿Se puede, tiene que ver algo que ver con eso?
1: Posiblemente, porque Astor, una de las cosas que sostenía era que el tango era para escuchar también,
0: Claro.
1: que él quería llegar a eso, pero fue una música bailable totalmente, ¿no?
0: Sí.
1: Con un extraño paralelo, por ejemplo, al jazz americano, que en una época era para bailar. Después, cuando empiezan a aparecer los cantantes como Sinatra, esas cosas, la gente empezó a escuchar y ver la orquesta, y qué sé yo. Pero si no, la música era para bailar, esa es la diversión de la gente en los 30, los 40. Y
0: Claro.
1: lamentablemente Pichuco falleció, empezó muy joven, creo que a los 11 o 12
0: 11
1: años ya
0: años,
1: estaba
0: 11 años
1: tocando.
0: ya
1: Y
0: estaba
1: moría a los
0: tocando. Claro, estaba
1: sesenta.
0: tocando. Sí.
1: Exactamente, fue terrible porque podía estar entrando a los mejores 10 años de su vida.
0: Claro.
1: Primero cambió la manera de tocar el bandoneón, después cómo sonaban las orquestas típicas, qué sé yo, pero yo creo que uno de los puntos más altos de Pichuco era la composición.
0: Qué
1: Tiene
0: extraordinario.
1: Era una cosa
0: Vos
1: tremenda.
0: nombraste algo que lo tenemos ahí, ya se lo mandé a le A
1: pedí por
0: Daniel.
1: favor a Dayana y Tati Álvarez,
0: A Daniel, la digo yo.
1: que es para mí, sí, porque es Dulce Dayana, Dulce Daniela, y siempre soluciona todos los problemas que tenemos nosotros dentro de la radio. Tratamos Sí,
0: de que nos acompañe
1: creo.
0: afuera, pero no. Dice, hasta
1: No
0: acá
1: hay caso,
0: llega,
1: no, no,
0: hasta
1: no.
0: acá llega, hasta acá los ayudo. Exacto.
1: Afuera arréglense ustedes.
0: Arréglense usted.
1: Y
0: Claro,
1: entonces
0: arréglense solo afuera.
1: le mandamos el tema que vos dijiste, que para nosotros también es una debilidad, el tema Barrio de Tango Barrio de Tango. por Fiorentino y por Troilo, antes de que dejemos irte corriendo. La orquesta de Troilo empezó por el 38 más o menos y sonaba de una manera muy rítmica y después fue, me lo contaba en el corte Miguel, fue ablandando y dándole paso a todo lo que fue los instrumentistas, dándole oportunidad a los solos y entonces ahí logró el estilo ese que es único para Único,
0: nuestra
1: exactamente.
0: música, ¿no es cierto?
1: Sí, único, era genial, digamos, marcó un camino por el que se siguieron montones de músicos, ¿no? No, era un fenómeno, realmente, y el tango, ese barrio de tango, ¿quién era el autor de la letra? ¿Era Homero?
0: Claro,
1: No me
0: sí.
1: acuerdo ahora,
0: Ah,
1: bueno.
0: sí, Homero Manzi, Sí, te
1: sí.
0: describe muy
1: Homero,
0: bien
1: bueno,
0: lo que era
1: y
0: el barrio ahí de Pompeya, algo. Sí.
1: claro, y aparte tiene un rengloncito donde dice Barrio de Tango, Luna y
0: Luna,
1: Misterio,
0: barrio de
1: y de
0: Luna y Misterio.
1: ahí,
0: Sí.
1: claro, y de ahí Astor toma Luna y Misterio para hacer su famoso tango Fuga y Misterio,
0: Ah,
1: que es una
0: mira.
1: fuga. Y claro, y entonces uno dice, ¿por qué fuga y misterio? La fuga no es un misterio, yo no, pero viene de luna y misterio. No, ese es uno de mis tangos favoritos y esa
0: Bien.
1: versión a mí es la que más me gusta.
0: No tenés la guitarra ahí, porque yo te veo en la foto, pero si tuviera la guitarra, te digo, si tanto te gusta, Ricardo Leu, Déjalo tranquilo,
1: ya sé,
0: Ricardo.
1: pero Ricardo, ¿cómo
0: Déjalo
1: zapaba en
0: tranquilo.
1: Bergoglio que dentro de poco van a tocar? Lo que pasa que teníamos una fecha y el dueño decidió correrla ante la inminencia del Mundial.
0: Ah,
1: Dice,
0: cierto,
1: porque viene el
0: todos están en
1: Mundial.
0: lo mismo. Todos están
1: Claro,
0: lo.
1: llega a coincidir con un partido de Argentina y están ustedes y yo nada más acá adentro, ¿viste?
0: Claro. No
1: Así
0: te
1: que
0: puede dar
1: en
0: pelota
1: agosto.
0: porque la tienen las selecciones, claro.
1: Totalmente, cuando llegó el fútbol acá se paralizó todo.
0: Ricardo Leu,
1: Sí,
0: última,
1: así.
0: última, última, una reflexión sobre Aníbal Troilo Pichuco. ¿Qué es para nuestra música, qué es para el tango y qué es para vos?
1: Y yo creo que para todos esos departamentos que nombraste es un imprescindible.
2: si es imprescindible. Bien, o sea, si, sí. Si Pichuco no hubiera existido, yo creo que el tango sería otro, hubiera sido otro. Sí, pero sí, realmente cambió la manera de tocar para todos los bandoneonistas, sí. Incluso Astor, hasta que cuando Astor armó su idea, su cosa así, él... Ahora todos los bandoneonistas tocan como Astor, vos lo vas a escuchar, todos los pibes, qué sé yo. Pero Pichuco fue único, imprescindible, y fue una vuelta de página enorme para el tango.
3: Sí, sí.
1: Ricardo Leute, los dos, Ricardo. Miguel Verón y yo te mandamos un fuerte abrazo y muchas gracias siempre por la predisposición para con nosotros la...
3: y ser tan claro en tus definiciones que no deja duda de lo que fue en este caso. Bueno, otra vez. Muy claro, en serio.
2: Claro, yo, a ver, es lo que me siento yo, que si otro tipo le pasara otra cosa. A mí yo siento eso, y eso que no soy de haber sido tanguero toda la vida, pero cuando empecé a escuchar a Troilo, y además Troilo tenía una cosa que a mí me volvía loco, que era el grupo chico con Roberto Greda, que para mí fue el más grande guitarrista de tango de esa onda. Bueno, ese grupo, yo tengo dos discos que han grabado ellos, y los tengo en un pendrive en el auto, y cada vez que salgo, track, pongo. El cuarteto de Troilo y Grela es glorioso.
1: Así es. Un fuerte abrazo, Ricardo, querido. Y bueno, ya ponemos
2: para ustedes
1: el
2: también.
1: Tema. Muchas gracias.
2: Por favor.
1: Barrio de Tango.
2: Un abrazo enorme. Abrazo.

0: Que ya lo dijimos con todos los solistas, los cantantes que ha tenido Troilo son de primer nivel y todos jugando por diferentes lugares, si se puede decir, no de la partitura, vamos a hacer una analogía de la cancha. Entonces, está Fiore con su manera de cantar, está Florial Ruiz con esa suavidad, está Rufino con esa voz delgadita, fina también, Marino, la voz de oro del tango, Rivero, el mundo Rivero, que es el sumum, y el polaco Goyeneche. Con muchas obras que ha hecho. ¿Qué pasa? Hay un tema que tenemos debilidad, y una debilidad es porque el intérprete que vamos a poner, que es yo he hablado con él, que se llamaba Osvaldo o algo así, Papalardo, que me causó gracia, y sé cuál es la gracia, porque tenía pocas pulgas. Voy a contar una anécdota y van a decir, ¿y qué tiene que ver? Nadie la va a comprobar, pero sí. Llevaba un amigo que lo conoce en el auto y le dice, este auto, porque lo tenía un poco descuidado, me hace acordar a un tango. Sí, ya sé, viejo coche, no, Café La Humedad. Claro, lo tenía todo cerrado con el Lavano, con el Toscanito, y le dijo, qué pelotudo que eso. Tenía una voz, Dayana, te lo juro, una vez tuve que hacer como una presentación en una parroquia, y el tipo sin equipo cantó, sin equipo, no tenía necesidad para 100, 200 personas, la voz potente, había estudiado canto lírico, y lo que tenía de potente y de buen tipo también lo tenía de cascarrabia. Y antes de hacer todo eso, si querés agregar algo, y vamos a ponerlo a Jorge Casal en el 7, agregado.
1: Sí, no, me acuerdo que fue él uno de los primeros, el 2 de marzo de 1950, ingresa a la orquesta de Aníbal Troilo, dejando en el disco 20 grabaciones memorables. Y allí permanece hasta el 30 de abril de 1955, cuando hizo su debut como cantor solista. Junto a Troilo también estuvo otro cantor, Raúl Verón, que eso hablaremos en otro momento. Pero lo que quiero decir, hay un tema, La Cantina, que es un video. Fue uno de los primeros videoclips, creo yo, que hace el tango. Ahí,
0: los primeros, viste, fueron los de Gardel, ¿no es cierto?
1: De Gardel, claro, pero este es uno.
0: Claro.
1: Que es este pedacito donde hace participar a la gente y cantar. Y si lo buscan, lo van a encontrar. Se llama La Cantina y es un tangazo. Y siempre la luna. En el tango, la luna tiene una participación tan rica, ha plateado la luna, el riachuelo,
0: sí, los perros ladrando a la luna. Y la canta Jorge Casal.
1: A ver, ¿la podemos
0: te lo
1: escuchar?
0: Digo, Dayana.
1: A usted que le gusta. Este a usted le gusta, Dayana.

0: ¡Qué temazo!
1: ¡Qué temazo! ¡Qué emoción despiertan todos estos artistas en nuestra patria! El arte es sanador. Hablando de sanar, el gobierno ajustador, hambriador, entreguista, ha congelado salarios, ha achicado presupuesto, y entonces este miércoles hay una marcha, un paro de la gente de la salud. Para hablar de este tema estamos con el compañero Aníbal Aristizábal, secretario de Relaciones Internacionales del Consejo Directivo Provincial de SICOP. Es también miembro del Consejo Directivo. Es médico clínico del Hospital Fiorito en una marcha, porque no es que aparece solo acá, sino en las marchas uno lo ve y le pudimos hacer alguna nota. Muy buenas noches. ¿Qué tal, Aníbal Aristizábal?
2: ¿Cómo les va? Buenas noches. Gracias.
1: Gracias a vos que nos atendés, Miguel Verón, y yo quien te habla, el que te habla es Miguel Cor. Aníbal, contanos la situación que atraviesa el sector de la salud y las medidas que van a tomar al respecto.
2: Bueno, mirá, la situación de la salud desde que asume el gobierno de Milei ha ido de mal en peor, porque bueno, comenzó disolviendo organismos que daban respuesta a personas, a ciudadanos en situaciones de vulnerabilidad, como fue la DATSE, que era la Dirección para Situaciones Especiales, que brindaba medicación oncológica para los pacientes con cáncer, que bueno, que no tenían cobertura. Continuó disolviendo áreas de epidemiología, áreas de vacunación, inmunización dentro del ministerio. Después pasó a atacar al Garrahan, atacó al Hospital Laura Bonaparte, que es una usina de producción de profesionales de salud mental para todo el país. Bueno, hizo desastres en el Hospital Posadas, cerrando servicios, despidiendo trabajadores, precarizando la realidad. Y bueno, y en este contexto, en el que sigue ajustando, no por la caída de la recaudación y la noción esta de mantener el equilibrio fiscal, ha hecho un nuevo ajuste de 63 mil millones de pesos, para el cual la verdad es que el impacto de este ajuste en salud es incierto. Y me olvidaba de mencionar también, dio de baja el programa Remediar, que es un programa que brindaba medicación al primer nivel de atención sanitaria de los 8.000 centros de atención primaria de toda la República Argentina. Y el Remediar, hay lugares de la República Argentina, por ejemplo, hablaba con un compañero dirigente del secretario gremial de APOAP, que es un gremio de profesionales de la salud de Jujuy, que me dice, mira, hay pueblos donde la única forma que tiene la ciudadanía de acceder a la medicación es a través del centro de atención primaria y es a través del Remediar, porque hay pueblos donde no hay, por ejemplo. Entonces, el nivel de daño que está haciendo en el derecho a la salud de la población no tiene parangón, digamos. No hay manera de comparar. Hay que remontarse 100 años atrás para pensar un sistema de salud como el sistema de salud a donde nos quiere llevar el gobierno de Milei.
1: Ha circulado cierta información sobre unos audios hablando de que si se abandona cierta gente, y bueno, se irán muriendo porque en realidad es un país para unos pocos. Ya sabemos que económicamente, aunque no tiene por qué cerrar los números en lo que respecta a la vida, a la salud, económicamente el ajuste siempre va a traer más y más recesión y se va a recaudar menos, y así continuamente se va a ajustar, porque no sirve para nada. Se lo han dicho hasta economistas de cercanos al pensamiento liberal, pero estos muchachos que están preocupados por ciertas cascadas, que están preocupados por ciertas libras, que están preocupados por los 3%, que están preocupados por juntar la plata de otros lados y generar sobresueldos para los funcionarios que vinieron a atacar a la casta, están generando todos estos conflictos que además de ustedes, además se mete con la gente vulnerable, como hablaste de los pacientes oncológicos, ¿cómo hablaste de la salud mental? ¿Cómo se habla de la gente con discapacidades? Es decir, que no tienen freno. ¿Qué es lo que van a hacer este miércoles todo el personal de la salud y el pueblo que los va a acompañar?
2: Bueno, nosotros desde nuestra federación, que es la Federación Sindical Nacional de Trabajadores y Trabajadoras de la Salud, que es la FESINTRA, hemos convocado un paro nacional con la finalidad de hacer una gran movilización que va a ir desde el Ministerio de Salud de la Nación, ahí en Avenida 9 de Julio y Belgrano, y nos vamos a movilizar a la Plaza de Mayo, principalmente el equipo de salud y también asociaciones de, como vos mencionaste, todos estos diferentes sectores de la población que están siendo vulnerados en su derecho a la salud, las personas con patología oncológica, los adultos mayores, las discapacidades, en fin, todos vamos a salir a la calle para reclamar y para defender el derecho a la salud y el derecho a un sistema de salud basado en la solidaridad. Porque si bien nosotros entendemos que el sistema de salud tal cual lo tenemos hoy es un sistema con falencias, con problemas que tenemos que resolver, tenemos bien en claro que la forma de resolverlo es con más cooperación, con más solidaridad, con más apoyo mutuo y no, por el contrario, con esta idea delirante de mercantilizar el derecho a la salud y que solamente las personas que tengan dinero puedan acceder a la salud en la sociedad argentina. Porque además es un imposible. Cualquier persona que ha tenido un problema de salud verdadero sabe que es imposible costear los tratamientos de alguna patología oncológica, alguna patología autoinmune, algún paciente que ha tenido la desgracia de padecer un evento traumático mayor. Si no tuviésemos una seguridad social, un sistema de salud solidario, solamente los multimillonarios tendrían la posibilidad de acceder a la salud en los términos que lo entiende el gobierno de Milei y de Lugones, que son dos mercenarios que tienen la misma concepción distópica de lo que es una sociedad democrática.
1: Vos lo sabés muy bien, estamos hablando con el doctor médico clínico Aníbal Aristizábal. Vos lo sabés muy bien que la medicina antes que curar está prevenir, y en eso era el maestro Ramón Carrillo, que hizo escuela en todos ustedes, aquellos que se preocupan, y estos tipos que han sacado ese plan que vos decís, el plan remediar, y han sacado en las salas de primera instancia, se diría, como si fuera judicial. Sí,
2: de atención primaria.
1: De atención primaria, gracias, Doc, por la aclaración, de atención primaria, porque ¿cuánta gente, vos lo, más o menos, ya hace un tiempo que sos médico? ¿Qué notaste el deterioro desde que asumieron, iba a decir delincuentes, lo voy a pensar nada más, cuando asumió este gobierno?
2: Lo que
1: el
2: se
1: deterioro.
2: Lo que se ve en los hospitales públicos es que muchas personas con obra social pasa a atenderse a los hospitales públicos porque las obras sociales están quebradas y empiezan a tener muchas dificultades para garantizar el acceso de sus usuarios. De hecho, los datos indican que en los últimos 2 años, es decir, desde que comenzó el gobierno de Milei, que habla tanto de que quiere que todo sea privado, los últimos 2 años, 750.000 personas dejaron de tener o medicina prepaga o medicina garantizada por la seguridad social, es decir, por las obras sociales. Así que el gobierno de Milei, que quiere que la medicina sea privada, está empujando hacia un sistema de salud público a 750.000 personas. Esos son los números. Las guardias están desbordadas. Eso más en esta época, que están desbordadas con un montón de compañeros, compañeras, trabajadores, trabajadoras de la economía popular o de la economía formal, que están atendiéndose en hospitales públicos porque no están teniendo posibilidad de atenderse en otras dependencias de salud que en otro momento podían utilizar. Así que con un hospital con hospitales públicos que no han tenido, que están todo lo contrario, están más desfinanciados que antes. Sí. Así que el escenario es dramático.
0: Y con salarios congelados también, imagino.
1: Por supuesto, no solo ustedes, sino todo el personal, todo inclusive el administrativo, el de maestranza, todos con un desprecio total por ustedes que hacen tanto por todos nosotros, aquellos que tenemos algún familiar o que fuimos atendidos en los hospitales, sabemos el trabajo titánico que hacen ustedes y por eso te mando un fuerte abrazo y te agradecemos y volvemos a decir
0: que el miércoles,
1: arranca desde el Ministerio de Salud ahí en 9 de julio y Belgrano. ¿Y a qué hora es? Y se va directamente
2: a las
1: 13 horas y de ahí se va a Plaza de Mayo. Pueblo querido, acompañemos a esta gente que, más allá de hacer un trabajo como lo realizan ustedes, son los héroes de nuestra patria. Muchas gracias, Aníbal Aristizábal. Un fuerte
0: abrazo
1: para vos y todos tus compañeros.
2: Abrazo. Muchas gracias, Miguel. Muchas gracias a ustedes por difundir esta actividad y luchar juntos por defender la salud, que es uno de los derechos fundamentales de la democracia.
0: Exacto.
1: Un fuerte abrazo.
0: Abrazo fuerte.
1: Un fuerte abrazo.
2: Abrazo.
1: Bueno, Dayana, ahí que hablábamos con el médico Aníbal Aristizábal, acá me manda un mensajito alguien que estuvo acá con nosotros, amiga de también y coterránea de Miguel Verón, Irene Aimovich, y mañana a las 18 en la Casa de las Madres, Hipólito Yrigoyen 1584, va a presentar el libro que te mandé el flyer, Aprieta pero no ahorca, y ahí no sé si lo podés, si no lo podés poner, es como que estamos hablando y haciendo tiempo, pero igualmente Irene Aimovich.
0: Ahí está.
1: ¿Vos qué pensabas? ¿La selección quiere salir campeona? ¿Quiere la otra estrella? Sí, le ponen el brazalete y la número 10 y Dayana y Tati Álvarez en el ángulo. Esto fue un programa especial dedicado a Aníbal Troilo Pichuco, a mi hermano, que fue compañero de él en un trabajo.
0: Ah, querido.
1: Gabriel Pablo de Michelis.
0: Gran compañero.
1: gran tipo, un tipo dedicado a la actividad social. Muy fuerte, muy creyente
0: y cara de bueno,
1: sí, pero no sé si es tan bueno, no sé, 60 pirulos tiene. Un fuerte abrazo para vos, Pablo. La plata que te debo, bueno,
0: ya sabes,
1: si sos tan creyente,
0: acá en la cámara,
1: si sos tan